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0: Hola a todos, ¿cómo están? Esperamos que muy bien, acá con Mati, muy, muy emocionados de poder estar junto a ustedes otro año más, ¿sí? Y celebrando o recordando la fidelidad de Dios, estos 20 años de intimidad con el amado, este año 2026 es una fecha muy especial porque recordamos todo lo que el Señor ha hecho durante 20 años, así que súper contentos de ser sus anfitriones, una vez más, quiero recordar mi nombre, creo que está igual en el lower, pero mi nombre es Marianela, Maru, sí, parte del staff de misión, y es un privilegio poder acompañarlos una vez más. ¿Cómo estás, Mati?
1: Acá estamos muy felices de poder celebrar estos 20 años de intimidad con el amado, y más allá de toda esta historia que hemos recorrido junto con el Señor, que nos ha liderado, que hemos visto su fidelidad. Estos 20 años de palabra, 20 años de ver su presencia, sin lugar a dudas que si hay algo con lo que el Señor nos marcó y nos hirió es con hambre de lo que está por venir, hambre de cuál es la siguiente historia que el Señor va a edificar con cada uno de nosotros. Y no nos hemos reunido simplemente para celebrar 20 años, no nos hemos reunido simplemente para mirar hacia atrás, sino que ver la fidelidad de Dios hacia atrás nos hace ver hacia adelante con fe. Y no sé vos, pero estoy muy expectante de lo que va a ser este año puntual de intimidad con el amado.
0: Sí, cada año es diferente, el Señor nos sienta en la mesa y siento que es un renuevo y nos abre su plan, no solo a nosotros, sino a las naciones. Ahí en tu casa, donde estás viendo la transmisión, el Espíritu Santo no es para nada limitado a un lugar simplemente en Argentina, sino que también ahí en donde estás, sos parte de lo que el Señor está haciendo. Así que más que expectantes por este tiempo, por lo que el Señor hará en cada plenaria, en cada momento de adoración, será su Espíritu llenándonos y también llevándonos, como decía recién, a la mesa a conversar con Él.
1: Así es, y como bien lo dijo Maru, vamos a ser tus anfitriones, quienes te estaremos acompañando en estos 3 días de intimidad con el amado. Quiero comentarte que si bien falta poco menos de una hora para comenzar, acá ya desde temprano estuvimos recibiendo a cada uno de los que ha viajado muchos miles de kilómetros para estar en estos días juntos en la presencia del Señor. Y realmente todavía sigue llegando la gente. No sé si la cámara puede de alguna manera captar, mostrar, aunque sea un poco, de cómo van ingresando, pero tenemos detrás nuestro, tenemos lo que es la gente ingresando acá al centro de convenciones en el barrio Recoleta, en la ciudad de Buenos Aires, pero tenemos acá detrás a todos los que están ingresando, aprovechando tal vez a tomar un café, renovar sus fuerzas antes de comenzar con lo que va a ser este congreso, que sin lugar a dudas va a ser transformador.
0: Y estaba pensando mientras recordaba todos los años que pasaron de intimidad con el amado, y pensaba en qué año el Señor me marcó, o hace cuántos años estamos, cuántos años llevamos de intimidad con el amado.
1: Quiero ¿cuál decir, fue tu momento ISEA, tu momento de intimidad con el amado?
0: Primero quiero decir que mi momento ISEA o mi primera intimidad con el amado fue 2015.
1: Wow.
0: O sea, un montón.
1: 11 años.
0: 11 años de ISEA y recuerdo un momento específico, un año específico en 2016 que tuvimos de invitada a Jazz Jacob, me acuerdo, muy, muy grabado, y recuerdo que en esos tiempos estaba con mucha hambre de poder buscar a Dios y de escuchar a Dios, ¿no? Esta era como la carga en mi corazón, y recuerdo que en un momento de plenaria fui llena del Espíritu Santo y como que sentí que el Espíritu Santo daba, o sea, testimonio a mi espíritu, y yo digo, estoy escuchando la voz de Dios, o sea, no sé cómo lo supe, sé que no era yo, y el Señor había respondido un anhelo de mi corazón. En ese ISEA fue tremendo, así que no dejaba de recordarlo y preguntarte también, Mati, ¿cuál fue tu momento ISEA en el que dijiste, en esta plenaria, en este momento de adoración, el Señor marcó mi vida?
1: Si te estás sumando ahí del otro lado, nos gustaría que en los comentarios puedas dejarnos cuál fue tu momento ISEA.
0: O cuándo fue el primer año,
1: ¿cuántos ISEAs? O el primer año. Pero ese momento de Congreso Intimidad con el Amado que te ha marcado, nos puedas dejar ahí en los comentarios. Ahí Maru nos comentó el suyo. El mío, sin lugar a dudas, fue mi primer contacto con Intimidad con el Amado, fue el de 2017, la predicación de Benjamín Núñez, que lo tendremos este año también. en la que él compartió acerca de la pasión de Dios por Israel, y sin dudas que esa plenaria fue una invitación del Señor a cargar en mi interior, en mi corazón, con una pasión que tenía el suyo. Así que ese, sin lugar a dudas, fue mi momento ISEA. Y esperamos ahí que en los comentarios puedas dejarnos cuál fue ese momento donde te encontraste con la presencia de Dios y nada fue igual después de esa intimidad con el amado. Quisiéramos leerte acá en los comentarios.
0: Y mientras esperamos que comenten, mi primer ISEA fue o en 2015 o me marcó esto, también queremos leer los saludos que nos están viendo desde México, de Costa Rica, la Corrientes Capital, desde Córdoba, desde
1: Piñeiro,
0: Perú. Desde Perú.
1: Hay varias ciudades representadas, sí, acá en el chat. Y queremos bendecirlos a todos los que están ahí del otro lado, siguiéndonos. También queríamos animarte a que puedas compartir esta transmisión con todos aquellos que tengas ahí en tus contactos. Si tenés Instagram, publicalo ahí en tu cuenta de Instagram, en las historias, pon este link para que todos tus contactos puedan sumarse a esta celebración que estamos comenzando por los 20 años de intimidad con el amado.
0: Así es, también contarles que tenemos links, pero para diferentes idiomas, ¿no? Tenemos en portugués y también en inglés, así que ahí prontamente van a aparecer para que también lo puedan muchos escuchar en sus idiomas, así que recordá poder compartirlos.
1: Así que esta celebración no sería tal si no tendríamos también cosas para sembrar, para regalar, ¿no? En toda celebración de cumpleaños están los regalos, es. ¿Sí? Está esa manera de poder manifestarla al otro, la felicidad que nos da el tener este encuentro y ver la fidelidad de Dios a lo largo de los años. Y tenemos muchas sorpresas para los que van a estar ahí del otro lado en la transmisión. Hoy comenzamos con una de ellas, sin dudas. Vamos a tener la oportunidad de sembrar 10 audiolibros.
0: Así es.
1: Del último libro que hemos sacado desde Editorial Misión, que es Maranata, descubriendo la profecía de las profecías, del pastor Mariano Senewald. Recientemente hemos sacado el audiolibro, ¿sí?, de este ejemplar.
0: ¿Qué claves son los audiolibros? O sea,
1: para todos aquellos que les está costando la lectura, pueden probar ahí con el audiolibro. Y vamos a estar sembrando 10 audiolibros en este día.
0: Así es. ¿Eh? Y te contamos un poquito cómo participar. Comenta Maranata, sí, en Instagram. Ahora nosotros, no sé si va a salir en este momento.
1: Tenemos en el chat, vamos a dejar, sí, el link de una publicación del Instagram Editorial Misión.
0: Así es.
1: Editorial Misión dejó una publicación anunciando este audiolibro. Y si en esa publicación... La idea es que puedas comentar Maranata en esa publicación, etiquetar a cuántas personas.
0: 3 amigos en los comentarios y obviamente seguir a @misión_editorial y @misión_instituto. ¿Sí? Al final del día estaremos anunciando a aquellos ganadores por nuestras historias. Así que 3 pasos.
1: Solo para repasar, vamos a dejar en el chat el link para la publicación de Editorial Misión, ¿sí?, donde estamos anunciando el lanzamiento de estos audiolibros. En esa publicación tenés que comentar Maranata y etiquetar a 3 amigos que quieras que puedan acceder al mismo, ¿sí? Y además, obviamente, tenés que seguir la cuenta de Misión Instituto y la cuenta de Misión Editorial. Así que cumpliendo esos 3 requisitos mínimos, ya estás participando para nuestra primer regalo de esta celebración de los 20 años de intimidad con el amado. Así que te invitamos a que puedas dejar ahí tu like, que puedas dejar ahí que puedas seguir la cuenta Editorial Misión para poder participar de este audiolibro.
0: Bien, y para seguir generando expectativas, queremos anunciarles un poquito cómo viene el programa del día de hoy, jueves.
1: ¿Cómo arrancamos este programa? ¿Cómo arrancamos intimidad con el amado en esta jornada? 18:30 horas, hora argentina. 18:30 vamos a tener el inicio de intimidad con el amado. Vamos a comenzar con Misión Instituto adorando. Vamos a comenzar con un tiempo de intercesión, con un tiempo de levantar un altar de adoración al Señor por estos 20 años. Y pasado ese momento de oración, vamos a tener la oportunidad de que el pastor Mariano Senewald dé inicio a lo que va a ser esta serie de plenarias que vamos a tener por 3 días. Así que hoy viernes 18:30 horas, hora argentina, vamos a comenzar la adoración juntos. Te invito ahí desde tu casa, que ya dejes todo listo, que ya dejes el ambiente preparado para sumarte a nosotros en adoración y que tengas tu cuadernito a mano, porque Mariano Sennewald va a iniciar con las plenarias en esta noche y vamos a poder culminar este primer día de intimidad con el amado, escuchando una dirección para todo lo que Dios nos va a entregar en estos 3 días.
0: Bien, muy bien. Así que ahí, como les comentó Mati, quédense súper expectantes de sus lugares, porque en muy poquito vamos a comenzar con lo que es Intimidad con el Amado 2026. Y antes de hacer el primer corte de esta transmisión, sí, cómo no, queríamos poder que ustedes puedan ver y escuchar testimonios, sí. Así que queremos invitar ahora a poder pasar a una asistente, sí, del Congreso Intimidad con el Amado, que vino desde España.
1: Vino desde España directo, sí, a Intimidad con el Amado.
0: Así es. Así que su nombre es Sarvia. ¿Querés pasar en el
1: medio? Queremos que pases acá en el centro, que nos puedas contar un poquito cómo es tu experiencia, cómo es que llegaste al Congreso, si es la primera vez que estás con nosotros. Así que puedas contarnos brevemente un poquito de eso.
2: Pues sí. Gracias. Es la primera vez que estoy aquí en ICEA. Gracias a Dios, este año se hizo en agosto, que es cuando tengo yo mis vacaciones en el trabajo. Otros años no he podido venir. Y nada, estoy expectante. ¿Cómo llegó a mis oídos todo el tema de ICEA y de Mariano? Fue en el 2024. Partió de aquí un grupo a España, a Barcelona, a un congreso. Y fue la primera vez que yo escuché el mensaje de los últimos tiempos. Yo venía escuchando este mensaje, pero con ese temor que siempre hemos escuchado. Es más, a veces ni siquiera lo escuchábamos porque ya de entrada nos causaba temor. Y cuando fui, yo sentí que Dios abrió mis ojos, abrió mi corazón, y desde entonces ese fue el punto de partida. Luego el Señor inyectó en mí el deseo de estar en su presencia, de adorarle, pero fue muy progresivo. Porque yo asisto a la iglesia desde que tenía más o menos, 13 años, con idas y venidas, y yo pensé que ya estaba en España, Dios me había llevado allí, y dije, pues aquí ha sido mi reconciliación con el Señor y estoy bien, pero más lejos de eso fue encontrarme el 2024 en abril con ese mensaje que penetró mi corazón y hizo que quisiera estar en su presencia y además amar su palabra. O sea, fue un complemento. Al principio fue estar en su presencia, luego disfrutar de su palabra, luego disfrutar de mis hermanos en comunidad. O sea, fue tan progresivo que ahora en Cuenca, que es de donde yo estoy viviendo, en Cuenca, no sé cómo el Señor ha hecho que un grupo de personas nos sentamos a estudiar la palabra. Y ha sido como un virus, ¿no? Porque claro, es que no nos fuerza. De repente estamos hablando y la gente es Dios, claro. Es Dios inyectando. Empezamos 2 personas y ahora somos 7 personas estudiando, wow, con hambre de profundizar la palabra. Y ahí estamos. Y sé que el Señor va a ser. Cuenca es una ciudad pequeña de España. Y creemos que, como en todas partes de España, también a Cuenca le está llegando su momento de poder acercarnos más al Señor, conocerle más y saber qué es lo que quiere que hagamos para Él.
0: Amén. Y qué bueno, porque esto, como contaba Sarvia, no solamente empezó en vos, o sea, sino que esto también afectó a 6 o 7 personas más de diferentes denominaciones.
2: Ciudad, diferentes iglesias en la misma ciudad.
0: Qué tremendo, qué clave fue esto. ¿Y cómo hicieron la conexión entre ustedes?
2: Dios rompe el esquema. Como dije, en el 2024 llegamos con ese mensaje y yo decía en la cama, decía, Señor, esto es verdad, todo lo que he escuchado es verdad, esto es un sueño. Y luego iba pasando el tiempo y decía, si esto solamente es emoción, ya se tenía que haber terminado. Y pasaron 4 meses, 5 meses y dijimos, y era tanta información que dijimos, tenemos que poner un orden y dijimos, vamos a estudiar. Y a través del Instituto Misión, con el online, las clases online, dijimos, aquí vamos a poner un orden para saber cómo abordar, cómo leer, y aquí estamos. Y eso, lo único que ha generado en nosotros es más hambre, más hambre. y luego el contarlo, porque una vez que tú estás escuchando, llenándote y nutriéndote, es imposible que la persona que esté a tu lado, que te toque en la iglesia, que te toque conversar, no vayas a contar. Y de repente también, oye, ¿y cómo lo hacemos? Pues, ¿qué te parece si leemos la Biblia juntos? Y al final hemos terminado de 2 a 7 personas de momento, que sabemos que eso va a ser...
1: Qué hermoso como la pasión por la presencia de Dios se contagia en todo lugar al que vamos. Servia, si podrías decirnos en una palabra tu expectativa para esta intimidad con el amado, viniendo desde España, miles de kilómetros recorridos para estar acá con nosotros. En una palabra, ¿cuál es tu expectativa para lo que va a suceder este año?
2: En una palabra muy difícil.
1: En una frase, así. Si podrías sintetizarnos un poquito, ¿cuál es tu expectativa para este año?
2: Yo pienso, es un acercarnos con un corazón humilde. Ya está. Porque luego, y hambriento.
1: Así es.
2: Ya está. Si hay un corazón hambriento, Dios hace todo lo demás, a su manera, a su forma y en su tiempo.
1: Amén. Muchísimas gracias, Arbia, por sumarte. Desde España, directo acá, miles de kilómetros recorridos, pero una mesa que nos une a todos. Muchas gracias, Arbia.
0: Bendiciones. Qué hermoso. Bueno, nada, qué lindo por empezar a escuchar estos testimonios y como decía Sarvia, esto de el hambre es clave para que el Señor pueda en nosotros también podamos profundizar y el Señor pueda despertar nuestro espíritu.
1: Así que esto recién está comenzando. Gracias. Recién estamos comenzando con estas primeras conversaciones. Isea está recién en sus incipientes comienzos de estos 20 años. Así que te animamos aquí del otro lado, te puedas ir acomodando, compartiendo la transmisión. Y nosotros en unos breves minutos, en 5 minutos estamos de vuelta para poder seguir conversando de todo lo que Dios tiene preparado para esta jornada.
0: Así es, Dios te bendiga, nos estamos viendo en 5 minutos.

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1: Bueno, acá estamos otra vez con ustedes, ¿sí? Y queremos, yo pensaba y decía, qué glorioso que un año más pudimos tener en este lugar muy temprano en la mañana, más o menos a las 10:30 de Argentina, nuestro cuarto de oración Betania, ¿sí?
2: Betania no quedó allá en el instituto, sí, en la ciudad de Monte Grande, donde estamos siempre, sino que lo trajimos acá al centro de convenciones Recoleta para que esté con nosotros. Si hay alguien que está por primera vez viendo esta transmisión, sí, Betania es el nombre de nuestro cuarto de oración, ¿sí?
1: Así es.
2: Nuestro instituto tiene un cuarto de oración. Pero no voy a ser yo quien hable un poquito de este tema, porque como siempre en estas transmisiones tenemos invitados de lujo.
1: Tenemos invitados de lujo siempre. Acá nos faltan...
2: Que son amigos.
1: Que son amigos de la casa, sí.
2: Gente que admiramos.
1: Así es. Así que, como te decía, Mati, para mí es clave recién porque yo arranqué como... Pero si estás, te conectaste recién en la transmisión, bienvenido una vez más, ¿sí? Bienvenido ISEA 2026 para los que nos estuvieron viendo, pero para los que se conectaron recién. Así que, bueno, estamos en este momento. Vamos a invitar a una persona, una amiga de la casa, sí, parte de lo que es el equipo de Betania, clave, una adoradora tremenda, ahí la amo yo personalmente, ella fue mi primer profesora de canto, quiero decir.
2: Nos ha marcado con sus canciones, con sus ministraciones.
1: Así es.
2: Así que es un privilegio también para nosotros poder contar con ella en esta conversación. Con nosotros está...
1: Priscila Martínez.
2: Le vamos a pedir, adelante, que pueda acompañarnos acá.
1: Hola,
2: en el medio
1: Pri.
2: Nuestro. Está con nosotros Pri, y realmente queremos saber un poquito acerca del propósito. O sea, ¿por qué Betania ha iniciado este Congreso de Intimidad con el Amado? Creo que no es la primera vez que sucede de esta manera. Ya el año pasado, años anteriores, hemos iniciado con nuestro cuarto de oración Betania en el lugar de ISEA. Y como estás referente de Betania, ¿cuál es el propósito? ¿Por qué sentimos que es importante iniciar estos eventos, estos momentos con Betania?
3: Bueno, primero, qué emoción poder estar ahí con todos compartiendo. Realmente creo que, bueno, Betania es nuestro cuarto de oración y algo que sentíamos, la carga, el anhelo, el deseo era poder traer a este lugar, así como lo hacemos cada año en cada ISEA, todo lo que se vive en nuestro cuarto de oración. Ya hace más de 10 años que tenemos Betania semana tras semana. Cada vez se van agregando más turnos de diferentes de las naciones, turnos en inglés. Cada vez vamos creciendo y vamos detrás de esos 24/7 a los cuales el Señor nos llamó, ¿no? Y en medio de esos tiempos de adoración y de oración y de meditar en la palabra de Dios, se crean ambientes gloriosos, ¿no? Los que tenemos la oportunidad de estar ahí, realmente podemos saber que son ambientes que tienen que estar en cada lugar a donde vamos. Y realmente uno de los lemas que tenemos en Betania es ministrar la presencia de Dios ante la audiencia de uno. Si algo que destaca Betania es esto, de que estamos adorando, estamos elevando oraciones, no dirigidos por un hombre o para una persona o esperando recibir algo para nosotros, sino que realmente lo hacemos para el Señor, ¿no? Disfrutar de su presencia, que Él esté ahí en el medio nuestro y poder darle nuestra adoración, poder darle nuestro clamor. Realmente, algo maravilloso que pasó esta oportunidad de Betania es que pudimos hacerlo desde muy temprano, ¿no? Estamos hace ya, creo que fueron 5 horas que estuvimos ahí clamando, adorando, porque queríamos realmente iniciar este congreso llenando esta atmósfera, este lugar de la presencia de Dios, de esta cultura 24/7, para que podamos iniciar ya de una manera gloriosa desde el minuto uno, ¿no?, que comience esta conferencia.
1: Y hablando de eso, de las personas, vimos incluso respuestas de aquellas personas que también estaban viendo online. Recuerdo que nos pusimos a ver un poco la transmisión y ya había desde el inicio de Betania unas 800 personas viendo y llegó a un tope de unas 1.600 personas. Y realmente es la presencia de Dios la que hoy nos convoca, te convoca a vos que estás ahí en tu casa, donde el lugar de donde lo estés viendo, y también hemos visto, estuve un ratito ahí en el cuarto de oración y la presencia de Dios era tan palpable, incluso en este último también turno hubo mucha gente con hambre, no solamente, bueno, vengo a la conferencia y hay oradores específicos, sino que se nota el hambre de la gente por la presencia de Dios. ¿Cómo fueron estos turnos? ¿Cómo respondió la gente incluso en el cuarto de oración? ¿Cómo fueron los ambientes que se han generado? Contanos un poquito eso.
3: Bueno, realmente es tal cual lo dijiste, Maru. O sea, fue desde el minuto uno de las 10 de la mañana que arrancamos, que dijimos, bueno, vamos a arrancar solos. Nos tocó ahí a mi equipo arrancar. Y realmente fue empezar a ver cómo las personas entraban hambrientas. Y vuelvo a lo mismo, no por un ministro, no por el mensaje específico que se iba a dar en ese momento, sino porque querían experimentar la presencia de Dios, porque estaban con hambre por encontrarse con el Señor, por adorarlo, por expresar su adoración. Y ver eso, ver a la iglesia de todas las naciones unidos, no nos conocemos quizás, pero todos unidos con un mismo hambre y un mismo sentir, que era poder contender por la presencia de Dios, unidos en oración, en clamor, con ese hambre por estar ahí en su presencia. Así que fue muy emocionante eso. Y ver que desde sus casas también estaba ese hambre, ese anhelo de permanecer ahí conectados. Y sabemos que esto es solo el inicio, tenemos 2 días más. Pero realmente qué glorioso ver este hambre en el cuerpo, en las naciones, que es por lo cual clamamos cada semana desde hace años, ¿no?
2: Y mientras estamos acá conversando, ahí en la transmisión están viendo imágenes de lo que fue esta mañana, todo lo que hemos podido experimentar, lo que, bueno, nos estaba contando Pri. Ahí tienen imágenes para que ustedes también sean parte de todo lo que hemos estado experimentando, si no pudiste sumarte más temprano también. Pero claramente que estos turnos de Betania no son solamente para iniciar este congreso, también vamos a tener turnos de Betania durante el congreso. Así que Pri, para todos aquellos que se quieran sumar y digan, me quedé con ganas, ahí desde mi casa, me quedé con ganas, desde mi ciudad, de poder ser parte, aunque sea a la distancia, de buscar esa audiencia de uno. ¿En qué momentos vamos a tener durante esta intimidad con el amado Betania?
3: Bien, bueno, mañana a partir de las 8 de la mañana nuevamente vamos a iniciar con el turno de Betania. Va a ser de 8 a 8.45 antes de que inicie la conferencia. Pero puedes conectarte, puedes sumarte, realmente vamos a seguir clamando, buscando su presencia. Y el día sábado también, el mismo horario, desde las 8 de la mañana hasta 8.45, vamos a estar ahí juntos, unidos, adorando y clamando al Señor.
2: Qué clave arrancar estos días con adoración.
3: Clave, clave, sí.
2: Y estando delante de su rostro. Así que muchas gracias, Pri, por
3: gracias a ustedes, este tiempo, gracias a ustedes,
2: por contarnos todo lo que hemos vivido en Betania. Sin duda, esto recién arranca. Así que gracias, Pri.
3: Gracias a ustedes.
1: Gracias. Buenísimo. Bueno, qué hermoso Betania. Es nuestra esencia. Es nuestra esencia. Así que, bueno, queremos ahí decirles que vamos a hacer el último corte, ¿sí? Después venimos con un bloque más seguramente, pero no te desconectes. Quédate ahí que volvemos en 5 minutos.

0: Hola a todos, ¿cómo están? Bienvenidos a los que se están sumando a la transmisión de Intimidad con el Amado 2026. Qué glorioso este tiempo que estamos viviendo. Y bueno, esta vez no comenzamos solos.
1: No comenzamos solos.
0: Ya estamos acompañados desde el primer momento. Si estás ahí del otro lado, falta muy poquito para que arranquemos. En solo 18 minutos. 18:30 hora argentina, arranca Intimidad con el Amado. Estamos acá conversando con gente que ha recorrido miles de kilómetros para poder estar con nosotros. Y ese es el caso de las dos personas que tenemos hoy en este lugar.
1: Así es, ellas vienen desde Canadá, sí, desde Canadá hacia Argentina. Tenemos a Laura, ella es graduada, sí, de lo que sería la carrera ministerial online. Y tenemos acá a Valentina. Y Valentina es su primer ISEA, ¿sí?
0: Su primer ISEA.
1: Así que, Valen, quería preguntarte, expectativas, ahí te paso el micrófono. Gracias. Expectativas que tenés de este ISEA. O sea, ¿por qué dijiste, bueno, ok, voy a esta Intimidad con el Amado? ¿Qué fue lo que Dios te habló y qué es lo que esperás?
2: Bueno, yo ya he estado viniendo a Argentina desde hace más o menos 2 años. La primera vez vení en 2023 para GEI. Y esta ya es mi tercera vez en Argentina. Y nunca había estado en un ISEA, siempre estaba en línea. Pero esta vez el Señor me habló muy profundamente de un vino nuevo que iba a derramar. Estuvo hablando muchísimo sobre los odres nuevos, sobre un nuevo vino que estaba derramando y todo esto, y sobre la gran comisión. Y encontré el mismo eco, el mismo mensaje aquí en Misión, en el mismo momento. Estuve escuchando los devocionales y me pegué a este mismo fluir del Espíritu Santo y tengo muchísimas expectativas para lo nuevo que el Señor está trayendo.
0: Y bueno, acá tenemos también a Laura, que dijimos graduada, y encima no solamente graduada, sino que terminó de estudiar y dijo, yo quiero seguir. Y continuó 2 años más junto a nosotros. Así que con alguien que ha estado ya en Misión hace un largo tiempo, que nos viene acompañando, incluso en congresos de Intimidad con el Amado. Mi pregunta es, en estos 20 años que estamos cumpliendo, ¿cuál fue? Veníamos hablando tu momento ISEA, tu momento Intimidad con el Amado. Ese momento que viniste a uno de estos congresos y Dios te salió al encuentro, te transformó, no por los hombres, no por lo que podamos dar nosotros, sino por la presencia de Dios. ¿Cuál fue tu momento ISEA?
3: Bueno, yo creo que cada ISEA ha tenido un impacto, una marca en lo que ha sido mi vida, pero esta es la cuarta oportunidad que el Señor me permite estar, pero el primer ISEA, que fue en el 2022, yo lo describo como un ISEA de realineamiento con el plan y el llamado del Señor. Venía orando antes de venir a ese ISEA, Dios había puesto en mi corazón la carga por la adoración y por la intercesión. No entendía, no sabía, no conocía realmente cómo funcionaban las casas de oración. Y ese ISEA del 2022 precisamente estuvo muy enfocado en cómo levantar cuartos de oración. Entonces, para mí fue una confirmación del Señor, una confirmación de llamado, de recibir las herramientas, de realmente direccionar mi vida hacia el plan que el Señor tenía conmigo en Canadá. Y al regresar de esa ISEA comenzamos el cuarto de oración, llevamos los 4 años con el cuarto de oración en Canadá.
0: Es decir, desde esa Intimidad con el Amado, nació un cuarto de oración en Canadá, en tu iglesia, que funciona hasta el día de hoy. Y eso me parece tan hermoso del Señor, cómo puede sembrar algo en nuestros corazones, pero como siempre solemos decir en estos congresos, que lo que nace en intimidad, pero se nutre en comunidad, termina transformando ciertas realidades y cómo ha transformado la realidad en tu iglesia local. Por último, solamente me quedo con esta preguntita, pero ahí del otro lado hay muchas personas que tal vez están por primera vez viendo este congreso o nunca han sintonizado una transmisión de Misión, de alguna plenaria. ¿Qué les aconsejarías como una actitud en su corazón? No sé, ¿qué aconsejarías a todo aquel que está ahí del otro lado siguiendo la transmisión a distancia?
3: Okay. Pienso que lo primero es que podamos tener un corazón enseñable y que tal vez nos podamos vaciar de todo lo que creemos que sabemos y nos dejemos sorprender por el Señor, por lo que tiene preparado en este ISEA. Y el mensaje y la palabra que realmente tiene para nosotros, pero que podamos hacerlo con un corazón simplemente de humildad, de un corazón dispuesto a aprender y vaciándonos de todo lo que sabemos para recibir lo nuevo de parte del Señor.
1: Amén. Bueno,
0: muchísimas gracias Laura, María, Valentina, por sumarse, miles de kilómetros recorridos para estar hoy en esta mesa, y no solamente con la gente que está en este lugar, sino también con los miles que van a estar siguiendo esto desde la transmisión. Muchas gracias por sumarse.
1: Gracias. Bueno, qué hermoso poder escuchar desde ahora testimonios de lo que Dios no hace solamente en un día, sino que ya viene haciendo las personas, cómo viene preparando el corazón de la gente, porque cuando de su iglesia, ¿no? Cuando Dios quiere hacer algo, también lo anticipa, empieza a poner hambre, empieza a sembrar semillas y hoy culminan en esto, ¿no? En poder estar acá y seguir recibiendo todo lo que Dios quiere marcarnos en este año de intimidad con el amado.
0: Y estamos a muy poquito de comenzar.
1: A ver, ¿cuántos minutos? Estamos a 6:17 en
0: Argentina. Minutos, 13 minutos. 13 minutos de comenzar con intimidad con el amado. Yo te animo ahí donde estás. Como te dijimos, si podés compartirle este link, esta transmisión a tus contactos, a tus amigos, ahí a la gente de tu iglesia, y decirles, no te puedes perder esto. Es más, te animamos a algo. A ver, que vos que estás ahí del otro lado, que tenés tu cuenta de Instagram.
1: Ahí está.
0: Poder subir una foto, ¿sí? Mirando la transmisión, una foto de la transmisión. Así y es. Poder etiquetar a @misión_instituto para que juntos podamos ver cuántas personas se están sumando desde tantos lugares distintos.
1: Claro, y también ver sus caras, porque
0: ver
1: nosotros,
0: sus caras, o sea, también
1: nos ven a nosotros, pero nosotros no los vemos, así que sería lindo. Y también acá estamos viendo, sí, saludamos a más de 1,100 personas conectadas, sí, que están conectados. Desde, vamos a repasar un poquito de dónde
0: están. ¿Desde dónde nos están siguiendo?
1: Tenemos Colombia, Honduras, Chile, México, Venezuela, Nicaragua, Perú, Costa Rica, Uruguay, España. Sí, ahí están comentando.
0: Déjenos ahí su comentario, queremos leerlos, queremos verlos, si pueden subir ahí una foto compartiéndola con Misión Instituto. Pero realmente para nosotros esto es una celebración. Y también recordarles esto, porque lo hemos dicho al inicio de la transmisión, y es verdad que hay muchos ahí del otro lado que no estaban. Ajá. Pero como en toda celebración también, queremos darles algo a ustedes. Estamos celebrando 20 años, y en estos 20 años estamos con esta idea, con este regalo que el Señor nos entregó. Ya el año pasado, hace un año atrás, se lanzó el libro Maranata, ¿sí? Del pastor Mariano Serewal, Descubriendo la Profecía de las Profecías. Un libro, sin lugar a dudas, transformador, que ha traído tanta revelación en nuestro corazón de lo que Dios está haciendo y va a hacer en el próximo tiempo. Pero este año tenemos el lanzamiento de ese mismo libro en audiolibro, ¿sí? Para todos aquellos que les cuesta leer.
1: Los que tienen mi personalidad, que soy un poco así como inquieta, que voy, vengo, audiolibro. O sea, eso
0: audiolibro, tal vez cuando salís a correr, a hacer ejercicio, ¿no? Te pones el audiolibro. Para todos aquellos que les gusta este recurso, estamos lanzando el audiolibro de Maranata, Descubriendo la Profecía de las Profecías. 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
0: Así es. Estamos a solo 9 minutos de comenzar. Ya hemos escuchado a asistentes que vienen de miles de kilómetros. Hemos estado escuchando también todo lo que sucedió a lo largo de este día. Pero te animo ahí del otro lado que ya te vayas preparando en tu corazón, que prepares ahí el ambiente, que si tal vez estás viajando, te puedas poner ahí tus auriculares, poder escuchar, porque en los próximos 9 minutos ya estaremos comenzando con nuestro Congreso de Intimidad con el Amado. y no tenemos dudas de que va a ser una cita de Dios, no solamente con aquellos que están en este lugar presencialmente, sino con todos los que se van a estar sumando en la transmisión. Esta es una cita del Señor también con tu vida.
1: Así es, así que ahí anota todo, ¿sí? Sentate, vamos a compartir un tiempo de adoración y después anota todo lo que el Espíritu te traiga. Creo que esto de anotar es un buen ejercicio también para que nuestro Espíritu recuerde y que este mensaje en el que Dios nos está metiendo realmente pueda también quedar en nuestros corazones. Es un paso práctico para que esto pueda también profundizar y calar hondo en cada uno de nosotros. Así que bueno.
0: Nos vemos al cierre de este primer día, porque como dijimos, ahora 18:30, arrancamos todos juntos adorando al Señor, entronizándolo con nuestra alabanza, con nuestros cánticos. Después tenemos la plenaria del pastor Mariano Sewall. Y al final de este día también nos volvemos a encontrar para recordarte ahí un poquito más detalles del cronograma, de lo que viene para los próximos días. Vamos a estar juntos en esta transmisión. Queremos estar acompañándote en todo lo que el Señor nos está dando en los siguientes 3 días.
1: Así es. Así que volvemos en unos minutos directamente con el Congreso Intimidad con el Amado. Dios te bendiga.

Pero cuántas cosas eran para mí ganancia. Las he estimado como pérdida por amor de Cristo. Y ciertamente aún estimo todas las cosas como pérdida por la excelencia del conocimiento de Cristo Jesús, mi Señor, por amor del cual lo he perdido todo y lo tengo todo por basura para ganar a Cristo y ser hallado en Él. Ser hallado en Él. Ser hallado en Él.

verlo. Que el cielo oiga. Que la tierra también se reconoce que no hay otro digno.

ídolos. Oramos Isaías 2. En aquel día solo uno será exaltado. La soberbia del hombre será quebrantada. Y solo uno será exaltado. Estamos profetizando en este lugar. No hemos venido a ver a hombres. Quitamos los ojos de todo lo demás. Y ponemos nuestros ojos en ti, amado. Tu espíritu está en todo este auditorio. Algunos están más cerca de esta plataforma, otros más lejos. Pero todos estamos cerca del trono. Porque tú lo llenas todo. Vamos, levanta tus manos. Vamos a comenzar a incrementar nuestra canción, nuestra adoración. Donde estés en este auditorio, cierra tus ojos. No mires para otro lado, solo míralo a Él. Incrementamos, incrementamos, incrementamos, incrementamos. Queremos que tu presencia descanse sobre hombres y mujeres. Sobre todos, quitamos los ojos de la plataforma. No construimos un carro nuevo para portar tu presencia. Levantamos nuestras manos como portadores de tu gloria para esta generación.

contemplamos, tu vero te contemplamos. Vamos más alto, más alto, más alto. Llévanos a ese lugar donde te contemplamos y somos transformados conforme a tu imagen. Llévanos a ese lugar. Ahora un avivamiento de profundidad. Espíritu Santo, llévanos. No hay otro digno. No hay otro digno. Portadores de tu gracia. Depósitos de tu gracia.

0: digamos esto, tú eres digno de adorar. Todo viene de ti, todo vuelve a ti. Profetizamos lo que toda Argentina pronto hará.
1: Todo viene de ti.
0: Y las naciones.
1: Todo vuelve a ti. Tuya es la gloria.
0: Ningún hombre va a robar tu gloria.

Quiero profetizar que verás tu nación adorando al Señor, tus hijos, tu casa. Dilo una vez más, eres digno. Puedes verlo en tu espíritu. Nadie podrá resistir la belleza del Cordero, que así como es en el cielo, sea en la tierra. En el cielo no pueden dejar de repetir: digno y santo. No tienen otra canción por millones de años diciendo lo mismo ante su belleza. Que lo que cautiva al cielo cautive la tierra. Revela tu belleza, Cordero.

necesitamos tener o dejar

Vamos, aplaude, aplaude. Que suba como un incienso en esta noche la alabanza. Vamos, míralo a él y apláudelo por un minuto más. Solo tú eres digno, solo tú eres digno. Aleluya, aleluya, aleluya. Toma la mano de alguien que está a tu lado. ¿Cuántos están felices de estar juntos en su presencia? Un año más en intimidad con el amado, y su presencia es tan palpable en este lugar. Y oramos para que su presencia nos transforme. Profetiza sobre la vida de tu hermano que no saldrá igual que como entró. Nadie que se expone a su presencia sale igual. Por eso vamos, toma un momento para orar, para bendecirlo. Declara una unción para adorar hasta el final en todo tiempo. Declara que Cristo es suficiente en su vida. Una revelación del Cordero en estos días, del Cristo crucificado, del Cristo glorificado. Una revelación que transforme su vida. Hay revelaciones que te dejan en el pecho de Jesús, como la que tuvo Juan. Pero hay revelaciones que te dejan como muerto, como la que tuvo Juan en Apocalipsis 1. Por eso vamos, profetiza, profetiza, profetiza. Espíritu de revelación y sabiduría, Efesios 1. Espíritu de revelación y sabiduría sobre tu vida. Que se alumbran los ojos de tu entendimiento en estos días. Para ver a Jesús como nunca antes. Vamos, un minuto todos orando unos por otros. Eleva tu oración.

Vamos, profetiza, el Espíritu del Señor se está moviendo por todo este auditorio ahora, el Espíritu de la profecía. Declara la gracia del Señor que te va a tomar y te va a llevar mucho más allá de lo que tu habilidad y tu fuerza pueden hacerlo. Oh. Profetizamos en estos días mensajeros para territorios, para lugares, mensajeros del reino, que el Señor te haga un heraldo. En la esfera de influencia que Él te dio se multiplica la gracia. Días de alineamiento, días de dirección, días de claridad, días de unción, pero sobre todo días de intimidad con el amado. Días de intimidad con el amado. Yo profetizo sobre tu vida mientras oramos unos por otros. Intimidad con el amado, días de intimidad con el amado. De gracia recibimos, de gracia damos. Profetizamos días de comunión con el hermano. Toda barrera de división se cae en el nombre de Jesús. Todo espíritu de división que está atacando con tanta intensidad el cuerpo de Cristo, declaramos que es derribado en el nombre de Jesús. Que vos vas a levantar, Señor, de este lugar restauradores del cuerpo. Pablo hablaba de los mutiladores del cuerpo, y cancelamos todo espíritu que está tratando de mutilar el cuerpo de Cristo. Y yo profetizo y profetizamos, los que están en este lugar salen enviados como restauradores del cuerpo. Gente que trae sanidad, que cambia toda piedra de crítica por rocas de edificación. Y Dios te va a usar. Vamos, profetiza sobre tu hermano. Dios te va a usar para sanar, para restaurar, para unir a la iglesia. Porque serán días de intimidad con el amado, de comunión con el hermano y de conexión con su plan. Tercer pilar de estos 20 años. Número uno, intimidad con el amado. Número dos, comunión con los hermanos. Número tres, conexión con su plan. Así que oremos un último minuto para que Dios conecte hombres y mujeres con su plan. Ahora, con el plan de Dios para los últimos tiempos, con las profecías. Vamos, vamos. Ora un minuto más. Que Dios conecte tu realidad, tu trabajo, tu lugar en tu territorio, tu iglesia, con las profecías, con el plan de Dios. Ahora, Señor, arruina toda agenda personal y envuélvenos en tu historia. Envuélvenos en tu historia. Envuelve a mi hermano y a mi hermana en tu historia. Vos no sabés el poder que tiene esta oración. Esta oración no solo puede cambiar a tu hermano, puede afectar miles de personas a través de tu hermano. Vamos, profetiza. Serán días de conexión. De conexión. No hay mayor tragedia que tener éxito en algo que te desconecte del plan de Dios. Por eso toda otra agenda cae y serás conectado con el plan de Dios. Serás conectado con el plan de Dios. Entonces decláralo por última vez sobre tu hermano. Intimidad con el amado. Dilo en voz alta. Intimidad con el amado. Comunión con el hermano. Y conexión con su plan. Oh, gracias, Padre. Aquí tienes. Te ofrendamos un ejército para tu gloria, para los próximos días. En el nombre de Jesús. Amén. Y amén. Y ahora sí, bienvenidos a Intimidad con el Amado 2026. 20 años. En un rato van a ver unos videos que me avergüenzan, porque cómo era yo hace 20 años. Pero van a ver que Dios tuvo misericordia, así como de cada uno de nosotros. Pero no sé dónde estabas hace 20 años, en el año 2006. Pero muchos de nosotros estábamos iniciando esta locura. ¿Y cuántos dan gloria a Dios por esta cita divina cada año? Verdaderamente yo quiero empezar este congreso exaltando la gracia del Señor. Si algo hemos aprendido en estos 20 años,
que todo lo que hace crecer la gracia lo sostiene la gracia. Y si estamos acá verdaderamente es porque la gracia de Dios nos ha traído hasta acá, y el que nos trajo hasta aquí nos llevará hasta allí, ¿sí? Cuando vos haces cosas confiando en tus habilidades, después tus habilidades tienen que sostenerlo. Pero cuando vos te esforzás, claro que hay mucho esfuerzo, y bendecimos a todos los que han construido esta convocatoria por tantos años, pero como dijo el apóstol Pablo, nos esforzamos en la gracia. Y cuando vos te esforzás, pero sabiendo que todo es por gracia, que si estamos acá es por su gracia, lo que te va a sostener a través de los años va a ser su gracia. Así que yo declaro que Dios aumente la gracia de Dios sobre tu vida. ¿Cuántos quieren más gracia? Santiago dijo esto: Él da mayor gracia, porque Él da gracia a los humildes, pero Él rechaza a los soberbios. Por eso, que esta sea una convocatoria llena de humildad, ¿sí o no? Que haya una humildad, decir: Señor, venimos a aprender de vos. Por eso empezamos orando: Señor, menguamos para que vos crezcas, y hacemos un compromiso: no vinimos a ver al hombre, lo vinimos a ver a Él. Y esa humildad va a desatar una mayor gracia sobre tu vida. Amén. Así que estamos tan felices de poder estar en estos 20 años. ¿Cuántos están felices? A ver. Mirá que está al lado tuyo y decirle: no sabes lo feliz que estoy de estar acá. Si sos soltero, quizás este puede ser el momento más importante de tu vida. No aprovechen. Así que bueno, los solteros les conviene esto, porque dice que el corazón alegre hermosea el rostro. Así que muchos necesitan más alegría acá, ¿no? A ver, mirá el que está al lado tuyo y decirle: necesitas alegría, hermano, porque... Amén. Bueno, y antes de empezar la primera sesión, hay tantas cosas lindas para empezar. Están felices, ¿no? Soy el único acá feliz de la fiesta. Son tantas emociones. Hay tanta gente tremenda que en estos días vamos a ir presentándole, que han venido de todo el mundo, y nos honra cada líder, cada pastor, cada hermano, cada amigo que ha venido. Gracias por estar acá. Algo que me impacta de estos días es que vinieron muchos que podrían estar predicando acá y lo harían mejor que los que Dios eligió por su gracia para que lo hagan, pero han venido muchos con un corazón de: me quiero sentar, quiero aprender. Aún los oradores, algunos que les dije: quiero que tengas dos sesiones, me dijeron: mira, yo prefiero tener una porque realmente vine a aprender, vine a escuchar. Así que hay un espíritu de humildad en este auditorio que sé que va a traer una mayor gracia, ¿sí? Así que damos gloria al Señor, vamos a dar gloria al Señor, claro que sí, y que eso pueda estar en todos. Así que antes de ir a la sesión de la noche, yo quiero hacer un par de cosas. Primero, quiero honrar y bendecir a los que Dios por su gracia eligió para que puedan estar compartiendo la palabra. Y como les decía hace un rato, y hablábamos este mediodía mientras almorzábamos, y sea en estos 20 años se ha construido entre amigos, hay tanta historia entre los que estamos acá. Hoy estamos en una mesa hablando con una persona, bueno, me dijeron que no nombre tanto los países porque son de Medio Oriente y hay peligro y esto se está transmitiendo, pero yo siempre meto la pata, ¿no? Así que voy a hacer mi mayor esfuerzo en este congreso por no meter la pata, pero ¿cuántos me perdonan de antemano, sí? Así nadie se ofende. Pero estamos hablando con estos amigos y decíamos: ¿cómo Dios nos conectó de tantos lugares? ¿Dónde nos encontramos? Y empezamos a contar la historia profética de cómo nos fuimos conectando, y verdaderamente mi conclusión fue que todos nos unimos porque escuchamos la misma voz del Señor, ¿sí? Y cuando uno es un precursor y cuando Dios te llama, y yo sé que acá hay muchos precursores, hacer cosas que otros no hicieron, más de una vez te vas a sentir medio que no encajás o que hablas cosas que otros no hablan, pero de repente en el camino Dios te pone personas que vos decís: este escucha la misma voz que yo. Y vos decís: no estoy tan loco, ¿sí? Y ha sido con esos amigos que hemos construido estos años, ¿sí? Así que yo quisiera que los honremos y solamente vamos a orar por ellos antes de avanzar con la sesión de la noche. Pero bueno, no sé por quién empezar, pero acá lo tengo. Tengo a dos que son mis dos hermanos del alma,
espirituales que Dios me ha regalado en todos estos años, que han sido tan, pero tan clave desde, para esta construcción. Yo no sé cuántos han estado los 20 años de intimidad con el amado. ¿Hay alguien que ha estado los 20 años? ¡Wow! Hay un par de viejitos ahí, canosos, pelados, los veo. Amén. Pero hay alguien que también ha estado desde el primer día, y es un hermano que Dios me regaló, se llama Marcos Brunet. Y quiero, amigo, que vengas un minuto. Vamos a orar por cada uno. Vamos a dar un aplauso de honra. Igual no lo voy a hacer hablar, pero ya agarró el micrófono. Ya lo ven a Marco y le ponen un micrófono en la mano, ¿no? Que profetice. Ya va a tener mucho para entregar, pero va, solamente sin micrófono ahora. Porque es peligroso. Le damos micrófono, empieza a cantar y no nos vamos. Bueno. Y tengo a mi otro hermano mexicano ahí, Benji Núñez. Así que quiero pedirte que vengas, amigo. Solo Dios sabe cuánto ellos han sembrado en esta generación y gracias por tanto y qué honor poder estar de vuelta por 20 años más cuando estén peladitos, canosos. Acá vamos a estar. Entonces también quiero presentarles un par de amigos más. Alessandro Vilasboas estaba por ahí. Ale. Ahí está Ale. Que puedas pasar. Vengan acá al centro, pues si no los de... Tenemos tanta gente ahí en la transmisión, también los bendecimos. Sé que no les gusta esto, pero venga, venga, que vamos a orar. Quiero presentarles también a un gran amigo llamado Samuel Whitfield, que viene también con nosotros. Vení, Samuel, por favor. Gente tan preciosa del Señor que estos días nos va a estar dando dirección, palabra. Gracias, Samuel. Siempre digo que... siempre he leído sus libros y me han impactado tanto, y por la gracia de Dios, escuchando su voz, acá nos encontramos en su presencia y se ha convertido en un gran amigo y una voz clave. Así que sé que Dios lo va a usar mucho. Tenemos otro amigazo llamado Randy Martínez, también que viene de Estados Unidos. Ahora un fuerte aplauso de honra. Este hombre es tremendo. Mañana a la mañana va a estar predicando y se van a prender fuego. Acuérdense lo que les digo. Tremendo. Está otro amigazo. Yo amo a los ministros de adoración porque nos dan lenguaje para poder decirle a Dios lo que queremos decirle y no sabemos, ¿no? Y ahí aparecen y nos dan este lenguaje. Y uno que Dios ha usado tremendamente estos años es Emi Valenzuela. Así que, Emi... ¿Estamos bien acá? ¿Nos podemos poner acá? ¿Sí? Ese Semi, ahí está, con nosotros. Vení, Emi, vení. 7 veces cae el justo y vuelve a levantarse. Así que... Entonces, ¿quién me está faltando? Perdón que no veo bien desde acá. Bueno, y tengo un amigo que también va a estar compartiendo en un panel que se ha convertido en un hermano para mí, que se llama Shadi y es de Medio Oriente. Yo quiero que vengas, Shadi, también con nosotros. Vamos a contarles muchas cosas que Dios ha estado haciendo en Medio Oriente y Dios los ha elegido a ellos. Muchos de ellos vinieron con su familia y van a estar ministrando también juntos y va a ser un tiempo tan hermoso ver lo que Dios está haciendo a través de cada uno. Bueno, y hay un orador más que es de la casa, pero para mí es un honor. Esperen que no lo nombré todavía, pero Maxi Seravica.

0: Él es local, ¿no? Tiene su hinchada. Yo los vi hoy cuando les pagó a todos para... Pero es un honor. A mí me gusta decirle esto siempre a Maxi. Le digo, vos predicás en 4K. Digo. O sea, cuando él predica es tan nítido, así que hoy muchos que vienen viendo ahí HD van a ver 4K, así que estos días van a ver. Bueno, no me faltó nadie, ¿no? Ah, bueno, y Michael Miller, que tenía que estar ahora acá y cancelaron su vuelo. Así que oramos en el nombre de Jesús. Bueno, ya está, debería estar volando ahora, ¿no? Así que, Señor, y si no, tráelo, teletransportalo, cual Felipe, pero que esté mañana acá. Y yo quiero que oremos por ellos. Voy a invitar a nuestro pastor Jorge Senewal, que pueda venir a orar por ellos. Ustedes saben que misión es la expresión apostólica de una iglesia local, ¿sí? Y somos todos personas de la iglesia local que servimos en la iglesia. Acá está nuestro pastor que amamos. Así que él va a estar orando acá por todo este equipazo. ¿Cuándo están felices por este equipazo que Dios nos dio para este año?
1: Muy bien.
0: ¿Cómo
1: sirve sus manos hacia ellos? Yo los veía hoy, estaba hablando con ellos. Sí, saber si la verdad tiene que ver, yo los veo como flechas. Yo los veo aquí como flechas. Que van a impactar corazones, pero no para que quede ahí la flecha, sino que esos corazones van a salir a lugares donde jamás imaginamos. Esa es la historia de misión. Y ese puede ser multiplicado a partir de estos 20 años. Amén. Vamos a orar por ellos. Señor, gracias por estos hombres de Dios, Señor, que vos has escogido. Mariano decía, ¿cómo fuiste conectado, Señor? Así sos vos, esos son tus planes. Vos tenías un día en tu agenda planificado de antemano. Y en ese día fuiste conectando a unos con otros para llegar hasta este día. Bendecimos, Señor, lo que has puesto en el corazón de cada uno de ellos. Y por encima de lo que hayan preparado, de lo que hayan escrito, Señor, te rogamos que tu Espíritu Santo fluya en el momento de cada presentación. Que ellos sean canales, instrumentos frágiles en tus manos para sembrar tu propósito en este evento que estamos comenzando hoy. Los bendecimos también junto a Michael, Señor. Bendecimos la vida de cada uno de ellos. Señor, mientras están sirviéndote, mientras están sembrando lo que les has dado, tu gracia descienda sobre ellos. Señor, declaramos bendición sobrenatural y unción de tu Espíritu Santo para cada uno de ellos, en el nombre del Padre y del Hijo y del Espíritu Santo. Amén y amén.
0: Thank you. Come on. Son mis dos palabras en inglés. Thank you y come on. Muy bien, vamos a empezar la primera sesión. Antes quiero mostrarles un video de un poco los 20 años de ISEA que prepararon. Así que quiero que puedas verlo y entrar en el espíritu, porque muchos están sumándose a un río que ha estado brotando por más de 20 años. En realidad, el primer evento Intimidad con el Amado lo hicimos en el año 2004. El primer congreso fue en el año 2006. Y Dios ha estado incrementando su gloria entre nosotros y para mí es una alegría, un impacto ver hoy miles de mensajeros. ¿Sí? Recordamos aquellos inicios que eran 300 que venían, y nunca menosprecies el tiempo de las pequeñeces, dice Zacarías 4. Dice, porque no es con ejército ni con espada, sino con el Espíritu Santo. Y algunos están comenzando movimientos de Dios en sus iglesias, en sus naciones. Y quizás hoy lo ves chiquito y venís acá y comparás con todo esto. Pero si vos aprendés a depender de la gracia y sos fiel en lo que Dios te dio, Dios sabe hasta dónde Él te quiere llevar. Y como siempre decimos, el mayor desafío ha sido permanecer en lo que Dios habló, en lo que Dios dijo. Pero acá estamos para levantar un altar de gratitud. Hasta acá nos acompañó el Señor y Él lo va a seguir haciendo. Así que, si es tu primer ISEA, caíste justo en los 20 años, así que te felicito. Y si ya venís cada año, esto va a ir de gloria en gloria, sí. Así que vamos a ver este video y después vamos a hacer la sesión.

0: Recordar consiste en buscar en el corazón un hecho, una fecha, un momento. Es hacer memoria que el Dios que nos trajo hasta aquí nos llevará hasta allí. ¿Qué sucede cuando una generación responde al llamado de permanecer en intimidad?
1: Y decía, Señor, yo te quiero dar todo, yo te quiero dar mi pasión, yo te quiero amar, te quiero servir. Cuando estaba preparando este mensaje, el Señor me dio este título para el mensaje: Mensajeros del Reino para los últimos tiempos. Quiero que levantes tus manos si sos parte de ese remanente.
0: ¿Cuáles son los frutos de amar lo que Dios ama?
2: Te pido que sueltes pasión por Israel. Señor, suelta pasión por tu pueblo.
0: ¿Cómo se construye una cultura que a lo largo de los años permanece predicando el Evangelio?
3: Ve una esposa que se para de antemano. No espera las bodas para manifestarse como esposa. Hoy es el despertar de la novia, pero en los próximos días será la manifestación de la novia. No es un avivamiento más el que viene.

0: ¿Qué sucede cuando una generación decide negarse a sus sueños personales para ser parte de los sueños de Dios?
1: Desde lo último de la tierra llegó la palabra de Dios.

0: tu Salvador viene. Medio Oriente, prepárate porque van a ver a Jesús. Yeshua es el Señor y lo vas a ver como nunca antes. Porque lo último de la tierra se está despertando.
1: ¿Cómo lucen los hijos e hijas que decidieron colaborar con la historia de Dios y hacer una morada para Él en la tierra?
2: Yo creo, Mariano, que es cuestión de tiempo. Día y noche. Día y noche con una expresión profética en donde se hace un boquete del cielo y se vuelve un epicentro para toda Sudamérica. Necesitamos un epicentro en Sudamérica en donde las naciones pueden venir y sentarse. Es un lugar de reposo en donde se cargan. Eso es lo que yo creo que Betania va a ser. Y es cuestión de tiempo. Y ningún predicador puede gritar esto para que suceda. Es cuestión de tiempo. En mi opinión, yo creo que está ordenado de parte del cielo. Y cuando Dios lo ordena, va a pasar. Ya los recursos, tú no tienes que reclutar gente, no tienes que empezar dos en tres empresas para generar los recursos económicos. Dios lo da. Y es una manera orgánica, pero yo creo que hay urgencia y yo creo que va a ser más rápido de lo que piensan.
1: 20 años atrás, lo que comenzó con un grupo de pocos apasionados se transformó en un ejército de hijos que predican el Evangelio del Reino. Con un mayor compromiso y entendimiento, mantenemos un corazón que arde más que al principio. Este es el fruto de aquellos que deciden permanecer en intimidad. Amarlo a Él y amar todo lo que Él ama. Amar la cruz y ser purificados por la esperanza de verlo regresar. Hoy somos miles de mensajeros comprometidos a vivir en intimidad con el amado, en comunión con el hermano y abrazando a la gran comisión hasta que Él venga.
3: Gracias, Padre, por todo lo que has hecho estos 20 años. Queremos darte la gloria. Gracias que tú nos trajiste hasta acá. Gracias por el fruto hoy de tantos discípulos, pastores, mensajeros en las naciones. Y queremos decirte, no vamos a parar hasta que tú regreses. Te pido que sean 3 días de incrementar la gran comisión. Que avives tu obra en medio de los tiempos. Y ahora sobre todo este auditorio declaramos espíritu de revelación y sabiduría. Háblanos en cada sesión, guíanos, danos dirección. Sé que has traído gente clave a este lugar y quiero profetizar días de claridad y dirección. Y yo te pido que levantes en este año líderes apostólicos, líderes que discipulen, líderes, Señor, que hagan movimientos, que hagan avanzar tu plan en la tierra. Que venga una unción sobre todos los que estamos aquí. Gracias. Entramos por las puertas de estos 3 días con acciones de gracias. Gracias por el paso más que daremos este año, Señor, para caminar en tu plan. Te damos toda la gloria. Juntos atamos en el nombre de Jesús toda estrategia del reino de las tinieblas, toda maquinación. Cancelamos todo obrar del espíritu del anticristo para poder frenar todo lo que tú has preparado en este lugar. Declaramos, donde está tu espíritu hay libertad, y que son más los que están con nosotros que contra nosotros, y que vos estás haciendo avanzar tu plan en la tierra. Y Señor, levanta un ejército de colaboradores, colaboradores fieles de tu obra. Te damos toda la gloria. Y ahora, Señor, yo te entrego esta próxima sesión, esta primer sesión. Clamo, Señor, por tu gracia, que se hace fuerte en mi debilidad, Señor, para que tu palabra y tu voluntad sea establecida en medio nuestro. Te damos toda la gloria en el nombre de Jesús. Amén y amén. Muy bien, ahí tienen para descargar sus notas. Y vamos a empezar con esta primer sesión. El que no descargó sus notas pueden descargarlas. Sabemos que son días de entrenamiento, que el Señor quiere entrenarnos, así que les preparamos en esta primera sesión más de 6 páginas de notas con versículos. Así que para mí es otro jueves más. No sé cuántos ven los devocionales de misión, pero cada jueves hacemos esto. Y hoy vamos a dar un paso más. Y esta primera sesión le hemos puesto de título: Del consumado es al hecho está completando la gran comisión. Y una de las cosas que Dios nos ha hablado para este año es que Él va a levantar líderes. Estamos en un tiempo donde hemos clamado para que cada persona que venga a este lugar se convierta en un líder certero. Así que quiero empezar profetizando esto sobre tu vida, que Dios te va a hacer un líder certero, que guía a otros, que Dios ha traído a este lugar. Y eso hemos visto año tras año, algo hermoso de intimidad con el amado, es que hay una construcción año tras año. Ahora me mostraban los números de los 4.000, casi 3.000 ya han venido otros años. O sea que es un ejército que Dios trae año tras año y hay una secuencia. A veces pienso, a diferencia de otras convocatorias, esto es una secuencia que Dios está construyendo. Así que vamos a ir por un paso más. Y Dios está levantando líderes certeros. ¿Te animas a decirle a la que está al lado tuyo? Dios te está levantando como un líder certero. Como Josué y Caleb, que va a guiar a otros en los últimos tiempos. Esto está profetizado en las Escrituras en Jeremías 3. Dice la palabra que en los últimos tiempos Dios levantaría pastores con un corazón conforme a su corazón, que van a guiar a otros, dice, con inteligencia y con pericia. Y yo pensaba, ¿qué nos hacen líderes certeros? Estamos viviendo días caóticos, días duros. Las naciones se están manifestando, están temblando. Oscuridad está cubriendo la tierra. Tenemos muchos hermanos que han venido de Colombia, de los lugares, de los terremotos, y que me decían, vine con el corazón muy destruido por ver lo que estaba pasando en mi ciudad, de Cali, de varias de las ciudades donde estuvo el temblor. Y yo les decía, Dios te trajo, Dios te va a renovar en estos días, vas a volver en el poder del Espíritu para guiar a otros en días duros. ¿Sí? Y esos son los líderes que Dios va a levantar, líderes certeros. Ahora, ¿qué nos hace certeros? Escucha bien esto, saber de dónde venimos y saber hacia dónde vamos. En la construcción que hemos estado desarrollando estos años, hablamos que hay tres claves para ser un líder certero. Número uno es la revelación de la persona de Jesús. Número dos es la revelación del plan del Señor. Y número tres es la revelación de los tiempos. ¿Puedes decir esto conmigo? Persona, plan, tiempo. No, ayúdame a predicar, dale. Persona, plan, tiempo. La revelación de la persona nos transforma. La revelación del plan nos activa, pero la revelación de los tiempos nos acelera. ¿Están conmigo? Entonces, cuando se nos revela la persona, cuando vos empezás como esta noche a decir, ok, están repitiendo mucho la misma frase, quizás no me... O sea, ¿qué es lo que están viendo? Y es lo que estamos viendo es la persona de Jesús. ¿Cómo será su belleza? Que en el cielo no tienen otra canción que santo, santo, santo. No se trata de la letra de la canción, se trata de la gloria que contemplamos. Entonces, estos líderes certeros tienen revelación de la persona. Entonces, cuando se nos revela la persona, cuando vos empezás como esta noche a decir, ok, están repitiendo mucho la misma frase, quizás no me... O sea, ¿qué es lo que están viendo? Y es lo que estamos viendo es la persona de Jesús.

Este Pedro dijo, tú eres el Cristo. Y Jesús le dijo, bienaventurado eres, Pedro, sobre esta revelación. Vos conocés la persona. Pero en el mismo capítulo, Jesús le dice a Pedro, ahora tengo que ir a Jerusalén, tengo que padecer, tengo que hacer esto. Y Pedro le dice, no voy a permitir que eso pase. ¿Y qué le dice Jesús? Apártate de mí, Satanás. No eres más que una roca de tropiezo. Hace un rato le dijo, tú eres una roca, sobre esta roca edificaré mi iglesia. Pero ahora le dice, te convertiste en una piedra de tropiezo. ¿Por qué? Porque tenés entendimiento de mí, pero ignorás mi plan. Sabés que soy el Cristo, pero no entendés que lo que voy a hacer en los próximos días, si bien es algo negativo a tus ojos, es parte del plan de Dios que termina en gloria. Entonces ahí vemos como cristianos que conocen a Jesús pero ignoran su plan, se vuelven una piedra de tropiezo para lo que Dios quiere hacer. Si le pasó a Pedro, nos puede pasar a nosotros. Por eso vuelvo a decir que sean días de revelación del amado, pero de conexión con su plan. Y para eso necesitas al hermano. ¿Te animas a decirle a que está al lado tuyo, te necesito? ¿Sí? Por eso este es el, es como la fórmula de Dios. Intimidad con Él, comunión con el otro, conexión con su plan. Así Jesús discipuló a sus discípulos. Ahora, un líder certero conoce a Cristo, conoce el plan, pero entiende los tiempos. ¿Cuántos creen conmigo que serán días donde Dios traerá entendimiento en los tiempos sobre todos? Sí. Porque la persona nos transforma, el plan nos activa, pero los tiempos nos aceleran. Los tiempos nos hacen empezar a ir más rápido. ¿Y cuántos creen que son días de urgencia? Ahora, necesitamos conectar esto. Persona, plan, tiempo te hace certero. Y esto es lo que quiero impartirte en esta noche, que un líder certero sabe de dónde viene y hacia dónde va. Saber de dónde venimos y hacia dónde vamos es clave para avanzar con certeza y efectividad. Mírenlo a Jesús, ahí lo tienen en los apuntes, dos versículos clave. Jesús dice, salí del Padre, he venido al mundo y otra vez dejo el mundo y voy al Padre. ¿Pueden ver que Jesús sabía de dónde venía y hacia dónde iba? Luego en Juan 13:3, Él dice, sabiendo Jesús que el Padre le había dado todas las cosas en las manos, que había salido de Dios y a Dios iba. Entonces, para guiar a otros, tenés que saber de dónde venimos y hacia dónde vamos. Y esto es lo que Dios nos ha mostrado para esta conferencia. Venimos del consumado es y vamos hacia el hecho está. ¿Y cómo caminar esa transición? ¿Cómo liderar esa transición? A mí me emociona estos días. Yo sé que Dios va a levantar líderes como Josué y Caleb, que van a guiar al pueblo de Dios en días difíciles. Y no solo al pueblo de Dios, van a guiar las naciones. Vamos, ¿cuántos lo creen en este lugar? Tu vida. Para eso Dios te trajo acá. Ese es el fruto. Por eso yo decía hace un rato, es la gracia de Dios. Yo quizás me siento el más pequeño humanamente de los que están acá. Pero cuando la gracia de Dios te toma, porque vos te esforzaste solamente en la persona, en el plan y en el tiempo, Dios toma tu vida por su gracia para liderar a otros. Y Dios lo va a hacer sobre tu vida. Saber, no saber de dónde venimos nos corrompe. No saber hacia dónde vamos nos estanca. Y no sé si ya escuchaste esto. Nunca te olvides de dónde te sacó el Señor, ¿sí o no? Eso es clave. Nunca te olvides de dónde te sacó el Señor. Le puedes decir esto a tu hermano, nunca te olvides de dónde te sacó el Señor. Pero tampoco te olvides a dónde te quieres llevar. Gracias por esos tres amenes que alguien me dijo por ahí. No te olvides de dónde te sacó, pero si vos querés ser certero, no te olvides a dónde te quieres llevar, porque Él es el alfa, pero también es la omega. Él es el principio, pero también es el fin. Es el que era, el que es, ¿y qué más? Entonces Dios está levantando líderes certeros. Ahora, estamos yendo del consumado es al hecho está, y Pablo, ¿cuántos creen que Pablo fue un líder certero del primer siglo? Y Pablo tenía muy claro esto, Filipenses 1:6, si quieren acompañarme, dice, yo estoy convencido, yo estoy persuadido que aquel que

comenzó, ¿ven? Que comenzó la buena obra, la está perfeccionando hasta el día de Jesucristo. Pueden ver que Pablo sabía de dónde venía, eso es el consumado, es el que comenzó algo. Él está haciendo algo. Yo sé que hay un día de Jesucristo, por eso Pablo anunció tanto, tanto. Yo en el libro Maranata pongo tantas citas de Pablo predicando todo el tiempo la venida del Señor y también la cruz, al Cristo crucificado, al Cristo glorificado. Decía, yo predico al Cristo crucificado para que miren al Cristo glorificado y sean transformados. Yo sé de dónde venimos, sé a dónde vamos, y esto me da certeza para decir, Él nos está perfeccionando. Por eso Él habla en Efesios 4 de los 5 ministerios, Él dice, Dios estableció a unos apóstoles, profetas, maestros, para perfeccionar. Pablo tenía el plan completo, y yo doy gloria a Dios que lo está revelando a nosotros también. Ahora, quiero hablarte en esta introducción de que la historia de Dios, el plan de Dios, y lo voy a ayudar con un cuadro acá atrás, está yendo, número uno, desde el consumado es al hecho está. Ahora te voy a mostrar los versículos, pero hace 2000 años la tierra escuchó consumado es. ¿Cuántos dan gloria por eso? Y si se te revela el Cristo crucificado, esto te santifica, esto te impulsa. Ahora, pronto, según Apocalipsis 16, y sobre todo voy a leer Apocalipsis 21, la tierra va a escuchar hecho está. Consumado es, vamos a ver en la palabra qué es esto, hecho está, también vamos a discernir qué es. Entonces, la palabra para consumado es la palabra tetelestai. Decí conmigo tetelestai. Sí. No es TTL, ¿sí? Es tetelestai. Pero de ahí viene también, ¿no? Yeah. Tetelestai. ¿Qué significa tetelestai? Obra terminada. La palabra hecho está es la palabra gegonen. Decí conmigo gegonen. Significa obra manifestada. Entonces, estos son la tensión, esto es lo que se te tiene que revelar, y oramos para que Dios lo revele en esta conferencia. El consumado es, significa todo se ha cumplido, porque Cristo terminó perfectamente la obra de la redención. La deuda ya fue pagada, el plan redentivo y expiatorio está completo, no hay que hacer nada más, la deuda fue cancelada. Somos libres por la sangre del Cordero y nada puede separarnos de su amor. ¡Nada! ¡Nada! Tu pasado no puede separarte de su amor. A mí me gusta decir esto, cuando Satanás te recuerde tu pasado, recordarle el suyo, él fue vencido en la cruz del Calvario. Y Cristo ya pagó, el que vio tu final desde el principio, dice, vas a vencer. No hay error que te pueda separar de mi amor, porque mi gracia es suficiente. Entonces, el tetelestai es esto, es la obra expiatoria fue terminada, pero el gegonen significa esto, escucha bien, todo aquello que la cruz garantizó se va a manifestar plenamente. Ya no solo será una obra terminada, la obra que Cristo ganó en la cruz será manifestada. Y vas a ver cómo eso va a lucir. Me gustaría que leamos Apocalipsis 21, 5 al 6, cuando el Padre dice, hecho está. O sea, Jesús dijo, tetelestai, terminé la obra. Pero va a llegar un momento que todo lo que Cristo ganó en la cruz del Calvario va a ser expuesto y manifestado, y todo ojo va a ver. Por eso nosotros no tenemos dimensión todavía plena de lo que Cristo ganó en la cruz del Calvario. Es tan glorioso, es tan tremendo, porque Cristo ganó tu salvación, pero también Él ganó un reino físico explícito manifestado en la tierra. Cristo no solamente liberó tu vida, sino que Cristo liberó toda la corrupción, toda la tierra de la corrupción a la gloriosa libertad de los hijos de Dios. Entonces, lo que fue terminado va a ser manifestado. Y esto es lo que habla el Padre en Apocalipsis 21,
Ahí lo tienen, verso 5. ¿Están conmigo? Dice, y el que estaba sentado en el trono, o sea, este es el momento que el Padre desciende a la tierra, que la Nueva Jerusalén viene a la tierra, y ahora Dios dice, voy a hacer mi tabernáculo con los hombres, voy a habitar con ellos, pero ya no como un fuego en una caja de oro, van a ver mi rostro, yo seré su padre y ellos serán mis hijos para siempre. Cristo ganó en la cruz que vos puedas ver cara a cara al Padre. Y aún Él te va a enjugar las lágrimas, como yo hago con mis hijitas cuando se caen y se les cae alguna lágrima, el Padre va a sacar las lágrimas de tus ojos. Entonces, lo que Cristo ganó fue tu salvación, pero también fue esta esperanza gloriosa de la manifestación. Todo lo que fue terminado va a ser manifestado pronto. Entonces, acá dice, si van a aplaudir al Padre y lo que Él va a hacer, vamos a aplaudirlo. Miren Apocalipsis 21, dice, el que estaba sentado en el trono, hacia eso vamos. Vamos hacia el momento de que el Padre dice, he aquí, yo hago nuevas todas las cosas. O sea, ¿qué está diciendo? Voy a manifestar cosas que nunca antes se vieron por lo que Cristo ganó en la cruz del Calvario. Y me dijo, escribe. Yo creo que ahí a Juan se le cae la pluma, ¿no? Está así como... ¡Oh! Dice, Juan, escribí esto, agarrá y escribí, porque estas palabras son fieles y verdaderas. En versión argentina es, esto es posta. Esto va a pasar. Y me dijo, Gegonen. Me dijo, se ha manifestado. Porque Él es el alfa y el omega, el principio y el fin. El que comenzó la obra, la está perfeccionando, pero la va a manifestar. Por eso el hecho está, escucha bien, es el momento en que desaparecen para siempre la muerte y el dolor. ¿Cuántos quieren que ya no haya nunca más dolor y muerte, pero definitivamente? Hoy como el trigo y la cizaña, los que estamos en Cristo y abrazamos lo que Él ganó, estamos sin dolor. O atravesamos este desierto con días buenos y días malos, porque estamos en un proceso de perfeccionamiento. Pero ¿cuántos saben que va a haber un día donde el dolor no va a existir más? Donde la muerte va a morir. Zacarías 3 habla de ese día del regreso de Cristo que dice, el día que Él quitará el pecado del mundo en un solo día. Hay un día donde lo que Cristo ganó en la cruz se va a manifestar a tal manera que no va a haber más pecado en la tierra. Que no va a haber más dolor en la tierra. Que no va a haber más muerte en la tierra. ¿Cuántos quieren ese día? Entonces clama Maranata. ¿Cuántos pueden decir Maranata? Yo quiero que venga ese día. Sí. Va a haber un día, ese es el hecho está, el Gegonen, donde va a haber un cielo nuevo y una tierra nueva, donde esta tierra será liberada de la corrupción, donde la nueva Jerusalén va a descender, donde Dios va a estar manifiesto y veremos su rostro. Y esto Cristo lo ganó en la cruz del Calvario. Entonces, quiero dejar esto establecido, es como un establecimiento apostólico, mi hermano, de que amar el regreso de Cristo no menosprecia la cruz, de hecho la magnifica. Porque cuando vos entendés lo que se va a manifestar en el regreso de Cristo, va a decir gracias por la cruz. Gracias por lo que ganaste en la cruz del Calvario. Entonces, los que quieren ver, o sea, sin el consumado es, jamás podríamos tener la esperanza del hecho está. Pero ¿cuántos dan gloria que por esa gloriosa cruz un día vamos a poder ver la plenitud del cielo manifestarse en la tierra? Y hacia eso vamos, esto va a pasar, esto va a pasar. Y cada vez que vos decís Maranata, estás diciendo, Señor, yo quiero eso. Entonces, grabate esto. Amar el regreso de Cristo no menosprecia la cruz, la magnifica. Porque sin la cruz no podríamos ver esa gloria. ¿Cuántos dicen amén? Por eso no podemos separar el consumado es del hecho está. Ya que la mayor dimensión del consumado es se manifestará en el hecho está. ¿Cuántos anhelan escuchar al Padre decir hecho está? Se ha manifestado. Por eso... la tierra, dice Romanos 8, que gime por la manifestación. Está gimiendo por el Gegonen. Dice, todo gime.
Eso dice Romanos 8, dice, está gimiendo por lo que va a pasar en el día que Cristo aparezca en las nubes. Dice que vamos a ser transformados a su imagen cuando le veamos. Y todos plenamente vamos a pasar a expresarnos en manifestación plena como hijos de Dios. Y la tierra gime por ese momento. Dice, tiene dolores de parto. Pablo está hablando de esto. Está diciendo, hoy tenemos las primicias del Espíritu. Pero hay un gemido en nuestro interior por la regeneración. Dice, tu interior está gimiendo por el hecho está. El consumado es, te dio esta esperanza. El hecho está, la va a manifestar plenamente. ¿Qué tenemos que hacer entre uno y otro? Va a ser todo el tema de la conferencia. Pero primero tenemos que saber de dónde venimos y hacia dónde vamos. Y no solo para que seas bendecido, sino para que guíes a otros, porque Dios te está levantando como un líder certero. Algo hermoso pasó en este verano. Les voy a contar algunos testimonios, pero estaba orando al Señor y contendiendo. Hemos ido con mi familia unos días y ella sabe, mi esposa, mis hijas, yo estaba clamando, Señor, ¿qué querés hablarle a tu iglesia? Porque he visto por la gracia de Dios en 20 años que esto se ha convertido en una plataforma apostólica, que los mensajes que se sueltan por la gracia no tiene que ver con la persona. El que viene acá y suelta un mensaje, los siguientes años algo se establece en las naciones. Es una gracia, yo no la entiendo, no sé por qué Dios nos eligió para esto, yo no me siento digno. Pero después de 20 años, y creo que los frutos están claros, voy a decir, Señor, esto es una gracia. El día que te vea te voy a decir, ¿por qué nos elegiste a nosotros? No lo entiendo, pero heme aquí, Señor, vamos a responder. ¿Sí? Y de vuelta, tiene que ver con, por eso presta atención todos los próximos días, no solamente cada predica, cada anuncio, cada momento de adoración, Dios está liderando dirección apostólica al cuerpo de Cristo. Y Dios a veces elige lo más quebrantado. ¿Cuántos saben que Dios elige a los burros para hablar? ¿Sí? Entonces no estoy diciendo, wow, somos nosotros, estoy diciendo, no tengo ni idea qué se le cruzó al Señor cuando dijo, voy a elegir intimidad con el amado como esta plataforma apostólica, pero creo que 20 años después todos tenemos claro que Él lo está haciendo y Dios te trajo este año para que seas un líder de lo que Él va a establecer. Oh, yo pensé que iba a decir un mejor amén a eso, pero Dios te trajo este año. Ahora estaba ahí en enero, lleno de temor de Dios, y decía, Señor, ¿cuál es la palabra? Y Dios me empezó a hablar este mensaje, del consumado es al hecho está. Solo lo hablé con 3 o 4 de nuestro equipo y les dije, oremos por esto, cada uno estaba recibiendo algo, esto es lo que estoy recibiendo. Y de repente, solo estábamos orando, nadie sabía el lema de Isaías, yo voy a predicar a Colombia a fin de enero, y llego y vienen una parejita, que todavía no eran alumnos de misión, me dicen, bueno, estamos viendo para entrar a misión. Y dicen, pero sentimos de Dios hacerte una siembra y me siembran unos in-ears, que son estos auriculares que los que somos medio sorditos usamos para ministrar. Y me da, dice, pero sentimos mandarle a escribir algo que quizás tenga sentido para vos o no. Yo ya le había mandado a nuestro equipo esto. Dios me está hablando de ministrar del consumado es al hecho está. Siento que Dios va a soltar este grito en la iglesia. Consumado es, hecho está. Y eso nos va a activar para completar la gran comisión. Y cuando me da estos in-ear de regalo, miren lo que decían los in-ears. Quiero que lo vean. Hay una foto que preparamos. Miren, uno decía consumado es y el otro decía hecho está. Y yo miré a estos dos y les dije... Bueno, de hecho están acá, ¿no? Ahí están Michael y Andrea, si quieren levantar su mano. Ahí estaban, ellos estaban aplicando para ser estudiantes de misión. Y dije, listo, ustedes ya están aprobados, ya entran. Ya está, ¿no? Y ahora están ahí estudiando. Pero me quedé impactado. Y Dios dijo, verdaderamente, yo voy a empezar a revelar al oído de la iglesia. Hecho está, consumado es, hecho está, y esto los va a activar. Así que viniste a días de activación. Y viniste a días donde Dios te va a usar para activar a otros. Dale ese aplauso fuerte al Señor. Escucha, la historia está yendo del Cristo crucificado al Cristo glorificado. Él es ambos. De hecho, Él es mucho más solo que el crucificado y el glorificado. ¿Cuántos saben que Él es el ascendido, el exaltado? Él es el intercesor que está a la diestra del Padre. Pero cada vez
que miramos una faceta de Cristo, somos transformados. ¿Ves? Por eso el Evangelio es Cristo. Mírenlo a Él. Yo honro estas canciones que Dios le está dando a nuestros hermanos, profetas de estos tiempos, diciendo, mírenlo, mírenlo. No hay nadie más glorioso. Miren al Cordero, mírenlo a Él. Ese es el verdadero trabajo de liderazgo. No es que la gente te mire a vos y sea dependiente de vos. Un verdadero líder es una persona que levanta discípulos dependientes de Cristo. Mírenlo a Él. Por eso yo bendigo a todos los que estaban en el cuarto de oración desde las 10 de la mañana. No había ministros, no había ministros conocidos. Nadie le estaba hablando a la gente, todos mirando al Cordero. El Evangelio es la buena noticia que el Padre nos dio a Cristo hace 2000 años. Que el Padre nos da a Cristo hoy. Tenemos la mente de Cristo, tenemos el sentir de Cristo. Podemos hacer las obras de Cristo y que pronto el Padre nos volverá a dar a Cristo físicamente. Ahora, la historia está yendo del Cristo crucificado al Cristo glorificado. El Cristo crucificado es el lente para ver al Cristo glorificado. O sea, la verdadera revelación de la cruz, dice la palabra en 2 Corintios 4:6, alumbra tu interior para poder ver la gloria de Dios en el rostro de Cristo. En otras palabras, el Cristo ensangrentado, cuando lo mirás y abrazás su sacrificio, pongamos ahí 2 Corintios, dice que Dios, que mandó de las tinieblas resplandeciese la luz, es el que resplandeció en nuestro corazón para iluminación. ¿Qué ganó Cristo en la cruz? Iluminación del conocimiento ahora de la gloria de Dios en el rostro de Jesucristo. Es como que vos estás mirando al Cristo crucificado, todo ensangrentado por vos, y de repente empezás a ver al Cristo glorificado, donde ves la gloria del Padre en el rostro del Hijo. O sea, Cristo murió para darnos a Cristo. El Padre envió a Cristo para que ahora alumbre nuestro corazón y podamos ver a Cristo, porque Él es suficiente. Y este es el Evangelio. Necesitamos a Cristo, porque nada puede saciarnos. Estábamos hablando con mi esposa hace unas semanas de este mal de la insuficiencia, que es como una plaga de esta generación. ¿Cuánto es suficiente? Y todos vivimos con esta herida, que nada es suficiente. Entonces no tenemos el ministerio suficientemente grande, no tenemos los suficientes seguidores, no tengo el suficiente dinero, no me veo lo suficientemente bien estéticamente. Siempre, todos los días nos levantamos con una herida de insuficiencia. Y quiero decirte esto, el único que puede sanar esa herida es el Shaddai, el Dios más que suficiente. Y Cristo murió para darnos a Cristo. Y cuando vos lo mirás, puedes estar como en el cielo, por los siglos de Dios, santo, y Él te transforma. Entonces el Cristo crucificado es el lente para ver al Cristo glorificado. Hoy mirándolo somos transformados. Pero imagínate lo que será ese día que Él aparezca. Dice que en un abrir y cerrar de ojos vamos a ser semejantes a Él. Un buen versículo que une esta tensión entre el hoy y lo que viene es 1 Juan 3:2-3. Si lo podemos poner. Juan dice, ahora somos hijos de Dios, pero todavía no se ha, es el término gegonén, todavía no se ha manifestado en plenitud lo que Cristo ganó en la cruz del Calvario. ¿Ves? Dice, ahora somos. Ya ahora Él está haciendo algo, ya lo que Él ganó está activo hoy, esto es una tensión. Dice, pero aún todavía no han visto la dimensión. Por eso yo decía que a medida que se acerca el regreso de Cristo, cada vez se va a magnificar más la cruz. No podés separar esto. ¿Vieron? ¿Vos sos de la cruz o Maranata? No, yo soy de Cristo. ¿Ves? O sea, el Cristo crucificado te hace dimensionar al Cristo glorificado. Y acá dice, ahora somos hijos de Dios. Dice, pero sabemos que cuando Él se manifieste, hablando de su segunda venida, dice, cuando Él aparezca, seremos
semejantes a Él porque le veremos tal como Él es. Pablo dice, en un abrir y cerrar de ojos, cuando Él aparezca vamos a ser transformados. Imagínate lo que es la gloria de Cristo, que con un milisegundo de mirarlo sos transformado. Yo no sé vos, pero yo te miro, y acá hay gente muy linda, pero no es que soy transformado al mirarlo. ¿Sí? A ver, mirar que tenés al lado tuyo, a ver si en una mirada te pasa algo, ¿no? No, ¿no? Pero no sé si vos entendés lo que te estoy diciendo. Escuchá bien, el día que Cristo aparezca, no sé si tenés dimensión de lo que es Cristo, en una mirada, ¡puff! Nunca más mal pensamiento, nunca más dolor de cintura, nunca más dolor de cabeza, nunca más anteojos, Maxi. Escuchá, nunca más tentaciones. ¿Quién es el único que puede hacer eso? Cristo. Entonces, ¿qué está diciendo Juan? Ahora disfrutamos lo que Cristo ganó en la cruz, pero todavía no tenés dimensión de lo que se va a manifestar. Y ese día, cuando le veas, vas a ser semejante a Él. ¿Cuántos saben que su rostro brilla como el sol? Por eso Jesús le promete a sus discípulos, dice, sus rostros van a brillar como el sol en el reino del Padre. O sea, cuando el Señor venga, vamos a necesitar anteojos de sol para mirarte a la cara. Se va a manifestar. Entonces, esta es la esperanza. Y ahora, verso 3, escuchá, esto es tremendo. Ahora Juan va a decir, todo aquel que tiene esta esperanza, ¿qué esperanza? Cuando Él se manifieste, todos los que tienen esta esperanza se purifican a sí mismos, así como Él es puro. Entonces, esto es lo que Cristo ganó en la cruz del Calvario. En este punto, Juan usa una palabra. Yo en el libro Maranata hablo de las cuatro palabras que usa la Biblia para referirse a la venida del Señor. La que usa Juan acá cuando dice cuando Él se manifiesta es la palabra faneros. Faneros significa mostrar algo que está oculto. O sea, algo que se va a revelar. Dice, cuando Cristo se manifieste, cuando Cristo se faneros, vamos a ser transformados. ¿Sí? Por eso el hecho está, esta esperanza te purifica. Es decir, yo quiero ver ahora, hoy puedo mirándolo ser transformado, pero aún yo anhelo ese hecho está. Número 3, el plan de Dios está yendo de una cruz física a un trono físico. De una cruz que estuvo en Jerusalén hace 2000 años a un trono que estará en Jerusalén pronto, según las Escrituras. El plan de Dios está yendo de una corona de espinas física a una corona de diademas física. Y yo estoy enfatizando físico porque hay todo un pensamiento, ¿no?, medio griego, platónico, abstracto, filosófico en la iglesia, que nos conformamos solamente con que, bueno, las cosas son simbólicas y no son reales. Quiero decirte esto, la cruz fue real, tangible. El trono de Dios será real y tangible. Lo vamos a ver cara a cara, no es algo filosófico, platónico, griego, y Dios quiere restaurar esta esperanza. Yo no tengo el tiempo para hablarlo hoy, pero lo que hace 20 años despertó el mensaje Maranata en nosotros fue la revelación de la cruz, lo que Él ganó en la cruz, que es mucho más que lo que hoy estamos viviendo. Ya es glorioso, si fuera esto, ok, pero la buena noticia es que hay más. Y yo me acuerdo esos días, en nuestros, verdaderamente en nuestros 20, cuando estábamos ahí, vi que algunos se quisieron reír cuando vieron la imagen. Y sin barba, ¿no? El otro día a Cata le digo, Cata, me voy a sacar la barba. Me dice, papi, me arruinás la vida si te sacas la barba. ¿O no? Me dice, sería la nena más infeliz del mundo. Claro, ella nació cuando yo tenía barba y ella me agarra, ¿no? Y dice, bueno, no creo en Papá Noel, pero vos, te amo, papá, ¿no? Bueno, en fin. Así que si no les gusta mi barba, arréglense con mi hija. Pero en aquella época, me acuerdo que, claro, yo le contaba a los hermanos de Estados Unidos, Marcos, en el mediodía, lo que pasaba en esos primeros congresos, ¿no? Que todavía éramos esos adolescentes, esos chicos que vieron ahí en el video, pero había un amor por el Señor. Tampoco, quizás éramos, no teníamos tanto entendimiento como hoy, pero ¿hasta dónde te puede llevar un corazón quebrantado y apasionado? Yo me acuerdo, y sea 2006, que Marcos termina de ministrar, baja de la plataforma
Y ahí fue la primera vez que nos pasa esto, que no hay nadie en la plataforma y la gente queda por una hora, dos horas adorando sin nadie en la plataforma. Apagamos las luces y la gente siguió adorando. Y de ahí nacieron canciones como "Se apagan las luces que están sobre el hombre. Solo tú mereces brillar". No nació de decir, Marco diciendo, quiero hacer una canción que pegue, que me envíe al ministerio, que la gente cante. No, nació de una comunidad que está buscando la presencia de Dios y descubre que Él es suficiente, ¿ves? Y en esa época, yo me acuerdo, claro, era tan manifiesta la presencia de Dios que la iglesia necesita oír, ¿sí? Es físico. Esto es lo que registra Juan en Apocalipsis 5:12. Dice, él vio una novia en el cielo que decían a gran voz, el cordero que fue inmolado es digno de tomar el poder, las riquezas, la sabiduría, la fortaleza. Porque él fue inmolado, él ahora tiene que tomar la gloria de las naciones, tiene que ser el más adorado. No puede ser, no es justo que en Argentina se venere más a hombres deportistas y a otros que al único que con su sangre nos redimió. Se tiene que manifestar, que aparezca, que se manifieste. Gracias por el consumado es, queremos el hecho está. Isaías también vio, dijo, ese niño que es nacido estará sobre su trono, sobre el trono de David gobernará, confirmará su trono en justicia. Habla de los juicios de los últimos tiempos, dice, y ese niño un día se va a sentar en el trono donde estuvo David en Jerusalén, y lo dilatado de ese imperio no tendrá fin por los siglos de los siglos, a él sea la gloria. Luego él habla, como un cordero será llevado al matadero, o sea, Isaías, Juan, los profetas, los apóstoles podían entender el plan del consumado es, al hecho está. Número 4, la iglesia está yendo, y de esto voy a hablar el resto del tiempo que me queda, del éxodo a la tierra prometida. Y te voy a hablar en un rato que la cruz es como un éxodo y la tierra prometida es ese regreso de Cristo, y estamos en un desierto donde tenemos la columna de fuego y Él se manifiesta y tenemos la nube de gloria, pero estamos yendo hacia la manifestación plena de la gloria del Señor. En la tierra, toda la tierra será llena de su gloria, como las aguas cubren el mar. Ahí dice la letra D, si estás en tus apuntes, la Biblia no tiene contradicciones. ¿Quién es? ¿El crucificado o el glorificado? ¿Consumado es o hecho está? ¿El reino está o el reino viene? Él es el crucificado, pero Él es el glorificado. Consumado es, hecho está. El que era, el que es y el que ha de venir. ¿Ves? Eso nos abre una puerta de revelación que nos transforma. Por eso, ¿la cruz o la segunda venida? No, la cruz y la segunda venida. ¿El reino está o el reino viene? No, el reino está y el reino viene. Esta es la verdad bíblica. Racionalmente, para los que son solo lógicos, esto parece que se opone. Pero cuando abrazás estas verdades por fe, entras en un umbral de entendimiento que te transforma. Soy de Pablo, soy de Apolos, ¿no? Soy de ellos, soy de aquellos. Entonces, que se caigan todas las contradicciones en el cuerpo de Cristo y que aprendamos a administrar tensiones, porque esas tensiones nos van a hacer entender la revelación de Cristo en plenitud. ¿Están conmigo? Hay una guerra espiritual para desconectar estos puntos. El enemigo no puede tener el consumado es, la cruz, al Cristo crucificado. Pablo dice, si hubiera conocido el plan de Dios, no hubiesen crucificado a Jesús. Pero ya no lo pueden detener, pero Satanás cree que detendrá el hecho está. Creen que detendrá eso que viene. Ya no puede detener lo que Cristo hizo. Está tratando de distorsionarlo para que no podamos entenderlo en plenitud. Pero dice, voy a robarles este entendimiento. Y ese es el espíritu del anticristo en plenitud. Y si me acompañás a 1 Juan 2:22, están recibiendo en esta noche, están conmigo. 1 Juan 2:22. Juan dice, ¿quién es el mentiroso? Esa palabra mentiroso es falsificador. Dice, sino el que niega a Jesús, que Jesús es el Cristo. Esa palabra niega, en el original, escuchá, es falsifica, distorsiona o rehúsa reconocer la naturaleza completa.
¿Quién es el falsificador sino el que falsifica, el que distorsiona, engaña? Este es el anticristo, el que, y vuelvo a usar esta palabra, el que distorsiona, el que no te deja ver a Cristo en plenitud. Ese es el anticristo, el que está tratando de frenar la revelación completa del Evangelio y la buena noticia que nos transforma. Y Juan va a decir, el espíritu del anticristo ya está entre ustedes, hace 2000 años. Si vos te preguntás, Mariano, ¿pero por qué hablan tanto de los últimos tiempos? Yo tengo que decir, porque los apóstoles hace 2000 años lo hablaban. Juan decía, no sé, primera Juan 2:18, Juan dice, el anticristo viene. O sea, si vos ibas a la iglesia de Juan en Éfeso hace 2000 años, Juan iba a estar predicando, el anticristo viene. Pero ya han surgido muchos anticristos. Por eso sabemos que estamos en los últimos tiempos. Y una y otra vez, 1 Corintios 10, Pablo dice, todo lo que pasó, Dios nos lo dejó como ejemplo a los que hemos alcanzado los últimos tiempos. O sea, la iglesia primitiva vivía creyendo que estaba en los últimos tiempos. Y Juan dice, en Juan 4, dice, el espíritu del anticristo ya está entre ustedes. O sea, este espíritu hace 2000 años, el espíritu que quiere distorsionar la naturaleza completa de Cristo que nos transforma, ya está entre nosotros. Y hoy estamos 2000 años más en esta guerra espiritual. Y esta guerra espiritual dice que en los últimos tiempos se va a poner muy intensa al punto que va a hacer apostatar a muchos. Pero yo me paro en este lugar para profetizar, Dios va a levantar líderes apostólicos que guían a otros, del consumado es al hecho está. Entonces estamos en una gran guerra espiritual, pero ¿cuántos creen que son más los que están con nosotros que contra nosotros? Entonces esta última parte del mensaje, quiero hablarte de 3 etapas del plan de Dios. Todo lo que hablé hasta acá fue introducción y ahora voy a empezar a predicar. Algunos están sufriendo, pero ¿cuántos vinieron a entrenarse? Sí. Pero quédense tranquilos, yo hago introducciones largas y prédicas más cortas, así que... Pero acá me quiero meter, quiero tomar la última alegoría que estamos yendo del Éxodo a la Tierra Prometida. Y en estas 3 etapas del plan de Dios que te quiero mostrar, el Éxodo es el consumado es. Ahí tenemos esa foto donde tenemos... ahí está, el paralelo, excelente. Te voy a mostrar que bíblicamente hay una comparación entre el Éxodo y la cruz, ¿sí? Que el desierto... es la gran comisión, es el proceso entre uno y otro, donde estamos viendo manifestaciones de Dios. Y eso nos hace avanzar hacia la plenitud de lo que Dios tiene, que es una tierra prometida, que es este Gegonén, este se ha manifestado. ¿Cuántos quieren llegar a ese día donde el Padre dirá Gegonén? Se ha manifestado, sí. Ahora, esta es la premisa, escucha bien, el Éxodo representa la cruz. La Pascua es Cristo. De hecho, Pablo dice, Cristo es la Pascua. Eso que pasó en la Pascua original es Cristo. El Sinaí, te voy a mostrar que representa el derramamiento del Espíritu Santo con poder y con milagros. El desierto es lo que estamos atravesando, cumpliendo la gran comisión. La tierra prometida es su regreso y la manifestación plena del reino del Padre en la tierra. Por eso necesitamos a los Josué y Caleb, que hayan probado la tierra prometida, que entiendan de dónde vienen y que puedan guiar a otros. Y una vez más quiero declarar, tú eres uno de esos. ¿Sí? Ahora, es glorioso donde estamos hoy, pero a la vez es una sensación de desierto. Vemos la columna de fuego, vemos la nube de gloria, vemos lo que Dios hizo en el Sinaí. Pero el fin no es la nube de gloria. La nube de gloria es el medio para llevarnos a la tierra prometida. ¿Qué pasó con el pueblo que salió de Egipto y no entendió que el propósito era entrar a la tierra prometida? Ayúdenme, ¿qué pasó? Murió en el desierto. La Biblia llama esto una gran apostasía. Dice, antes de entrar a la tierra prometida, 2 Tesalonicenses 2, dice, la venida del Señor, antes de ese gran día, va a haber una gran apostasía, va a haber mucha gente que va a morir en el desierto porque no entendió que el desierto no era el fin, era el medio para entrar a la tierra prometida.
Entonces déjeme pasar esto rápido. Número uno, el éxodo es el consumado es. Y yo oro para que estos tres días haya una revelación fresca del Cristo crucificado que nos impulse definitivamente fuera de Egipto. Quiero profetizar que serán días de un éxodo de toda esclavitud en tu vida. Que solo mirando al Cristo crucificado, Él es suficiente. Dios va a romper cadenas de pecado que por años te han atado. Mirándolo a Él. Por eso oro por una revelación del Cristo crucificado en estos días que te transforme para siempre. Ahora, es muy interesante cómo en Lucas 9:31 la cruz es nuestro éxodo, Cristo es nuestra Pascua. Eso está en 1 Corintios 5:7. Pero miren Lucas 9:31, dice, cuando en la transfiguración están Moisés y Elías rodeados de la gloria de Dios, dice que hablaban, ¿de qué dice? Ayúdame. ¿De qué hablaban Moisés y Elías? De su, esa palabra partida en el original es éxodo. ¿De qué hablaban? Del éxodo. O sea, ¿qué es la cruz? Un éxodo. La cruz es el éxodo y Cristo es la Pascua. Cristo es el Cordero que nos libera. Por eso Pablo va a decir en 1 Corintios 5:7, dice, quiten la levadura porque Cristo, que es nuestra Pascua, ya fue sacrificado. Dice, si entendés la cruz, vas a querer sacar la levadura. O sea, la cruz es un éxodo. ¿Qué significa éxodo? Lo tienen los apuntes. Éxodo significa salida, partida, camino hacia afuera, liberación de un lugar de esclavitud, abandono de una condición para entrar en otra, tránsito. Todo esto significa éxodo. Paso hacia una nueva realidad. O sea, éxodo es salgan. Entonces la cruz es un éxodo. ¿Qué significa? Salgan, avancen. ¿Pueden ver? El consumado es un sinónimo de ¡salgan! Tengo algo mejor para ustedes. Los voy a meter en una tierra donde la plenitud de lo que Dios pensó para el ser humano un día se va a manifestar. ¿Quieren llegar ahí? Hay que pasar el desierto. ¿Cómo pasamos el desierto? Necesitamos vivir la gran comisión. ¿Ok? Y ahí me meto en eso. Pero la cruz es un grito, salgan. Por eso, de hecho, en el Éxodo original, lo tienen ahí en los apuntes, en Éxodo 2:31, Moisés dijo, salid. Cuando vean el Cordero, y cuando, si ven al Cordero, ¿qué hacen? Salen. Por eso el consumado es, no es una bandera de llegada, es una bandera de salida. Gracias a que Él consumó su plan de redención, ahora podemos salir de Egipto y saber que tenemos un destino glorioso que es la tierra prometida. ¿Ves? El consumado es un grito, ¡muévanse! No es que Cristo hizo todo, no hagan nada, ya está. No. Él es el Cordero. Salgan. ¿Hacia dónde? Ahora en 50 días, en el Sinaí, cuando sean llenos del Espíritu Santo, van a saber hacia dónde. ¿Ves? Entonces, consumado es un grito, algo que compartían algunos de los hermanos que van a ministrar mañana. Mañana vamos a tener una mañana tremenda. Vamos a tener a Benji Núñez en la primera sesión y Randy en la segunda. Y ambos decían, Dios nos mostró dolores de parto. Algo va a nacer en este vientre en estos tres días. Y yo pensaba esto, que la cruz también es un grito de parto. La cruz, el Cristo crucificado, está diciendo, ¡salgan! ¡Muévanse! ¡Avancen! ¡Hay más! Pero también está diciendo, es un grito de nacimiento. En la cruz, Cristo hizo nacer a la iglesia. Así como Dios tomó de la costilla del costado de Adán y formó a Eva, del costado de Cristo brotaron agua y sangre, y ahí vemos que en la cruz nació la ayuda idónea que el Cordero eligió, llamado la Iglesia de Cristo. ¿Saben que la palabra eclesia en el original, si podemos poner ahí las palabras, está compuesta por dos? Ahí está, es ek o ex, que es fuera de, y kaleo es llamar. Por eso el término etimológico más
explícito y correcto para iglesia es los llamados fuera. ¿Qué es la cruz? Dios llamándonos fuera de Egipto para entrar a la tierra prometida y en el camino para llevar a muchos. ¿Pueden ver? Pero si no sabes hacia dónde vas, ¿a dónde vamos a llevar a otros? Entonces la revelación del Cristo crucificado tiene que activarte, tiene que enviarse. Esta es una evidencia de que se te reveló la cruz, que estás en avance, que estás saliendo y ya te fuiste hace tiempo, pero estás yendo hacia un lugar glorioso. La obra consumada en la cruz debe ser manifestada. Por eso vayan, prediquen el Evangelio en todas las naciones y entonces verán el Gegonén. Entonces hay una conexión entre este entendimiento y la gran comisión. Este año hablamos mucho del avivamiento moravo y algo les vamos a compartir acá, algo profético muy fuerte. Pero hace 300 años hubo un mover en Alemania de moravos que oraban día y noche por 100 años. Empezaron a orar día y noche en respuesta a las profecías, que así como es en el cielo sea en la tierra. O a Lucas 18, 7 y 8, que dice, ¿acaso Dios no hará justicia cuando los escogidos clamen día y noche? Jesús dijo, pronto les responderá, cuando venga el Hijo del Hombre. Jesús conectó gente orando día y noche con su venida. Entonces, estos alemanes empezaron a orar día y noche. Y empezaron por esos años a unirse como comunidad, a comer el plan de Dios. Y empezaron a enviar misioneros a todo el mundo. Hace un movimiento misionero impresionante. Por ejemplo, John Wesley, en sus biografías, habla de cómo fue inspirado y tocado en todo el movimiento metodista por los moravos. William Carey, este misionero bautista, habla cómo todo el movimiento bautista también de misiones fue inspirado por los moravos. Ahora, toda la historia de él, yo leí este año de vuelta sus libros y mandé, me acuerdo, estábamos en una vigilia y mandé a todo el staff a leer uno de sus libros. Eran solo 100 páginas y le dije, toda la noche vamos a contender en la presencia de Dios leyendo esta historia porque yo siento que Dios va a volver a hacer lo que hizo hace 300 años entre nosotros. Enviaron misioneros a todo el mundo. Y cuando estudié la historia de Zinzendorf, todo esto empezó en 1727, pero en 1721 dice que él está. Y esa sola revelación del Cristo crucificado empezó un movimiento que tocó todo el mundo. Entonces, la revelación del Cristo crucificado tiene que impulsarte, tiene que moverte, tiene que hacerte dejar lo que te ata. Y yo oro para que también se te revele lo que Él hizo por vos y vos digas, Señor, yo quiero dar todo por ti. Una persona que tiene verdadera revelación del Cristo crucificado, esa es la evidencia. ¿Sí? Y oramos para que venga esta revelación sobre todos. Ahora, número dos, una vez que salimos de Egipto, lo que nos hace avanzar es la gran comisión. Si no seguimos la gran comisión, daremos vueltas y moriremos en el desierto. Una vez más, ¿qué pasó con el pueblo que no entendió que había que llegar a la tierra prometida? Solo se quedó con la salida de Egipto y terminó dando vueltas en el desierto. No alcanza. No entender el propósito del desierto puede transformarlo en un cementerio. Y esta es la advertencia bíblica, no es un juego. ¿Cuántos creen que la palabra de Dios se va a cumplir literalmente? Ni una tilde ni una coma está de más. Pablo dice, antes de la venida del Señor va a haber una gran apostasía. Muchos van a morir en el desierto. El amor de muchos se enfriará, pero el que persevere hasta el fin, ese será salvo. Y acá va a haber líderes que van a equipar a la iglesia que perseverará hasta el final. Ahora, perseguir la gran comisión de forma plena es lo que nos hace atravesar el desierto. Activa el propósito del desierto. La gran comisión es el arma. La gran comisión, escucha bien, no es solo ir a predicarle a tu vecino. Escucha, no es solo. Es, pero no es solo. Oh, la gran comisión es mucho más. En la gran comisión vemos los 5 ministerios. Pablo dijo, Dios perfeccionará su iglesia, ¿se acuerdan? Hasta el día de Jesucristo. En Efesios 4 dice, estos 5 ministerios son para perfeccionar a los santos. Y en la gran comisión tenemos los 5 ministerios. Id, que es ministerio apostólico. ¿Sí? Apóstolo significa enviado. Id, hacer discípulos, ministerio pastoral.
enseñarle todas las cosas. ¿Qué ministerio es? Bíblico, ¿sí? Estas señales, bueno, bautícenlo. ¿Cuál es el ministerio que hace, que ayuda a que Dios haga nacer a las personas de nuevo? Evangelístico. Y estas señales seguirán a los que creen. Poder de Dios manifestado, profético. Entonces la gran comisión es un diseño que hace que la iglesia pase el desierto y entre a la tierra, ya a esta altura, déjame decirlo, redimida, llena del conocimiento de la gloria de Dios. Entonces no es un juego. Necesitamos líderes que agarren el diseño y digan, tengo que guiar a la iglesia porque hay una tierra prometida. Y mi hermano, discernamos los tiempos en que estamos. Si hace 2000 años creían que era la generación que iban a entrar, seremos nosotros. Y si somos nosotros, que Dios levante líderes apostólicos que van a decir como aquellos, Dios nos sacó de Egipto para entrar a la tierra. Ahora les dejé los apuntes, se me está acabando el tiempo, pero escucha esto. ¿Cuál era el propósito del desierto? 3, por lo menos anótalo. Intimidad, que me conozcan. No podemos atravesar el desierto sin intimidad. Por eso había 3 propósitos por el cual Dios los hizo pasar el desierto. Número 1, intimidad. Decí conmigo, intimidad. Número 2, comunidad. En el desierto Dios formó las 12 tribus. Dios les dio las fiestas. Dios les dijo, esto no es algo individual. El desierto es para que se conecten, para que aprendan a caminar juntos. ¿Ves? Si no, no llegan. Porque hay una guerra espiritual. Para que lo que Cristo ganó se manifieste, hay una guerra espiritual. Y si quieren liderar una generación que la venza, tienen que ir más en intimidad. El desierto es para que me conozcan. La traeré al desierto y hablaré a su corazón, dijo el Señor sobre Israel. Pero ella sí va tras sus dioses. Y el desierto es para que aprendan a caminar juntos. Pero también el desierto, número 3, gran comisión. Decía conmigo, gran comisión. Dice, anúncienle a los pueblos. El desierto es para que llamen a las naciones. Pues yo dije, los voy a usar. No para que entren solo ustedes, para que entren las naciones. Ahora, ¿cómo vivimos esto? Y ahí está, este es un punto clave. Necesitamos al Espíritu Santo. 50 días después del Éxodo, Dios lo lleva al Sinaí. ¿Sí? Y el Sinaí representa el aposento alto, la llenura del Espíritu. Dios necesitaba que ellos aprendan a caminar en intimidad, en comunidad y en gran comisión. En nuestra historia profética, quiero dar un anuncio para todo el cuerpo de Cristo, porque creo que hablando con nuestros amigos, no es algo de misión nada más, Dios lo está haciendo con el cuerpo de Cristo. Estamos escuchando la misma voz, ¿y cuántos creen que es su voz, no? Entonces yo pensaba esto, ¿no? Y orábamos con todo nuestro equipo. Los primeros 10 años de ISEA, el énfasis fue intimidad. Era todo intimidad. Y fue glorioso. 10 años, el énfasis era intimidad. Los siguientes 10 años, Dios nos enseñó a comer las Escrituras en comunidad. Aprendimos a caminar juntos, a nutrirnos y a comer el rollo, a comer los planes. Del 2016 a la fecha, hemos pasado horas y horas como iglesia, como comunidad, estudiando las profecías, comiendo el rollo. Dejando que Dios nos forme como un pueblo victorioso que puede llegar hasta el final porque sabe de dónde viene, hacia dónde va y tiene su ley en el corazón. Pero ahora estamos empezando una tercera década y Dios nos dijo, esta es la década del envío. Lo hemos hecho por muchos años, pero entendimos eso. Y nos hemos sumado a la locura. Ahora en noviembre, escuchá, vamos a enviar 700 estudiantes y líderes de misión a los 5 continentes de la Tierra. ¡700! Porque entendimos, ese es el propósito del desierto, más intimidad, más comunidad. Algo que me encanta de los moravos era que ellos enviaban a gente común, campesinos, artesanos, se les revelaba la cruz y decían que el cordero reciba la recompensa de su sacrificio. Y vamos a enviar gente común, gente que dijo, yo no soy misionero, pero vamos a tocar los 5 continentes. Y yo creo que esto es algo que Dios va a establecer. Viene un tiempo donde los llamados hacia afuera van a empezar a avanzar en el nombre del Señor. Ahora, no es casualidad
que en misión este ha sido el año donde se nos ha revelado la dependencia del Espíritu Santo como nunca antes. 50 días después del Éxodo, Dios llevó a Israel al Sinaí y funda Pentecostés. El Pentecostés original empieza en el monte Sinaí. 50 días después de la cruz, ¿a dónde lo lleva Dios? ¿Están conmigo? Ya se me durmieron. Al aposento alto. 50 días después de la salida de Egipto, 50 días Dios pone esta fiesta del Pentecostés. Y 50 días después de la cruz, como Dios diciendo, eso que pasó es una sombra de lo que voy a hacer. Por eso hay que tomar mucho entendimiento del plan de Dios. En esta primera sesión Dios te está revelando su plan. Porque una vez más serás un Josué y Caleb que guiará a otros. Déjenme mostrarles este cuadrito y voy al final. Si querés andar viniendo, Agus, que te escucho y prometo que termino. Miren el paralelo entre el Sinaí y el aposento alto. Lo vamos a ir pasando rápido, punto por punto. Pero Moisés sube al monte, los discípulos suben al aposento. Acá hay un primer principio. ¿Cuántos quieren atravesar el desierto y guiar a otros? Tenés que subir. Que sean días para subir. Segunda línea. Hay una nube en el Sinaí de gloria y fuego. En el aposento hay un viento de gloria y lenguas de fuego. Tercer línea. Dios desciende en el Sinaí. ¿Para qué? Para manifestar su poder. Pero no era el fin quedarse en el Sinaí. ¿Cuál era el fin? Entrar a la tierra prometida. Déjeme hacer un paréntesis. El avivamiento no es el fin. ¿Será por eso que Dios no manda tanto avivamiento como pedimos? Porque el avivamiento es el medio para entrar a la tierra prometida. Si Dios manda avivamiento, me temo que nos queramos quedar en el Sinaí y no entendamos que el plan de Dios es llevarnos a la manifestación total. ¿Ves? Entonces yo quiero un avivamiento, pero el fuego desciende cuando entendemos su propósito. ¿Ves? A ver, 20 años en Nicea, hemos clamado tanto por avivamiento. Pero yo entendí en este tiempo. Me dice, Mariano, ¿querés un avivamiento? Entendé, el hecho está. Porque el Sinaí, la gloria del Sinaí no se compara. Eso sobre un monte, yo lo voy a hacer sobre toda la tierra. ¿Ves? Entonces, tercer línea. Esto es tremendo. ¿Saben que en el Sinaí Moisés recibe los 10 mandamientos? Yo creo que necesitamos un verdadero Pentecostés, que no es solo el fuego y la gloria y quedarnos temblando en el piso, es que la ley de Dios sea escrita en nuestro corazón. Pues, siguiente línea, en el Sinaí el pueblo, acá vienen las diferencias, en el Sinaí el pueblo rechaza a Dios, pero en el aposento alto, ¿cuántos dan gracias a Dios que esos 120 recibieron? ¿Y cuántos saben que gracias a eso nosotros estamos acá? ¿Ves? Entonces, ahí empiezan a ver por qué el Sinaí falló. Y Dios dice, no quiero. Por eso, vuelvo a 1 Corintios 10, Pablo dice, todo lo que pasó con Israel, Dios lo dejó como ejemplo a los que han alcanzado los últimos tiempos. ¿Ves? Ahora, muy fuerte la última línea, miren. En el Sinaí, por este rechazo, mueren 3.000 personas literalmente, y el que tenga oídos para oír que oiga, en el aposento alto se salvan 3.000 personas. ¿Ves? ¿Pueden ver el paralelo? La cruz es un éxodo, el Sinaí es un Pentecostés, el desierto es para cumplir la gran comisión, y tenemos que entrar a la tierra prometida. Al hecho está. ¿Ves? Ahora, algunos principios acá. Ay, siento tan fuerte el espíritu impartir esto. Los que no suben al monte mueren. Necesitamos llevar a una generación no a mirarlo a nosotros, a mirarlo a Él. Una generación que no se vuelve idólatra de Moisés. Moisés, anda vos, el hombre ungido de Dios, que baje mientras levantamos ídolos. No. Necesitamos, iglesia del Señor, gritarle al pueblo, ¡suban! ¡Suban! Porque estamos cerca de la tierra prometida. Él viene.
y va a ser nueva todas las cosas, y es tangible y todo ojo lo verá. Pero antes de eso habrá una guerra que hará que muchos apaguen el amor. ¡Suban! Los que no suben al monte levantan ídolos. Los que no suben no pueden cumplir la gran comisión. Me gusta decir esto, la gran comisión no empieza cuando vamos, empieza cuando vemos. Que Dios abra tus ojos en estos días. Mateo 28 dice, cuando le vieron, le adoraron. Y él dijo, vaya. ¿Cuántos creen que Dios podría hacer así y enviar miles de latinos para que suben al monte, levantan ídolos? Los que no suben no pueden cumplir la gran comisión. Me gusta decir esto, la gran comisión no empieza cuando vamos, empieza cuando vemos.

pero no podemos ir si no vemos, porque no entendemos el plan. Y una vez más, el avivamiento no es el fin, es el medio. Por eso, mi hermano, necesitamos un verdadero Pentecostés. En misión venimos de un semestre donde estamos en un quebranto del Espíritu Santo. Todos los que son guiados por el Espíritu, estos son hijos de Dios. Esa palabra guiados es arrastrados. Yo les decía a los chicos, me siento como un paralítico que no se puede mover, pero el Espíritu Santo es mi paracletos. Y les digo, moveme, yo no puedo, ¿no? Separado de vos, nada puedo hacer. Pero todo lo puedo en Cristo que me fortalece, ¿ves? Espíritu Santo, hemos entrado en esta dependencia del Espíritu. Tenemos que subir una y otra vez. Escuchá bien esto. Moisés no subió solo una vez, subió dos veces, de hecho. 40 días y 40 noches. La primera vez que sube, él recibe el fuego. Dios le escribe con su dedo. ¿Cuántos anhelarían que en estos días Dios con su dedo escriba tu corazón? Porque saben que ese es el propósito de Pentecostés. Yo ahí les dejé el texto en Ezequiel 36:27. Dice, y pondré dentro de vosotros mi espíritu para que andéis en mis estatutos y guardéis mis preceptos. ¿Para qué va a darnos el espíritu? Para que guardemos, ¿qué cosa? Su ley. Y atravesemos el desierto. Entonces Moisés sube al Pentecostés original y sí hay poder, pero él recibe Dios escribiendo su ley en una tabla de piedra. Y yo quiero profetizar, y no es para que griten ni nada, yo creo que esto va a pasar en el Espíritu. Yo no sé quiénes son los que van a subir verdaderamente espiritualmente estos días. Todos vamos a estar acá, pero algunos van a subir en el Espíritu, y Dios va a escribir con su dedo su plan en tu corazón de una manera que no se va a poder borrar más. Esto es lo que dice Pablo. Dice, ahora ya no es en una tabla de piedra. 2 Corintios 3 dice, ahora él está escribiendo en los corazones de carne su ley. Entonces yo veía esto, ¿no? Que Moisés sube, Dios escribe, tiene esta experiencia de 40 días y 40 noches con Dios, baja, pero escucha esto, cuando ve la corrupción del pueblo, ¿qué hace él? Que hace quiebra lo que Dios le había dado. Y yo te quiero dar este consejo que aprendí en estos 20 años. No dejes que la realidad te haga quebrar lo que Dios ha escrito en tu corazón. ¿Saben cuántas veces Dios me habló? Y después, al ver la apatía o al ver la idolatría, lo rompí. Dije, esto no es de Dios. Yo te quiero decir esto. No dejes que la realidad te haga romper lo que Dios te dio, porque lo que Dios te dio es para transformar la realidad. Sos un líder de esta generación. Me encanta que Moisés lo rompe, pero ¿cuántos saben que Dios es un Dios de segundas oportunidades? Y ahí es donde aparece esto que Moisés le dice, te ruego que me muestres tu gloria, porque el que probó quiere más. Todos los que probaron quieren más, ¿no? Moisés, te ruego que me muestres tu gloria. Y no se acuerdan la respuesta de Dios. Se le va a leer, pues, tan interesante. Dios le dice, Éxodo 34:1 dice, alístate dos tablas de piedra como las primeras y escribiré sobre esas tablas las palabras que estaban en las tablas primeras que quebraste. O sea, al que quiere volver a subir. Siento que algunos ya han subido, han roto lo que Dios les dio. Yo lo hice mil veces, así que todavía esperanza en esto. Pero Dios te vuelve a llamar. Dice, volví a agarrar tablas. Y escucha esto. Subí los próximos 3 días con el corazón como tu tabla. Porque ahora Corintios dice, ya Dios no quiere escribir una tabla de piedra. Ahora Dios quiere escribir su ley en tu corazón. Entonces, ¿qué está diciendo el Señor? Estos 3 días con el corazón en la mano, subí para ver si Él tiene misericordia. Y Él escribe los mandamientos que te van a hacer atravesar el desierto y guiar a otros en tu corazón. Hay un llamado. Yo estuve todo este semestre, y todo nuestro equipo ha estado, pero puedo dar testimonio, todo este semestre era llegar a estos tiempos de adoración, y yo lo hacía físico, agarraba mis manos y decía, Señor, este es mi corazón. ¿Escribirías tu ley en mi corazón? ¿Escribirías los mandamientos necesarios para atravesar el desierto y entrar a la tierra prometida y ser un líder que pueda guiar a otros?

nosotros? Y yo vine este fin de semana a hacer lo mismo. ¿Cuántos vinieron a hacer esto? Ahora termino. Nunca le crean a un predicador cuando dice termino, pero voy a terminar en serio. Ah, quiero decirles algo más. Algo que pasó este año. Y mientras que vaya viniendo la banda, por favor. Saben que en enero le contaba a mis amigos, en todo este proceso de gestar intimidad con el amado, este día de hoy específicamente, pasó algo en medio de todo eso, que nos llaman, ya teníamos confirmado el lugar para Icea este año, que miren qué loco, la fecha que el año pasado nos habían dado el otro lugar era el día de la final del mundial. O sea, el fin de semana de la final del mundial. Miren de lo que nos libró el Señor, ¿no? No solo porque perdimos los argentinos, sino porque fue un fin de semana donde claramente la cabeza estaba en otra, ¿no? De muchos. Ahora, teníamos esa fecha, y en todo lo que es misión, hoy hay más de 4.000 alumnos, imagínense toda la planificación de un evento, las vacaciones de los chicos y tantas cosas. Y en enero nos llaman y nos dicen, este lugar que habían alquilado está con una renovación con el gobierno, no está disponible, se los tenemos que cancelar. Y para nosotros fue una tragedia, porque no es fácil conseguir un lugar para más de 4.000 personas en Buenos Aires, todo el papeleo que ya lo teníamos hecho con ellos, son cifras muy grandes de dinero y bueno, muchas cosas que significa hacer estos eventos. Y no teníamos lugar. Y el único lugar disponible en Buenos Aires para esa cantidad era este donde estamos. Solo que ellos nos dicen, la única fecha que tenemos disponibles es el 13 de agosto. Y yo dije, no. Siempre julio, y empezamos en este momento donde Dios cambia tus planes, pero era la única manera de celebrar los 20 años. Este lugar es hermoso, ¿cuánto le gusta este lugar, no? Súper cómodo, la alfombra la vamos a llenar de moco estos días, no, que no nos escuchen, no, pero nos vamos, mañana vamos a perdernos en su presencia y tirarnos acá hoy a la noche también, pero Betania acá al lado, el costo era mucho más elevado, lo vale, pero rompía todo nuestro presupuesto. Recuerden que estamos construyendo un campus y vamos a enviar 700 misioneros a todo el mundo. O sea, no estábamos para incrementar ningún presupuesto, pues estamos esperando muchos milagros de Dios. Pero algo pasa que dijimos, bueno, vamos a hacerlo el 13 de agosto, que venga quien venga, tenemos que cambiar todo el calendario de misión. Pero ese verano Dios me dice, quiero que vuelvas a leer el libro de los moravos. Entonces estoy volviendo a leer en mis vacaciones el libro de los moravos, hasta que llega un punto que me impacta, donde dice, todo este movimiento empezó un día que se llamó el Pentecostés Moravo. Ese día el Espíritu Santo cayó sobre esa comunidad pequeña en Germunt, Alemania. Acá tenemos pastores de Alemania, que el año que viene van a ser los 300 años del movimiento Moravo, y ahí vamos a estar en Alemania levantando altares para el Señor, porque el que lo hizo lo va a volver a hacer. Pero miren esto qué interesante. Claro, nosotros en misión siempre hemos estudiado el movimiento moravo, porque nos sentimos muy identificados. Intimidad, orar día y noche, comunidad y gran comisión. Ahora, yo estoy leyendo de vuelta en mi verano ese libro y llego a este punto donde el Pentecostés moravo, el día que el Espíritu cayó sobre esta comunidad, dice, fue el 13 de agosto de 1727. Y yo dije, y ahí Dios me dice, yo estoy cambiando la fecha. Cuando vos estás dirigiendo algo tan grande que afecta a miles de personas, la fecha no se cambia. Para nosotros cambiar todas las vacaciones de los internados y todo, era un lío. Pero cuando Dios dice, yo estoy diciendo que Icea va a empezar el 13 de agosto, no porque sea un día mágico, y no es que estamos esperando algo, es un memorial de Dios diciendo, aquello empezó con el Cristo crucificado. Yo ahora lo estoy uniendo con el Cristo glorificado. Yo voy a levantar una generación íntima día y noche que restaura el cuerpo y que cumple la gran comisión. Gente simple que va a tocar toda la tierra. ¿Ves? El año que viene, mi hermano, van a ser los 300 años. Esto fue el 13 de agosto de 1727. El año que viene se cumplen 300 años de aquel avivamiento, que si lo estudias vas a ver que afectó todas las misiones globales modernas, al punto que me animo a decir que por la gracia de Dios estamos acá por ese 13 de agosto de 1727, entre otras cosas. Estudialo.
Así que Dios dijo, el año que viene, esto vino para quedarse, y sea va a ser el 13 de agosto, a los 300 años de ese derramamiento moderno del Espíritu, porque comenzó la obra, la va a perfeccionar hasta el día de Jesucristo. Y acá estamos, un 13 de agosto, y yo te prometo que estoy terminando, pero mi hermano, yo no estoy esperando ahora que caiga el poder de Dios. Si Dios no quiere hacer que lo haga y que todos quedemos temblando, yo estoy esperando que Él escriba su ley en tu corazón y que te atraviese. Y el Espíritu Santo ahora, mientras estoy hablando, te dé testimonio. Eres un líder, no menosprecies. No se trata de hacer eventos para miles. Quizás seas una mamá, un papá de Juan el Bautista. Quizás seas como Noé, alguien que preservando su familia, Dios va a preservar una generación. No se trata de cantidad, se trata de rendirse y decir, Señor, yo entiendo tu plan. Heme aquí, Señor. Por eso termino. La tierra prometida es el hecho está. Necesitamos fijar los ojos en la tierra prometida. Necesitamos decirle a otros, Él nos sacó de Egipto. Él descendió en el Sinaí. Sí, se está manifestando en el desierto. Esta tensión en el desierto, no sé si vos la sentís. Cae el maná, Dios se manifiesta, pero sabemos que hay más. No es, queremos más. Queremos más. Queremos verlo. Queremos tocarlo. No sé vos, mi hermano, yo quiero que Jesús vuelva y no se vaya nunca más. Yo creo, me indigno cuando veo las naciones adorar otras cosas. Digo, no es justo. Solo el Cordero es digno. Nosotros recibimos la herencia en la cruz del Calvario. ¿Cuántos les esperaba un destino de muerte y saben que Él los libró y te hizo heredero? Pero ahora que el Cordero reciba su herencia, gente de toda lengua, tribu, pueblo y nación. Entonces, últimos dos pensamientos. Necesitamos líderes como Josué y Caleb, que probaron el fruto de la tierra prometida y ahora quieren que muchos entren ahí. Cuando alguien dice, Mariano, ¿por qué han sido tan enfáticos por los últimos 10 o 15 años? Que han gritado, Maranata, y le han dicho esto a la iglesia. ¿Sabes por qué? Porque por la gracia de Dios probamos el fruto. ¿Y cuál es el fruto? Una profecía que tiene 404 versículos y nos muestra la tierra prometida. El hecho está. Y por la gracia de Dios, todos los que probaron el fruto vuelven y dicen, tenemos que ir ahí. Y vos sos un Josué y Caleb que Dios está haciendo probar del fruto. Vas a probar de los bienes venideros estos días. Oh, recibí esto, por favor. Algo te va a pasar en tu espíritu, que vas a probar un fruto del hecho está, que va a hacer que tome más magnitud el consumado ese, y vas a decir, yo solo quiero llevar a otros hacia ese lugar. Por 5000 años Dios estuvo mostrando a sus profetas esa tierra gloriosa prometida. Esta es mi parte favorita del que escribí en el libro Maranata, todo un cuadro donde hace 5000 años Dios le mostró a Enoc la tierra prometida. Dice que él vio al Señor viniendo con millares de ángeles a gobernar sobre la tierra. El libro de Judas habla de esto. Dice, Enoc vio la tierra prometida hace 5000 años. Abraham salió de su ciudad, salió de su Egipto buscando una ciudad, que dice, cuyo arquitecto y constructor es Abraham. Hace 4000 años buscaba el hecho está, esa ciudad construida por Dios, que hoy sabemos que es la nueva Jerusalén, Apocalipsis 21 y 22. Y podría hablar de todos los profetas. Isaías vio, David hace 3000 años decía, Él viene cabalgando en las nubes y gobernará sobre la tierra. Daniel lo vio. Los líderes más certeros de la historia vieron esa tierra, aunque estaban a miles de años. Por eso Hebreos dice, todos estos héroes de la fe vieron la tierra y la saludaron de lejos. Dice, ellos dejaron su tierra y no volvieron porque buscaban una patria celestial. ¿Cuál fue el secreto de los héroes de la fe de Hebreos 11?
buscaban esa tierra, dice, ellos no la alcanzaron, la saludaron de lejos, proveyendo Dios algo mejor para nosotros. ¿Y por qué nosotros tenemos la esperanza de entrar? Por el consumado es. Porque Él ganó en la cruz nuestra salvación. Eso ya está manifestado. Pero lo que se va a manifestar es que toda la tierra será llena del conocimiento de la gloria del Señor. ¡Todo! Por eso decimos Maranata, puestos los ojos en Cristo, sigue Hebreos, el autor y el consumador de la fe. Corramos la carrera con paciencia, atravesemos el desierto. Hermano, solo vengo a darte una buena noticia. Se va a manifestar. ¿Qué se va a manifestar? La tierra será liberada de la corrupción. Apocalipsis 5:10. Nos hizo reyes y sacerdotes y reinaremos sobre la tierra. Ya estamos reinando en vida. Pero Apocalipsis 20 nos muestra que, escucha esto, mi hermano, vamos a reinar físicamente. Cuando lo veas, Él te va a dar un cuerpo glorificado. En ese trono dice que nos sentaremos con Él en su trono y que reinaremos con Cristo sobre la tierra. Él viene y no se va a ir nunca más. Amo esta canción de Emmy que mañana seguro va a cantar, ya te metí presión. Dice, Emmanuel, tu nombre sobre todo nombre es. Dice, tu nombre nos promete que físicamente entre nosotros habitarás por siempre. ¿Saben cuál es la mayor promesa de que Jesús va a estar con nosotros y no subir nunca más? Su nombre. Él es Emmanuel. Entonces quisiera terminar leyendo algo juntos. ¿Te puedes poner de pie conmigo? Quiero que puedas tener un vislumbre de la tierra prometida en esta noche. Oh, mi hermano, vas a probar un fruto y vas a llevar a muchos a ese lugar. ¿Cuántos reciben esta unción? ¿Puedes levantar tus manos y recibirla? Dios está levantando mensajeros. ¿Saben que inicia 2016? Dios nos dijo, voy a levantar 1,000 mensajeros que van a predicar del regreso de Cristo. En esa época, los congresos ICEA no pasaban los 1,000 asistentes. Hoy ya acá hay 4,000. ¿Ves? Pero este año Dios nos dijo, voy a levantar miles de líderes en el espíritu de Josué y Caleb, que van a probar la tierra. Y por más que haya otros que digan, no, no podemos, eso no es para nosotros, van a empezar a decirle, vamos a entrar. Pero quiero que leamos Apocalipsis 21 y pruebes un poco del Gegonén, del hecho está. Amén. Y lo voy a poner ahí para que lo leamos juntos. Esto parecido vieron todos estos profetas. Una vez más, yo en el libro Maranata dedico toda una sección para mostrar profeta por profeta cómo tuvo esta misma visión. Y yo oro para que hoy la tengas también. Dice, yo Juan vi la santa ciudad, si quieres leer conmigo, leamos juntos, la nueva Jerusalén, descender del cielo, de Dios, dispuesta como una esposa ataviada para su marido. Y oí una gran voz del cielo que decía, he aquí el tabernáculo de Dios con los hombres, y Él morará con ellos, y ellos serán su pueblo, y Dios mismo estará con ellos como su Dios. Y enjugará Dios toda lágrima de los ojos de ellos. Y ya no habrá muerte, ni habrá más llanto, ni clamor, ni dolor, porque las primeras cosas pasaron. Y el que estaba sentado en el trono dijo, he aquí, yo hago nuevas todas las cosas. Y me dijo, escribe, porque estas palabras son fieles y verdaderas. Y me dijo, hecho está, se ha manifestado. Yo soy el Alfa y el Omega, el principio y el fin. Al que tuviera sed, yo le daré gratuitamente del agua de vida, de la fuente del agua de vida. 7. Y el que venciere heredará todas estas cosas, y yo seré su Dios
y él será mi hijo. Pero los cobardes, y vamos a leer varios de estos pecados que nos van a hacer morir en el desierto según la palabra, pero uno es la cobardía. Yo quiero profetizar, Dios no te dio espíritu de cobardía, sino de poder, de amor y de dominio propio. No seas cobarde. ¿Saben qué cobardía es? Querer que otros hagan lo que Dios te llamó a hacer a vos. No que otros prediquen esto, no que otros hagan esto. Dios no te dio espíritu de cobardía. Y en esta lista, el primer pecado que nombra de los que van a morir en este desierto son los cobardes. Dice los cobardes y los incrédulos, que Dios quite toda incredulidad, y los abominables y los homicidas y los fornicarios y los hechiceros y los idólatras y todos los mentirosos tendrán su parte en el lago que arde con fuego y azufre, que es la segunda muerte. Vamos al 22:1. ¿Cuántos quieren ver un vislumbre de la tierra prometida? Después me mostró un río limpio de agua de vida, resplandeciente como el cristal, que salía del trono de Dios y del Cordero. Y en medio de la calle de la ciudad, a uno y otro lado del río, estaba el árbol de la vida, que produce 12 frutos, dando cada mes su fruto, y las hojas del árbol eran para sanidad de las naciones. Y no habrá más maldición. Y el trono de Dios y del Cordero estará en ella. Y sus siervos le servirán. Oh, mi hermano, y verán su rostro. Esto es lo que ganó Cristo en la cruz. Veremos su rostro. Y su nombre estará en sus frentes. Y no habrá allí más noche. Y no tienen necesidad de luz de lámpara ni luz de sol, porque el Dios, el Señor, los iluminará y reinarán por los siglos de los siglos. El título del verso 6 dice: la venida del Señor está cerca. Déjame profetizar, la tierra prometida está cerca. No, alguien tiene que oírlo. La tierra prometida está cerca. Me dijo: estas palabras son fieles y verdaderas. Y el Señor, el Dios, el Espíritu de los profetas, el mismo que le mostró a todos los profetas, Juan, ha enviado su ángel para mostrar a sus siervos las cosas que deben suceder pronto. Verso 7, he aquí, vengo pronto, dice el Señor, he aquí, vengo pronto. Ese aquí en el original es contemplen. Contemplen, dice el Señor, naciones, vengo pronto. Bienaventurado el que guarda las palabras de la profecía de este libro. Verso 16, yo Jesús he enviado mi ángel para daros testimonios de estas cosas a las iglesias. Yo soy la raíz y el linaje de David, la estrella resplandeciente de la mañana. Y el Espíritu y la Esposa dicen, el Espíritu y la Esposa dicen, y el que oye diga ven, y el que tenga sed venga, y el que quiera tome del agua de vida gratuitamente. Por eso yo te decía hace un rato, Éxodo, la cruz grita salgan, pero la venida grita vengan, vengan. Verso 20, el que da testimonio de estas cosas dice: ciertamente vengo en breve. Y la iglesia responde: amén, sí. Una vez más, amén, sí. Ven, una vez más, amén. Puedes levantar tus manos y ahora decirlo con tu corazón más sincero: amén, sí. Ven, Señor Jesús, levanta tus manos. Padre, úsame para guiar a otros. Que todo lo que ganaste en la cruz sea manifestado pronto. Gracias por la salvación. Gracias por liberarnos de Egipto. Levanta tus manos y decirle: lléname, Espíritu Santo. Escribe tu ley en mi corazón en estos 3 días. Vamos, abre tu vida. Dile: escribe en mi corazón
tu plan y úsame como un líder que guiará a otros. Muéstranos en esta noche. Hoy es 13 de agosto. Tú nos dijiste que subamos al monte este día, este aposento. Aquí estamos, Señor, hazlo otra vez. Hazlo otra vez. Comienza a orar en tu lugar, ora en lenguas. Sherramanto roboso, tu sherramanto roboso. Llénanos.

13 de agosto.

0: una visión del Cristo glorificado. No es algo místico. Es la luz que Jesús ganó en la cruz del Calvario, para que puedas ver la gloria del Padre en el rostro de Jesús. Mientras estamos profetizando, mírenlo. Yo declaro que ahora Dios pone una visión de lo que viene, del que viene. Como tuvo Juan en Apocalipsis 1, sus ojos como llama de fuego. Ahora, revela tu gloria a este auditorio, a las naciones.
1: No hay nadie más glorioso.
0: Muchos ya han visto al Cristo crucificado, pero ahora abre nuestros ojos para ver al Cristo glorificado. Así como hace 300 años esta comunidad se le reveló el Cristo crucificado y empezaron un movimiento que afectó al mundo. Hoy te pedimos a esta generación, revela al Cristo glorificado.

viendo los milagros y anunciando a las naciones el Evangelio. Pero estamos marchando hacia la tierra prometida. Mientras estás cantando, te animas ahí en tu lugar como un acto profético a empezar a marchar, como que vas a avanzar en este tiempo.

es espiritual. Todo estancamiento es sanado en esta noche. Prepárate. Los que estaban paralizados van a empezar a avanzar. Los ministerios que estaban caminando van a empezar a trotar. Los que estaban trotando van a empezar a correr. Prepárate, dice el Señor.

Para terminar, que el espíritu de la profecía está sobre todo este auditorio. Por eso puedes tomar a alguien ahí a tu lado y quiero que podamos profetizar unos a otros. Siento muy fuerte que este 13 de agosto Dios va a marcar vidas. Clama y profetiza sobre la vida de tu hermano por unos minutos. Yo siento el espíritu de la profecía ahora. Ahora hay como una activación. Comienza a orar con denuedo, con poder, unos por otros. Ahora. Toda distorsión de Cristo que sin darte cuenta te había paralizado. Ve una guerra espiritual alrededor de muchos que son claves. Vamos, profetiza. Así dijo Pablo, que somos perfeccionados por la actividad de cada miembro. Dios está uniendo su cuerpo y se está barriendo las barreras, y el Espíritu Santo está ungiendo ahora. Algo se está desatando, algo va a pasar en los próximos minutos. Clama por la llenura del Espíritu Santo. Que Él escriba su ley en tu corazón. Que todo lo que Cristo ganó en la cruz del Calvario se manifieste ahora. Se manifiesta en tu cuerpo, en tu alma y en tu espíritu. Y te mueve. Te saca hacia afuera, te hace avanzar. Si algunos sienten moverse y orar por otros, yo siento que algo está haciendo el Espíritu en el auditorio. Vamos, últimos minutos esta noche. Muévete en el Espíritu. Profetiza. Veo el espíritu del anticristo retrocediendo. Todo espíritu que ha distorsionado la naturaleza completa del Hijo, que niega. Un poco más en esta noche, un poco más.

0: As Mariano was talking about an apostolic anointing being released.
1: Mariano estaba hablando acerca de una unción apostólica que está siendo desatada.
0: That's going to come with apostolic assignments.
1: Que va a venir con unas asignaciones apostólicas.
0: And there's many in this room that the Holy Spirit has gathered to this place.
1: Hay muchos en este lugar que el Espíritu Santo los ha reunido en este lugar.
0: Because he is going to release assignments in this room for the nations of the earth.
1: Porque el Señor va a desatar asignaciones para las naciones de la tierra.
0: And I believe that this weekend, these next 3 days,
1: y yo creo que este fin de semana, estos siguientes tres días,
0: is like an Acts 13 verse 2 moment.
1: Es un momento de Hechos 13:2.
0: Luke said, while they were worshiping the Lord and fasting,
1: y Lucas dijo que cuando estaban adorando al Señor y ayunando,
0: the Holy Spirit said, set apart for me Barnabas and Saul for the work I've called them.
1: El Espíritu Santo dijo, apártenme a Bernabé y a Saulo para la obra que los he asignado.
0: It was in the midst of worship that the Holy Spirit found laborers for the harvest.
1: Fue en medio de la adoración que el Espíritu Santo encontró obreros para la cosecha.
0: And I believe some of those laborers are in this room right now.
1: Yo creo que muchos de estos obreros están aquí en este lugar esta noche.
0: And so what I want to do,
1: lo que quiero hacer,
0: I want to pray that over these next 3 days,
1: voy a orar que en los siguientes tres días,
0: that the Holy Spirit,
1: que el Espíritu Santo,
0: the dove of God,
1: la paloma de Dios,
0: would come into this room,
1: entre a este lugar,
0: and he would begin to speak names and release assignments.
1: Y va a empezar a hablar nombres y desatar asignaturas, asignaciones.
0: That he would catch some of you up in a storyline that would land you in the nations of the earth.
1: Que te va a atrapar a ti y te va a lanzar a las naciones de la tierra.
0: Can we lift our hands to heaven?
1: Podemos levantar nuestras manos al cielo.
0: Holy Spirit, we offer our lives right now.
1: Espíritu Santo, te ofrecemos nuestras vidas ahora mismo.
0: We offer up our bodies.
1: Ofrecemos nuestros cuerpos.
0: We offer up our plans.
1: Ofrecemos nuestros planes.
0: We offer up our dreams.
1: Ofrecemos nuestros sueños.
0: And we invite you, Holy Spirit.
1: Y te invitamos, Espíritu Santo.
0: Would you come into this room in the next 3 days?
1: Vendrías a este lugar en los siguientes tres días.
0: Would you move upon men and women?
1: Y te moverías sobre hombres y mujeres.
0: And would you say their name?
1: Y dirías sus nombres.
0: And would you release apostolic assignments in this room?
1: Y desatarías asignaciones apostólicas en este lugar.
0: For the nations of the earth.
1: Para las naciones de la tierra.
0: God, we ask you that you would write names on arrows.
1: Yo te pido que escribas nombres en las flechas.
0: And then you would shoot them out of Argentina to hit
1: que
0: the target.
1: Lances desde Argentina.
0: Into the harvest field.
1: Al campo de cosecha.
0: Lord, we ask you from the very back of the room to the front.
1: Señor, te pedimos que desde atrás hasta el frente fuego.
0: That you would move across this place.
1: Que te muevas a lo largo de este lugar.
0: Lord, in the worship times.
1: En los tiempos de adoración.
0: Lord, in the preaching times.
1: En los tiempos de prédica.
0: God, in the prayer room.
1: En el cuarto de oración.
0: Holy Spirit, we invite you to interrupt this weekend.
1: Espíritu Santo, te invitamos a que interrumpas este fin de semana.
0: And would you speak names and release assignments?
1: Y que hables nombres y desates asignaciones.
0: In Jesus' name.
1: En el nombre de Jesús.
0: Would you put fire on people's feet?
1: Que pongas fuego en los pies de las personas.
0: Would you put fire on their hands?
1: Y fuego en sus manos.
0: And we ask you out of this very room.
1: Y te pedimos que de este mismo lugar.
0: Laborers.
1: Obreros.
0: Laborers.
1: Obreros.
0: Would be sent to the ends of the earth.
1: Sean enviados a los
0: fines. Do you believe that?
1: ¿Lo creen esto?
0: Do you believe that?
1: ¿Lo creen?
0: If you believe that, say amen.
1: Si lo crees, di amén. Yeah.

Win. Tú tocas un minuto más en la casa, dale manos. Quizá a dar gracias por lo que Dios ha soltado en esta noche, Señor. Estamos tan agradecidos, porque nos elegiste para este tiempo de la historia, para contemplarte, para verte, Señor, para poder disfrutar de tu belleza revelada en esta noche, pero también para responder, para salir hacia afuera, Señor, para tomar esta decisión de hacer de la cruz aquello que nos impulsa a cumplir esta gran comisión hasta el día que te veamos cara a cara. Por eso en esta noche te pedimos que sigas aumentando y durante todo este fin de semana ese espíritu de revelación y de sabiduría en el conocimiento de Cristo. Vamos, pídelo ahí en tu lugar. Dile, sigue escribiendo tu ley esta noche en mi mente. Sigue mostrándome, revelándome al Hijo durante esta noche y durante cada uno de estos días, Señor. Necesitamos a Jesús. Necesitamos a Jesús. Por encima de todas las cosas, necesitamos al Hijo del Hombre. A Jesucristo nuestro Señor, Señor. Por eso te damos toda la gloria y toda la honra por lo que has hecho en esta jornada, Señor. Pero también caminamos con expectativa por lo que vas a hacer el resto de los días. Nos has separado para entrenarnos en estos días y nos volverás parte de esos líderes conforme a tu corazón, que llevarán a muchos hasta el último día, llegar hasta el final de la carrera, para ver a nuestra recompensa, a nuestra herencia y al más hermoso de los hijos de los hombres, a Cristo nuestro Señor. A Él sea toda la gloria y toda la honra en el nombre de Jesús. Amén. Amén. Dale tu mejor aplauso. Aleluya. Aleluya. Gloria a Dios. Toma tu asiento, solo un minuto, estamos terminando, muy cortito lo que quiero compartirte. Te recomiendo ahora, cuando salgas, que puedas ir a descansar. Mañana tenemos una jornada intensa pero cargada de revelación. Vamos a estar comenzando a las 8 de la mañana con las acreditaciones, con nuestro tiempo de cuarto de oración aquí en este lugar, bueno, en Betania, allí al costado. Así que para los que todavía tienen hambre y van a comenzar el día mañana con hambre, los esperamos a las 8 de la mañana. Y algo importante, todos ustedes tienen una pulserita, esa pulserita tiene un QR. Si vos escaneás ese, salgas, que puedas ir a descansar. Mañana tenemos una jornada intensa pero cargada de revelación. Vamos a estar comenzando a las 8 de la mañana con las acreditaciones, con nuestro tiempo de cuarto de oración aquí.

0: disciplinas vas a tener cada una de las plenarias, las notas y todo lo que realmente es importante para que puedas disfrutar de todo lo que Dios va a hacer en estos días junto con nosotros. Así que escanealo, asesorate ahí, mira todo y venite mañana con mucha más hambre por Jesús, porque vamos a vivir una jornada extraordinaria. Amén. Que tengas un buen descanso, un buen regreso a tu casa. Nos encontramos mañana, 8 de la mañana. Que Dios te bendiga.
1: Qué hermoso tiempo hemos vivido con el tiempo de adoración, la plenaria. La realidad es que de verdad muy, muy hermoso, y ya el Señor está ahí marcándonos desde el día uno.
2: Y creo que hoy fue un día fundamental para poner fundamentos a todo lo que viene por delante, porque si esta convocatoria es del consumado, es hasta el hecho, está cumpliendo la gran comisión, qué importante es comprender la obra de Cristo tanto en la cruz y cómo el Cristo crucificado son los lentes que nos permiten ver al Cristo de gloria, el que ha de venir.
1: Sí, bueno, Mariana nos marcaba un poco esto, ¿no? Estas tensiones de, es consumado, pero también bien el hecho está del Cristo crucificado, que nos muestra y nos revela también la gloria que vendrá. Así que muy, muy, muy expectantes también de lo que pasará mañana. Yo creo que todas las prédicas no son una conversación simplemente como encapsulada, sino que son un hilo de conversaciones en la que Dios nos está poniendo, ¿no?, ahí sobre la mesa. Así que, bueno.
2: Y como también decía Mariano, para saber qué es lo que debemos hacer desde el consumado es hasta el hecho está, tenemos las siguientes plenarias. Todo lo que viene en esta intimidad con el amado va a responder esa pregunta. ¿Qué hacemos entre ese consumado desde la cruz hasta el hecho está de su regreso? Por eso yo te animo a que puedas mantener tu expectativa por todo lo que vamos a vivir mañana. ¿A qué hora comenzamos la jornada de este viernes en Intimidad con el Amado?
1: Bien, un poquito del programa de mañana, 8 AM Argentina, ¿sí? Vamos a iniciar lo que es Betania, nuestro cuarto de oración, ¿sí? Así que conectate ahí, yo creo que va a ser un gran tiempo, así como lo fue hoy, y como decíamos un poquito hoy, la clave de comenzar adorando a la audiencia de uno. Así que mañana 8 AM, horario Argentina, comenzamos con Betania, y después, ¿qué tenemos, Mati?
2: Y a las 9, hora Argentina, comenzamos lo que va a ser la primera plenaria con un tiempo de adoración. Un tiempo de adoración que nos va a preparar también para recibir un tiempo muy especial junto a Benjamín Núñez. La sesión 2 de esta intimidad con el amado va a ser con Benjamín Núñez, cerca de las 9:40, 10 de la mañana en Argentina, estará Benjamín Núñez, así que podremos tener una mañana ya con mucha expectativa y preparándonos para recibir todo lo que Dios quiere darnos.
1: Así que mañana les vamos a dar más detalles porque el programa es bastante largo, es extenso, así que renovate, descansá, que mañana tenemos una jornada que también será increíble. No te olvides de seguirnos en Instagram, misión-instituto.
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1: 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Bueno, saludamos a todos aquellos que están en la transmisión. Gracias por acompañarnos y los bendecimos. Mañana nos vemos para seguir juntos el segundo día de ISEA 2026.
2: Nos vemos 8 a.m. hora Argentina, recuerden.
1: Bendiciones.
2: Dios los bendiga.
3: Estoy en una profundidad tan grande con el Padre. Siento la inexistencia que me lleva a eso, que es la falta de mi papá. Y orando, le digo: Señor, de aquí ahora solo una pregunta. ¿Por qué yo fui un hijo rechazado desde el vientre de mi madre? Y esa voz tan fuerte y sublime vino y me dijo: lo que te voy a decir te va a doler. Créalo, que si Dios te dice que te va a doler algo, te va a doler. Sí. Pero el dolor de Dios sana. Escuché a Dios cuando me dijo: tú fuiste un hijo no deseado por tus padres. No fue que me planificaron. Yo no soy fruto de un amor, fui fruto de una aventura de dos jóvenes. Pero me dio esta palabra: pero recuerda esto que te digo hoy. Aunque tu padre y tu madre te hayan dejado, yo,

0: Jehová, el Señor te ha recogido como mío. Él mismo me dijo, yo soy tu padre. Hubo un momento de experiencia tan fuerte que una noche yo estaba orando, yo nunca había escuchado más de 1000 perros a la misma vez ladrando. Y yo le decía, Señor, pero no puedo orar con todos estos perros, todos estos demonios me tienen cansado. Y mami me escucha y me dice, mamá, mi hijo, ¿tú crees que todo es demonio? Porque ella no entiende. ¿Usted quiere saber si son demonios? Me paré de las rodillas y le digo, en el nombre de Jesús, enmudezcan ahora. Y es como que tú tenías un CD puesto y le das play y luego le das pausa. Y no hubo un perro que ladrara más. Eso sucedía en el barrio.
1: Dios le bendiga, Dios le guarde de manera especial, la paz de Dios sea contigo, tu casa, tu familia, tu ministerio, todo lo que usted representa en el Señor. Bienvenido a tu plataforma Venancio Amparo Oficial. Esto se puso serio, pero muy serio. En esta ocasión, como siempre, le traemos mujeres y hombres de Dios con un contenido edificante para usted, su familia, su ministerio, todo lo que usted representa en el Señor, para bendecirle, edificarle en la palabra. Tenemos desde New Jersey, pero este aquí de nuestra tierra natal. Es para mí una honra tener aquí al Pastor Rafael. Dios le bendiga, Pastor,
2: muchas de manera gracias. Especial. Gracias por darnos la oportunidad de estar en esta maravillosa plataforma para hacerle bendición a todos ustedes.
1: Amén. Le voy a decir algo a ustedes que están ahí. Póngase el traje de buzo, porque vamos para agua profunda. En los próximos segundos esto se va a poner serio, pero muy serio. Hay una atmósfera que se siente en este lugar, de la unción, de la presencia de Dios, algo muy lindo de parte del Señor. Yo sé que eso se va a transmitir a través de la cámara. Pastor Rafael, las personas lo han visto a usted fluir en la prédica, el ministerio, grandes cosas Dios está haciendo. Pero la persona ve el resultado, pero no sabe la historia. Muchas veces ven lo que Dios está haciendo, pero no saben por qué Dios lo está haciendo. Y me gustaría saber, ¿dónde usted nace aquí en República Dominicana?
2: Primeramente, esa palabra que tú acabas de comprimir, en 30 años de ministerio, proceso, son muchas las historias que se esconden detrás de este proceso de la unción. Yo soy de La Vega, un pueblo muy hermoso y una ciudad pequeñita, pero con un poder sobrenatural grande. Fue en La Vega donde Dios me permitió conocer a Jesús y tener un encuentro con lo sobrenatural de su Espíritu Santo.
1: ¿Y nace en una familia cristiana o conoció al Señor ya después de cierta edad?
2: Nazco en una familia católica de lo católico de verdad, tanto así que yo iba 6 veces a la semana a la iglesia católica a la misa. Era un católico muy fiel, participábamos de todo lo que eran las horas santas, participábamos de misas de los muertos, teníamos altares gigantes en nuestros hogares, San Miguel era el patrón que teníamos en la familia, y también, aparte de eso, íbamos a un lugar llamado Santo Cerro, muy famoso aquí en la República, a pie, todos los años, la Misa del Gallo. O sea, que yo era un católico, católico de corazón, fuerte. Y ahí yo nací. Y vi cosas espantosas.
1: Sí.
2: Manifestaciones demoníacas de los altares. Descubrí también que parte de lo que Dios hizo en nuestro ministerio, en mi vida espiritual, fue identificar realmente que, y no queremos ofender a ninguna religión, claro, no es una plataforma para ofender, pero yo vengo de ese trasfondo. Y quiero puntualizar algo importante allí. Descubro que los santos que usan la iglesia católica, las mismas imágenes, son las mismas que usan los brujos. Fue un día que yo fui, recuerdo como hoy, con un primo, me reservó el nombre, él era uno de los narcotraficantes más fuertes del Alto Manhattan, de los más pesados en los años 80. Y a él lo resguardaban todos los años, todos los años. Y fuimos a ese lugar. No quiero mencionar la ciudad para no ofender la ciudad,
1: claro,
2: de este país. Y en ese momento el brujo atiende a todos. Y cuando me toca a mí, me dice, muchacho, ¿qué tú quieres? Y cuando miro todo lo que estaba alrededor, resulta que el mismo altar que nosotros presentábamos oraciones y hacíamos promesas, es el mismo altar que tienen ellos, pero con identidades ocultas, que la gente no entiende. Que ven esta figura de piedad, pero detrás de ello la Biblia dice que se esconden los demonios. Y yo pude observar que realmente la idolatría es una adoración indirecta al diablo y sus entidades en la tierra.
3: Dios
2: mío. Yo era un católico con una identidad bien clara. Me encantaba la brujería, el hechicerismo y todas esas cosas porque vengo de ese trasfondo. Hubo una experiencia que te la quiero contar rapidito. Sí. Mi mamá trabajó en el Palacio de Justicia por más de 30 años. Se le perdió un dinero. Cuando el dinero valiera 400 pesos, ponle 1 millón de pesos en este tiempo. Y yo vi algo espantoso. Mi mamá buscó un brujo de alto calibre. No estoy hablando de un tipo que fuma tabaco. Estoy hablando de una dimensión a otro nivel. Y recuerdo que me sacaron, pero yo como muchacho al fin me puse por una brecha de la puerta pequeña y yo vi ese tipo elevarse. Y sonaba un caballo que le invocó, un demonio caballo, que le iba a dar la información de quién se robó el dinero. Y ese tipo tenía todas esas imágenes. Y eso sonaba en los aires, varón. Eso era catastrófico ver eso. O sea, yo pude profundizar el mundo de las tinieblas a un nivel agresivo. No es hablar de brujería, vivirla. Ver las manifestaciones de espíritu maligno.
3: Wow.
2: Mi mamá de madrugada se montaba con demonios. Voceaba como bruja. Yo me espantaba y lloraba bastante porque no entendía. Y eran los espíritus malignos que poseían a mi mamá, incluyendo un tío mío que era poseído por un demonio todos los años. 7 hombres no lo amarraban.
3: No.
2: No lo amarraban 7 hombres. Se tomaba una botella de alcohol en un segundo, como si fuera un trago de agua. Y ese demonio siempre se manifestaba. O sea, que mi familia venía con un trasfondo católico, brujo, hechicero y con muchos muchos ritos. Y de ahí Dios me saca. De ese espíritu maligno, Dios me desata de ahí.
1: Entonces, ¿cómo, cuando ya usted va con ese familiar suyo a ese lugar, que usted puede observar que es lo mismo que usted veía en la iglesia católica, lo ve también en esos lugares de ocultismo? ¿Qué pasa con usted de ahí en adelante? Ahí es que usted dice, wow, pero ¿se le abre los ojos, se convierte o qué?
2: Pasó una experiencia impresionante, que eso yo siempre lo testifico. Mi padre, cuando yo tenía 6 meses, se va a Estados Unidos, me abandona. Yo soy criado por una mujer que no fue mi mamá, que era la que se le montaban los demonios. Mi mamá vino hacia la capital, vivía por acá cerca de la hermana Mirabal, por ahí. Y ese brujo me dice, ¿qué tú quieres que yo haga contigo? ¿Cuál es el favor que quieres? Y yo quería ver a mi papá. Tenía años que no lo veía. Y yo le dije al brujo, yo necesito ver a mi papá. Y ese hombre me mira y me dice, si tú me autorizas, pero tienes que autorizarme. Y me miró con ojos muy fuertes, como candela. Me dijo, si tú me autorizas, yo le mando 7 espíritus de intranquilidad y te lo traigo aquí. Cuando ese hombre me dice esta palabra, que yo quiero intentar abrir la boca, siento que algo no me lo permite. Y le dije, no te lo autorizo. Y dice, te lo pierdes tú. Años después, estoy hablando después que me convierto, pero para que este testimonio tenga evidencia, años después, yo estoy en la presencia del Espíritu Santo y tengo horas hablando con él. Y escucho la voz de él, porque él es increíble. Los detalles que se nos van a nosotros, él lo trae a memoria para que uno vea que sus intervenciones son antes de uno hasta conocerlo a él. Y él me dijo, ¿tú recuerdas aquella vez cuando el brujo te dijo que le autorizara a mandar 7 espíritus de intranquilidad a tu papá? Digo, sí, señor, recuerdo eso. Y dice, yo fui que te cerré la boca.
3: Ay, God.
2: Man, soy amado. Y me dijo, si tú lo hubiese autorizado, tu papá usted hubiera muerto o loco. Eran 7 espíritus de intranquilidad y los 7 tenían funciones para destruirlo. Y me contó cómo era la destrucción que podía suceder. Cuando me dijo eso, yo lloré por hora ante la presencia del Espíritu Santo. ¿Cómo? ¿Cómo? Yo sin conocerlo a él, sin conocer la presencia de Dios, él entra a interrumpir mi vida y a decirme, cállate, no hable, y me cierra la boca sin yo conocerlo. Ahí estamos hablando de los destinos eternos de Dios y sus planes, que van más allá de la razón del hombre. Él me habló y me dijo, fui yo que entré y te cerré la boca. Dios. Ahora ya tú puedes bendecir a tu padre.
3: My God.
2: Y desde ese punto me doy cuenta que la eternidad no tiene errores. Él nos conoce antes de nosotros nacer.
3: Así es.
2: Nos libra de muerte, de accidente, y uno dice después que se convierte, wow, me libró de tantas cosas. Es que hay un plan trazado en eternidad para que tú lo cumplas en la tierra.
1: Dios mío, esto se puso serio. Yo le dije a usted, hermano, que esto se iba a poner serio, y esto desde el principio. Hay testimonio ahí, prédica, que se desata ya al final. Pero ahora mismo hay una presencia de Dios muy hermosa. Ahora, hombre de fe, de autoridad, de gloria, ya sale de ahí, de ese lugar. Y cuando sale de ese lugar, ¿qué pasa con su vida?
2: Ahí está la realidad. Yo vengo de un barrio muy pobre y rodeado de pandillas de alto calibre. Había un hombre llamado Gua y Lemuap. Eran dos haitianos, peleaban por territorio. Yo estaba dentro de un territorio de enemigo. Gua era parte de lo que era el liderazgo que gobernaba los jóvenes de donde yo nací. Y me expuse mucho a la violencia, a la droga, al alcohol. Yo recuerdo que yo tenía un cuerpo bien fuerte. Yo hacía mucho ejercicio, yo era un terror prácticamente. Y salgo de ahí de esa experiencia, sigo mi vida común, bebiendo, fumando, en el tigueraje, con los machetes, con los muchachos en la calle, tirando piedra con los... era una locura.
1: Sí.
2: Pero resulta que ahí viene lo que se llama el vacío existencial del ser humano. Ni droga, ni alcohol, nada podía suplirme la paz interior. Comencé a sumergirme en una depresión gradual. Fue algo gradual.
1: Sí.
2: Llegó un momento, siervo, y todo el que me escuche en esta plataforma, que mi vida ya no tenía sentido. Y cuando yo digo no tenía sentido, fue porque un día, nunca olvidaré ese día, siervo, unas 3 de la tarde, el barrio estaba como solitario. Y yo me paro en el medio de la calle y miro hacia arriba, a 5 bloques hacia arriba y 5 bloques hacia abajo. Y yo me hago una pregunta, digo, ¿de dónde yo vengo? ¿Quién yo soy y a dónde voy? Y cuando dije esta palabra, entonces fue peor lo que me vino, porque no tenía respuesta en mí mismo. Abandonado de mi padre, mi madre me abandona, me quedo con una madre alcohólica, que lo que me enseñó fue a beber, una miseria. No había una brújula de dirección, una vida que te dijera, tú puedes lograrlo, mis primos mayores me marcaron, ese va a ser un ladrón, un delincuente, todo lo que me profetizaron negativo lo viví. Viví el diseño de la maldición familiar y generacional en carne propia. Entonces un día yo decido quitarme la vida. Y yo dije, yo no puedo continuar más con mi vida. 17 años y una inexistencia impresionante, mi espíritu estaba vacío. Pero ese fue el día en que Dios citó mi vida con la eternidad. Recuerdo que me levanto y le digo a mi corazón y a mi mente, hoy es tu último día, muévete un poco, camina, despídete y sal de este mundo. En ese despídete y camina y sal de este mundo, Dios comienza a mover mis pasos proféticamente.
1: Dios.
2: Llego como a unos 5 minutos de mi casa a un parque llamado Parque Hosto. Y hay una campaña evangélica, una campaña de poder por las asambleas de Dios. Pastor Alfredo de la Cruz, Asamblea de Dios, un hombre y una eminencia de Dios. Y eso está lleno de personas. Estoy pasando frente a la verja y escucho, escuchen, eso para la gente que dicen que Dios no le habla a los impíos, le habló a Pablo.
1: Sí.
2: Y lo tumbó. No dicen que de un caballo, no importa, lo tumbó. Pablo cayó porque se le presentó. A mí se me presentó diferente. Cuando caminaba, yo sentí la voz que me dijo, literalmente en mi oído derecho, entra a ese lugar, en voz audible. Y esa voz detuvo mi existencia. Y en el segundo que la voz me habló, escuché la voz de Satanás ahí mismo, literal, que me dijo, sal de este lugar, vete de aquí, porque hoy es tu último día. Y hoy tú vas a salir de tu vida. Ve y despídete de tu mamá. Pero vino esa voz contundente y fuerte y me dijo, entra a ese lugar. Y esa voz fue tan terrible que me estremeció y como que me arrastraron. Y yo llegué donde estaba el predicador, había una carpa, y yo estaba alrededor como unos 5 metros del predicador. Todo lo que el predicador estaba hablando era desnudado mi vida. Era como que el tipo vivió lo que yo viví. Y entonces cuando hablaba de esto, yo sentía que me quería caer al piso. Había una batalla entre mi alma. 2 grandes poderes peleaban por mí.
1: Dios.
2: El diablo y el Dios que me creó. Era una guerra. Y yo sentía que me tambaleaba. Me agarré de las cuerdas de la carpa. Nunca lo voy a olvidar porque estaba débil. Y cuando ese predicador termina y dice, ¿quién quiere a Jesús? Varón, como en la presencia que estoy delante del Señor. Yo no tenía fuerza para levantar mis manos. Y yo sentí que un personaje me agarró la mano y me la levantó.
1: Dios.
2: Y cuando ese hombre me miró, me dijo, joven, pasa aquí a los pies del Señor. Yo pasé, yo lloré. Yo lloré como si en mi vida no había visto tantas lágrimas, arrepentimiento genuino, Jesús entrando a mi existencia y dándole vida a lo que estaba muerto. Ese día yo experimenté la unción del Espíritu Santo, su poder, su amor, su misericordia. Y fue algo tan impresionante que cuando yo llego al barrio, lo primero que hago, lo mismo que dijo Pablo, dice, y enseguida predicaba a Cristo. No me avergonzaba del liderazgo que tenía de diablo en los demonios que me manejaban. Yo solamente sé que lo que entró en mí cambió mi mentalidad y mis ojos fueron abiertos. Y yo puedo decirle a todos mis amigos, acabo de recibir a Jesucristo. Y dijo uno de ellos, ahora sí es verdad que se nos puso loco el hombre. Ahora sí es verdad que lo perdimos. Pero esa campaña duró más de 30 días. Todos los días yo iba a la campaña, diario me convertí a Cristo. Por 30 días recibí a Jesús en mi corazón. Por 30 días. Ahí. La inexistencia y el vacío y la falta de paternidad era lo que estaba aquí en mi corazón. Pasa tiempo yo en la oración. Estoy en una profundidad tan grande con el Padre. Siento la inexistencia que me lleva a eso, que es la falta de mi papá.
1: Sí.
2: Era mi líder, pero se me derrumbó todo con él. Y orando, él viene otra vez y me habla, porque conoce las profundidades del alma del hombre. Y cuando yo estoy así, me visita y siento el frescor que llega. Le digo, Señor, te quiero hacer una pregunta. ¿Por qué yo fui un hijo rechazado desde el vientre de mi madre? ¿Por qué yo fui abandonado? ¿Y por qué mi papá nunca me amó? Y esa voz tan fuerte y sublime vino y me dijo, lo que te voy a decir te va a doler. Créalo, que si Dios te dice que te va a doler algo, te va a doler.
1: Sí.
2: Pero el dolor de Dios sana.
1: ¡Wow! No. El dolor de Dios sana.
2: Aprendí que hay códigos y hay revelaciones que te duelen, pero te sanan a la vez. Y ese día yo fui sano de la orfandad. Escuché a Dios cuando me dijo, tú fuiste un hijo no deseado por tus padres. Y fue así, yo lo descubro años después, que fue mami y él tuvieron una aventura de una noche y ahí nací yo. No fue que me planificaron. Entonces yo le dije, Señor, o sea que a mí no me planificaron, yo no soy fruto de un amor, fui fruto de una aventura de dos jóvenes. Y me dijo, sí, pero me dijo esta palabra, pero recuerda esto que te digo hoy. Aunque tu padre y tu madre te hayan dejado, yo Jehová, el Señor, te he recogido como mi hijo. Y desde ese día marcó lo que es la paternidad espiritual de mi alma.
1: ¡Wow!
2: Y aún me dijo, y tus hijos, y yo te enseñaré a ser padre, porque tú nunca has tenido figura paterna, te enseñaré a ser padre. Y así ha sido. Tengo una familia. Mi hermoso, una esposa profeta tremenda. Dios me dio una familia y me bendijo y me enseñó a ser padre según la Biblia. Él mismo me dijo, yo soy tu padre. Y me dijo, y tú no eres un error, tú eres un plan en mis manos. Para los hombres lo fuiste, para mí no lo eres. Y ese día marcó mi vida, me sanó y me liberó. Y jamás he caminado bajo orfandad, nunca más.
1: Dios.
2: Camino con la cobertura del Padre.
1: Wow, Dios mío. ¿Qué palabra Dios le entregó?
2: Sí.
1: Ahora, cuando Dios le dice esa palabra, porque hay un antes y un después en esa palabra, hay un punto donde usted se convierte, Dios lo atrae, pero ya donde la orfandad se va de usted, es cuando recibe esa palabra. Ahora, ¿qué pasa de ahí en adelante? Porque me imagino, teniendo ya esas experiencias con Dios, de Dios hablarte, tener esa comunión con Él, te lleva a ti a más intimidad. ¿Cómo fue tu principio, su principio en el Evangelio?
2: Ahí voy. Yo me imaginé que esa pregunta iba para poder dar dirección a la historia mía. Resulta que yo aprendí a desconectarme de todos mis amigos, a huirle a todos ellos. No había en esos tiempos YouTube, no había internet, no había nada, ni siquiera casi mucha televisión. Yo hice de la presencia de Dios mi mejor ambiente.
1: Sí.
2: Sí, eran 8, 12, 14, 22 horas, días enteros encerrados con el Señor. Y entonces yo comienzo a experimentar que me atrae la atención los milagros. Me atrae mucho la atención los milagros. Y comienzo a operar en un nivel de milagro. Incluso yo tenía 45 días de convertido cuando me dio una pastora una oportunidad en una esquina. Y cuando me paré, comenzó la gente a caer endemoniada y liberada. Porque era una unción tan fuerte. Cuando tú no mirabas eso, de que la gente caía al piso y de que Benigín, nada de eso. Yo me paraba en los patios, decía, Dios le bendiga, la gente caía en el piso. En hospitales yo entraba y los enfermos salían, caían al suelo. era algo impresionante, era un nivel de una revelación de la gloria muy tangible. Entonces yo aprendí a habitar en la presencia de Dios y a caminar en la calle solamente para predicar el Evangelio. Muchos jóvenes me seguían. Entonces yo fui un trastornador en mi ciudad, sí, como un avivador. Por ejemplo, no sé si ustedes conocen al pastor Miguel Sánchez.
1: Claro.
2: Esos hombres que hemos estado allá en la plataforma, ellos conocen la historia. Yo estuve hace unos días atrás y estuvimos predicando, Randy estuvo allí, y le dije, demonios, salgan fuera. Y la gente, eso fue una locura, la gente endemoniada, siendo liberada, jóvenes vomitando. O sea, Dios me dio autoridad sobre los espíritus malos. Me visitaban en mi casa literalmente los demonios. Literal, me visitaban.
1: Espérese, cuando usted se convirtió, ¿lo visitaban literal?
2: Sí, literal, tan literal que quizás yo digo esto y algunas personas que no son espirituales me van a juzgar. Pero fue tanto, tanto así que un día, a las 3 de la mañana, yo estaba orando y mi mamá estaba dormida y llegó un personaje, un demonio, tan fuerte que el zinc de la casa se hundía, hundido, que yo pensaba que se iba a caer arriba de mí llorando. Entonces corrió y brincó de un lugar y brincaba de otro lado. Y la última vez que lo hizo frente a donde yo estaba orando. Y cuando estaba ahí orando, yo le dije así, me meto en voz alta, Satanás, no me moleste que estoy orando. Yo no tenía temor, era una unción demasiado agresiva.
1: Sí.
2: No me moleste que estoy orando. A los 5 minutos escucho un corredero. Y digo, ¿por qué es lo que está pasando? Pero sigo orando, no me desconecto. Y por la mañana me cuentan que la persona que vive frente a mí es una bruja. Con un altar grande, entonces cuando yo estaba ahí, los demonios de ella no se podían manifestar y vinieron a hacerme guerra. La mujer tuvo que mudar. Yo no sabía que yo tenía frente a mi habitación prácticamente una bruja. Entonces los demonios venían a hacerme guerra. Habían 4 brujas en el barrio. Y de madrugada hubo un momento de experiencia tan fuerte que una noche yo estaba orando, yo nunca había escuchado más de 1,000 perros a la misma vez ladrando. Yo
1: sí.
2: No te estoy hablando de que 3 perritos. Te estoy hablando como que la junta de vecinos de perros se juntaron ese día a ladrar por los demonios que se manifestaban en las atmósferas. Y yo le decía, Señor, pero no puedo orar con todos estos perros. Todos estos demonios me tienen cansado. Y mami me escucha y me dice mi mamá, mi hijo, ¿tú crees que todo es demonio? Porque ella no entiende. Y yo le dije, sí, son espíritus malignos que están siendo vencidos en los aires. ¿Usted quiere saber si son demonios? Me paré de las rodillas y le digo, en el nombre de Jesús, enmudezcan ahora. Y es como que tú tenías un CD puesto y le das play y luego le das pausa. Y todos los perros caen. No hubo un perro que ladrara más. Eso sucedía en el barrio. La gente
1: corrían
2: a donde yo estaba, enfermo. Gente con problemas. A mí me llevaron un hombre que se partió una pierna literalmente y con el yeso fresco. Me lo llevaron a la casa. Y cuando yo le hice así a la pierna y la señalé, el tipo brincó y salió corriendo con el yeso en la calle, que los pedazos lo dejaba y la muleta en la mano. O sea, yo me enamoré de la unción y de los milagros y comencé a operar en esa dimensión.
1: Entonces, la pregunta es esta. Aquí nace algo. ¿Fue un regalo que Dios le entregó o fue una búsqueda? ¿Era el resultado de una búsqueda? Porque hay gente que se convierte. Por ejemplo, para yo recibir el Espíritu Santo, yo no tuve que orar. Desde que yo me arrepentí, ahí mismo levantando la mano, de una vez fue bautizado Espíritu Santo y fue.
2: Wow.
1: Incluso el pastor que vivía aquí en mi casa, que era el copastor de la iglesia de esos tiempos, me dice, wow, pero qué lindo, porque lo que otros tuvieron que durar meses y años buscándolo, tú convirtiéndote. Entonces yo digo, a mí en lo personal, la unción fue un regalo para mí. A mí me la regalaron. Pero quiero saber si fue un regalo o fue una búsqueda.
2: Yo creo que fueron las dos cosas juntas, porque yo en la búsqueda descubro que Dios me dio esos regalos. Por ejemplo, nunca voy a olvidar que fui a una vigilia de jóvenes, tenía ya como 3 meses de convertido, de las asambleas de Dios. Yo no había recibido estudio todavía, ni me habían bautizado, de nada. Entonces los predicadores ya a las 3 de la mañana dicen, ¿quiénes quieren el bautismo del Espíritu Santo? Yo ni sé lo que es. Lo que yo sí sé es que vi muchos jóvenes danzando en el Espíritu Santo. Yo nada más dije, yo quiero eso. Y al ratico estaba, rabasha, ya tú sabes.
1: Prendido.
2: No, vuelto una locura. Le hablo al pastor la experiencia. Pero entonces, ese pastor que lo bendigo, Alfredo de la Cruz, sale de esa iglesia. Entonces, me adopta una pastora de este tamañito, del campo neófita, que Dios le enseñó a ella a leer la Biblia. A esa mujer le quemaron la Biblia, le tiraban piedra en el campo, la tiran como hereje. No la quemaron viva porque Dios estaba con ella. Y su copastora Ramona, del mismo tamañito, pero tenían esas rodillas que parecían bloc de orar. Y cuando yo veo este estilo de oración de estas mujeres, yo dije, yo quiero esto, porque a la hora ya yo no aguantaba las rodillas.
1: Sí.
2: Y en una vigilia yo estoy así, sentado, y llega la hermana Ramona y me dice, dice el Señor que te unja las piernas, las rodillas. Y cuando esa mujer me puso la mano en esas dos rodillas, varón, yo sentí un caliente que me bajó. Y si te digo que yo no siento eso, tú no me lo vas a creer. Yo tengo eso anestesiado desde ese día. Yo puedo durar 20 horas de rodillas y es como si estuviera 20 horas acostado en una cama de agua. No siento eso aquí. Dios me ungió todo eso.
3: Para, ¡wow!
2: Para orar por hora. Me quería en oración. Entonces ahí, en oración, en esa búsqueda, en ese bautismo, en ese bautismo del Espíritu Santo, se me confieren dones que yo los descubro a través de la oración. Y cuando Él me envía, yo me apodero de la Escritura y todo lo que yo declaraba por la palabra de Dios, según lo que leía, se manifestaba. Milagros impresionantes. Yo te cuento un testimonio que si lo grabaran hoy en día, en lo que yo vi con mis ojos, yo creo que fueran de los más virales, porque muchos de los milagros de los hombres de Dios de mi época que vimos nunca pudieron ser grabados, ni siquiera fotografiados.
1: ¿De qué año estamos hablando,
2: papá? Estamos hablando de los años 88, 89.
1: Dígame que todavía en el 2010 hay gente que no se habían actualizado a nivel.
2: No.
1: Todavía ahora hay gente que se están actualizando.
2: Definitivamente. Por ejemplo, en el 99, 98, yo vi un milagro con nuestro ministerio, que el predicador anda por ahí todavía dando vueltas, predicando por Europa. Y estaba en una campaña en Carrera de Palma para los veganos, para darle punto de referencia.
1: Sí.
2: Y había un muchacho que se había descarriado y se convirtió en homosexual. Después de ser creyente, se puso a barrar en barras, bailando, una locura. Y era un hijo de promesa. Y él tuvo un accidente. Y en el accidente, la pierna izquierda quedó corta. No te estoy hablando de corta, no, estoy hablando de una locura. Y de aquí, de los huesos de la cadera de acá arriba, tuvieron que ponerle hueso aquí para poderle más o menos aguantar el pie, porque ese hueso de aquí lo perdió todo. Y yo estoy en esa campaña. Y le digo, ¿quién quiere que yo haga un milagro? Y ese muchacho se para con estas dos benditas muletas. Y me dice, yo quiero que yo haga un milagro conmigo. Eso estaba lleno de gente, en una iglesia pequeña. Y cuando le pregunto, ¿y qué tú quieres que Dios haga contigo? Ese tipo se atrevió a decirme, yo quiero que Dios me haga crecer el pie.
1: My God.
2: Imagínate tú, yo nunca te estoy explicando lo que Randy y tú lo que están aquí. Te estoy hablando que yo no sabía eso de que alárgate pie.
1: No.
2: De que.
1: No tenía los métodos.
2: No había nada. No había internet ni siquiera. Nada, eso no existía. Eso era una locura. Ni los teléfonos eran una cosa así grandísima cuando había un teléfono celular. Hermanos, no hay una cosa más curiosa que el evangélico. Desde que yo le dije, sienten ese hombre aquí, pónganle los pies allá. Todo el mundo vino a ver y yo le dije, Señor, perdóname. Porque la vergüenza más grande la voy a pasar aquí. Yo estoy que el alma se me está saliendo. Mi esposa está ahí. Yo, pues imagínate tú. Imagínate tú el desafío de fe que Dios te mete en esto. Varón, y yo le pongo el pie, los dos pies así. Y a distancia así le digo, pie, crece. Hermano, ver esto así, crecer, crecer, crecer. Y crecer más que el pie sano. El tipo vuela. Todo el mundo cae al piso y el tipo se va sano, pero cojeando del pie bueno, porque le creció demasiado el pie. Yo no lo paré, pero era como un testimonio. Escucha esto ahora. Eso fue una gloria. Mi cáncer, yo vi cáncer, todo.
3: Wow.
2: El hombre se va y a los 7 días llega a mi casa con un revolú de gente. Digo, ya, ay, ¿qué será lo que pasó? Me dice, varón, yo tengo que contarle esto a usted, esto es demasiado. Escuche este testimonio, me dijo ese hombre. Resulta que yo no duermo la noche entera pensando que el pie se me va a poner más largo de la cuenta y que va a pasar la pared. Dice, pero chisteando. Y sí. Yo digo, ¿pero qué pasó? Dice, no, mire, varón. Lo que ha pasado es que al otro día, después de que Dios me sanó, yo veo que en la sábana me hay unos cuantos huesitos pequeños.
1: ¿Hay?
2: En la sábana. Los recojo, no le doy mente. Y estas pequeñas estillitas de hueso. Y los pongo en una servilleta. Pero ¿qué pasa? Esto pasa al otro día, más hueso. Y al tercer día ya era una proporción de hueso suficiente. Me asusto, voy al cirujano que me opera la pierna y el cirujano cuando ve los huesos, varón, me dice así, me mito, comenzó a llorar y a temblar. Y le pregunto, ¿qué le pasa a usted? Y dice, no, espérate un momento, espérate. Me chequeé el pie, ve que el pie está más largo que el que estaba bueno. Me tira una radiografía y ahí viene el tipo gritando como un bebé. Y me dice el cirujano, lo que ha pasado contigo no tiene dimensión. Resulta que estos huesos fue lo que yo te saqué de aquí arriba y te lo puse aquí abajo. Y Dios te puso un hueso tan grande ahí, que es más fuerte que el fémur tuyo. Y el que yo te puse por la piel, Dios te lo sacó.
1: ¡Wow! Dios mío.
2: Ese milagro. Y el tipo anda con su hueso y con su servilleta predicando por todos los lados. El ver, eso yo estoy hablando de un milagro creativo. Ponerte dio un hueso y el que te puso el cirujano, salirte y verlo todos los días en la sábana. Eso es catastróficamente glorioso.
1: El hombre anda con su hueso.
2: Él anda predicando por Europa, pero claro, varón, pero que es la evidencia. Y anda cojeando de un pie que está bueno. Y el malo, que no servía, está más grande. Y el hueso que no tenía es más fuerte que el fémur. Esos fueron los tipos de milagros que yo comencé a experimentar y a ver, y sigue Dios haciéndolo. Pero fueron muy fuertes. Si tú me permites, te cuento otro que...
1: Sí, no, cuénteme. Porque, cuénteme algo. Porque le tengo una pregunta con respecto a la oración. Cuénteme.
2: Está bien. Yo vi algo, y yo quiero que hasta esta niña que está muy preciosa en el Señor, escuche esto. Yo estoy con un hermano que fue el que me consolidó, llamado Orlando Sánchez, vendiendo purificadores de agua en un campo llamado en Jima arriba, Jima abajo, por allá abajo. Estoy sentado en una guaguita Volkswagen antigua, alemana, que no corre ni a 60 kilómetros por hora, y nosotros vendíamos purificadores de agua en los campos. Él está dando tratamiento a un purificador de agua, y yo estoy sentado en la pequeña bus, esperando que él llegue para seguir en nuestro camino. Y de pronto yo veo que pasa un tipo en un motor con otro atrás, que se está cayendo. Y yo digo en mi mente, wow, está borracho, ese hombre está borracho, hoy viernes. Cuando veo que el hombre se devuelve, digo, está raro este hombre, se devuelve y vuelve aquí y se me acerca y me toca el cristal. Yo lo bajo y dice, ay, ayúdeme que se me está muriendo el amigo mío. Le acaban de dar varios machetazos y se está muriendo. Cuando yo veo esto, varón, yo llamo a Orlando para llevarlo de Jima a Fantino, donde hay una ambulancia, que es un campo, además te dan primeros auxilios, de ahí a una casi a una hora, a La Vega, que es donde está el hospital central. Siervo, cuando yo miro a este hombre, el esófago lo tenía cortado.
1: ¡Wow!
2: Y la sangre se iba a los pulmones, y cuando la sangre se iba a los pulmones para poder expulsar, por aquí le salía un caño de sangre que iba más allá donde está el varón. Y llenaba todo eso así. Y sonaba un pito así. ¡Fui! Y eso era ver eso era catastrófico. El brazo lo tenía en el aire, casi ya mucho. Y la garganta, el esófago cortado por mitad, entero eso ahí. Porque le dio un machetazo ahí. Y él dama decía, me voy a morir. Y yo le dije a Orlando, hazle el llamado. Yo estoy manejando la bolsita, que eso va botando piedras en ese camino terrible. Le digo, Orlando, hazle el llamado a ese hombre antes que se lo lleve el diablo. Y Orlando está tan nervioso que lo que está, Dios mío, ay, brincando. Y yo, Orlando, que le haga el llamado. Los nervios no lo dejaban, varón. Y yo manejando, le digo, óyeme, si te va con Jesucristo. Repite tu oración. Y yo le hago la oración de fila. Repitió, muriéndose, pero la repite. Y terminando la oración, pues el tipo dejó de respirar. Se murió. Llegamos, oigan esto, dije que se murió.
1: Sí.
2: Llegamos al pueblecillo. Dice una mujer, pero ¿y para qué van a llamar la ambulancia si ese tipo ya está muerto? Y eso, tú sabes, el dominicano, el revolú, de ejemplo, una cosa. De ahí salimos a lavar la bus, y eso era terrible, el sangreo, como si habían matado un puerco. La gente iba a ver eso. Se lo llevaron para La Vega. A los 15 días que me tocaba ir al mismo lugar, porque era cada 15 días que íbamos a esa región, nos está esperando la gente como loco. Y yo, y toda esta gente, lo estamos esperando, la gente, loco. Y si usted fue que oró por el hombre, sí, venga a ver. Él lo está esperando en su casa. Él está vivo y tiene un testimonio que contar. Y cuando vamos con todo el mundo, y el tipo está con un tubo aquí puesto todavía. Y me dice, cuando usted me hizo el llamado, yo dejé de respirar. Pero yo vi que mis pulmones seguían respirando porque yo vi un aire del cielo azul que descendía por mi boca y entraba y me daba respiración. En el mundo espiritual yo estaba respirando, aunque mi pulmón y mi cuerpo estaban muertos. Duró más de una hora muerto. Para la ciencia eso es imposible. Dicen que si el cerebro dura un par de minutos muerto, ya tú nunca tienes vida. Y a ese tipo lo limpiaron, lo dicen los doctores, que no habían visto algo así en su vida. Los pulmones se lo lavaron, le pusieron sangre porque casi la había perdido toda. Y le dieron de alta como a los 12 días. Y el tipo dice, yo vi cuando un oxígeno del cielo vino y entraba a mi pulmón y me daba respiración, vi al Espíritu Santo artificialmente dándole oxígeno del Espíritu a su espíritu y lo mantuvo en vida. por el testimonio, para evidencia y que predicara y se convirtiera a Cristo porque era un delincuente de ese lugar. Y entre una pandilla fue que le hicieron eso. Y el tipo va predicando el Evangelio de Jesucristo. Esos eran los milagros que yo vi, percibí milagros y vi cosas nunca antes contadas. Que yo haya visto demasiado.
1: Dios mío, no, yo creo que el tiempo no daría, pero hombre de Dios, hay algo. Dice que cuando... Eso me quedó aquí.
2: Sí.
1: Cuando la mujer oró por usted, la pequeñita.
2: Hermana Ramona.
1: La hermana Ramona. Dios mío. Dice que de ahí en adelante, ¿hace cuánto tiempo fue eso?
2: Más de 30 años.
1: Más de 30 años. Ajá. De 30 años para acá, ¿usted no siente esa parte
2: aquí? No, eso yo no lo siento. Yo tengo como anestesia aquí. Yo puedo percibir que me toco, pero cuando me pongo de rodillas, es como si fuera dos coches Puma. Porque Dios me la ungió para durar horas, 20, 18, 14 horas sin pararme.
1: ¿Pero la ha durado orando?
2: Sí, claro, muchísimo. Incluso yo duré 2 años sin salir de la iglesia en oración. Salía nada más a predicar, en vigilia, oración y ayuno, predicando y viendo milagros. Yo me fui por silicio por 2 años a la iglesia, por 2 años.
1: Ahora, ya que usted dice que duró 2 años, que no salía de la iglesia, además iba a predicar, hay un punto aquí, porque la gente está agarrando, está diciendo, él viene de la Vega. Se quería quitar la vida de una familia del catolicismo, la brujería, ocultismo, todo eso. Hay una pregunta que no quiero que se me quede. Usted duró 2 años en la iglesia, pero ¿y la esposa?
2: No me había casado todavía.
1: No se había casado.
2: Ahí no me había casado.
1: Okay.
2: Yo duré 7 años eunuco para Dios y 2 para casarme. Yo duré 9 años consagrado antes de dar el paso del matrimonio. Yo no me enfoqué en mujeres de que me convertí a Cristo. Si les digo esto, pues, sabe un poco inapropiado. Pero el Señor me mató de ahí para abajo. Yo no sentía nada. Que pensé que yo estaba frito para siempre. De que una tentación de hacer esto o lo otro de joven. Y estando en la edad de 17 para 18 años, que es muy fuerte.
1: Sí.
2: Yo no sentía eso. Yo estaba tan apasionado de la unción que no había tiempo para pensar en que el pecado existía. Y a los 7 años Dios me permitió ver a mi esposa. De una manera que si, no tengo un tiempo para contarlo. Pero fue una cosa como tipo... revistas de películas, Paquito, como tú lo
1: quieras. ¿Cómo así? Pero dígame algo,
2: bueno,
1: dígame.
2: Tú sabes que, bueno, 6 pies y 1 pulgada, joven, fuerte, sí. Que yo venía del mundo, joven, muchas mujeres solas. Era una locura, yo veía, pero no me atraía nada. Entonces un día estoy con la hermana Ramón y la hermana Matilde, que son mi pastora pequeña, que me dan por aquí. Y ya eran casi las 7 de la noche y veníamos de predicar. Y pasa esta muchacha así, un celaje, ¡fa! Y dice, Dios le bendiga. Y yo nada más le veo la mitad de la cara y el pelo muy lindo. Y digo, como esa que yo quiero una. Y la señalé sin conocerla. Y entonces le digo a la hermana Ramón y a la hermana Matilde, muévanse que ustedes son muy lentas, pero yo quiero ver para dónde fue que se metió la muchacha. Entonces resulta, cuando llegamos a la esquina donde ella dobló, es una esquina bien grande, pero no percibo, porque estaba un poco oscuro, que del lado de esa bajada hay varias casitas. Y ahí se me pierde la muchacha. Entonces estoy con un evangelista aquí, se llama Pedro Pablo Pérez, un hombre muy usado por Dios, que ahora lo quiero ver, Randy. Y Pedro Pablo Pérez está en campaña con nosotros, en esa iglesia. Y salimos de un retiro y caminando por la calle, derecho, donde ella bajó, sale su mamá y me dice, vengan para que oren por mi hija pequeña que está con un problema de estómago. Cuando entramos, ahí estaba la muchacha. Cuando le vi el perfil, Dios le bendiga, la bajada se perdió. Ella era la muchacha. Varón, y así fue. Esa muchacha llega a la iglesia de nosotros para esta campaña y a los 2 meses yo le dije a ella, así, sencillo, tú me gustas y quiero que comencemos a orar. Y ella dijo, no hay problema, vamos a orar. Y duramos un tiempo en oración profunda y Dios confirmó. Y 2 años después yo voy y paso al altar para el matrimonio. Yo duré 9 años, abstenido a todo, esperando en Dios, primeramente mi ministerio, desarrollarlo y luego dar el paso de familia.
1: Entonces, ¿cómo fue esas primeras experiencias que usted tuvo de rodillas? O que usted dijo, wow, yo nunca pensé, porque ella oró por usted, pero usted experimentarlo. De esas rodillas ya sí.
2: Sellada por Dios.
1: Sellada por Dios.
2: No, fue una cosa impresionante. Yo nunca voy a olvidar que estábamos en una vigilia. Era ya como las 11 de la noche. Y yo, los huesitos míos un poco larguitos de aquí. Entonces, ¿qué pasa? Cuando con el peso mío me ponía de rodillas y ya era una tortura. Y yo era más ya dolor que quería orar. Y esa mujer ahí, bendito Dios, 8, 6, 7 horas. Y yo ya no aguantaba. Y yo le dije, Señor, yo no voy a poder orar como estas mujeres. Yo necesito este nivel de oración. Es que esto es lo que yo quiero. Porque ese fue el modelo que yo vi, oración. Entonces, en esa vigilia viene el Señor y le indica a la hermana Ramona que me unja las rodillas. Dios mío, Dios es grande, hermano. Y esa mujer me dice, el Señor me dice que le unja la rodilla, varón. Digo, únjala. Cuando esa mujer me hizo así, que me puso la mano con aceite ahí, yo sentí ese fuego que entró ahí. Y una anestesia, literalmente, que yo me hacía así, no, pero no me siento nada. Y entonces de ahí en adelante, yo podía durar 8, 10, 12 horas. A veces, yo trabajaba en Zona Franca. Me ponía a las 10 de la noche de rodillas y me levantaba a las 7 de la mañana nada más para cepillar mismo a trabajar. Hablando con Dios. Y tuve visitaciones de demonios. Un día nunca voy a olvidar que estoy de rodillas, eran las 3, casi las 4 de la mañana. Y yo veo que un personaje me abre la puerta y era un espíritu malo. Por encima de la puerta, él levanta la cabeza y me mira así. Y yo estoy de rodillas, pero lo estoy viendo por aquí, por la nuca. En el mundo espiritual, tú miras todo alrededor, la gente está equivocada. Estos ojos son limitados.
1: Sí, a mí me pasó algo así.
2: Te ha pasado, ajá, sí, por sí. Eso tú me puedes entender,
1: sí,
2: ¿verdad?
1: Sí.
2: Yo estoy de rodillas, pero estoy viendo por aquí atrás cuando el demonio llega. Y cuando me hace así y me mira, yo le digo al Señor, ay, Señor, no permita que el diablo toque mi cuerpo. Y escucho la voz del Señor y dice, no tengas temor, levántate y acuéstate. O sea, ¿cómo el Señor me dice? Yo viendo un demonio detrás de mí, levántate y acuéstate. Pero cuando Él te habla, tú obedeces nada más. Me paro y me acuesto. Y a las 3 horas me despierto, la puerta está abierta, y llamo a mi mamá. Le digo, mami, usted me abrió la puerta de madrugada. Dice, mijo, cuando tú estás orando, yo ni siquiera me acerco ahí. Y es que el Señor me permite ver que en el mundo espiritual las entidades, los espíritus que observan, que acechan, que observan, siempre están alrededor. Por eso dice la Biblia que el diablo anda alrededor buscando cómo devorar.
1: Sí.
2: Los demonios trabajan sincronizados, porque como un demonio descubre cuando tú estés en pecado, para él entrar con 7 más. Por eso Jesús dice, cuando se van, andan buscando, y cuando no encuentran, buscan, vuelven a donde salieron. Ellos están rorrejeándote a ti siempre, a ver si tú logras abrirle una puerta al diablo para ello entrar. Entonces ese demonio, centinela de Satanás, vino para ver mi nivel. Cuando me ve orando, no puede hacer nada. Ahí yo tuve la experiencia de saber que no hay nada más poderoso que estar bajo la cobertura de oración. Ahí el diablo no te puede tocar en esas dimensiones. No te puede tocar. Él llega, pero no puede hacer nada. Ese día yo lo experimenté.
1: Dios. Ahora, hombre de Dios, lo máximo que ha durado de rodilla, que usted tenga, se acuerde, porque a veces entran unos niveles de una oración que no lleva de qué horario, de qué, pero que usted diga, wow, esta vez yo siento como que pasó mucho tiempo.
2: Mucho tiempo. Yo creo que estuve entre las 12 a las 14 horas sin pararme.
1: Sin parar.
2: Sin pararme. Pero te estoy hablando sin pararme de la rodilla. Y momento en que cuando ya me podía sentir que la espalda me dolía un poco, entonces me acostaba ahí mismo y seguía orando. Y a los 10 minutos volvía de nuevo. Y podía durar 3 o 4 horas más ahí, parado, sentado.
1: Alrededor de 17, 18 horas.
2: De oración. Sí, porque mi vida era orar. No había otro momento en mi vida que no fuera oración o predicar. No tenía amigos. Y muchos jóvenes hacían fila para llegar donde yo estaba. Por la misma unción. Yo vi iglesias muertas, frías, convertirse a iglesias llenas del Espíritu Santo, porque yo lo visitaba. Era algo impresionante. Entonces yo aprendí a vivir en la presencia más que en otra cosa. Incluso descubrí algo, aparte de la oración, que mucha gente hace mucha fuerza en la oración. El Señor me enseñó a orar, que es mi intimidad con Él, pero me enseñó el nivel de la comunión. Y hay mucha gente que está muy equivocada en ese nivel. Comunión es más fuerte todavía, porque en oración tú te todo guerrea y todo. Comunión es una relación interna constante en Dios las 24 horas, a donde tú te muevas. Cuando yo venía ahora para el Lunes de Fuego, para La Vega, Miguel llama y le dice a una de sus hijas espirituales, denle la primera clase al apóstol, vamos a honrarlo. Pero no era porque quería no solamente honrarme, era el plan que había de Dios ahí. Y entonces yo estoy así en el avión, pongo una televisión, algo, una película, algo sencillo para animarme, y escucho la voz del Señor que me dice, no, apaga eso y ponte a orar. Y yo, está bien, lo apago, me pongo a orar, me voy en el espíritu, me veo en el bajo techo, y veo demonios cayendo y liberando y Dios sanando. Esto ahora sí. Y en ese momento, cuando abro los ojos, la unción que está sobre mí cayó tan fuerte, quedó asiento más para adelante una mujer cayó endemoniada, en pleno avión. Cayó en diabla.
1: Pérez. No es lo que está viendo, es lo que está pasando en el avión.
2: Exacto.
1: Está viendo la unción. Hay algo muy fuerte en el bajo techo.
2: Sí.
1: Pero es tan fuerte la unción que en el avión que usted va literal, Sí. Cayó una mujer endemoniada.
2: Endiablada. El hombre y la azafata, todo ese tema que estaba ahí, pensaba que era un ataque al corazón. Pero yo discierno, y las mujeres estaban ahí, de Miguel, todo, estaba alrededor mío. Y yo le digo a ella, me paro, le digo, mira, ella no está enferma, ella está siendo liberada de espíritu malo. Y entonces decía, sí, es verdad, es verdad, es verdad. Y estaba así, entonces se recuperó un poco y la sacaron, ya la liberaron, el Señor la liberó y la llevaban. Pero cuando yo digo eso, Randy, ¿tú recuerdas eso? Yo digo eso en el bajo techo. Y yo le dije, lo que Dios me mostró en el avión va a pasar aquí ahora mismo en breve. Wow. Y cuando yo reprendí, lo mismo que vi en el avión, que lo vi en visión, sucedió literalmente. La gloria cayó allí, todo eso fue una locura ver eso.
1: ¡Wow! Dios, es que la unción no tiene límite, ni lugar. Dice que no, la voy a manifestar aquí.
2: Él te lleva, te muestra, él te hace disfrutar la cosa en el futuro, estando en el presente.
1: Ahora, hay una pregunta. Todo lo que usted vivió y pasó de nivel de oración y todo, ¿fue aquí en República Dominicana?
2: Todo en la República.
1: Ahora, ¿usted vive aquí?
2: No.
1: ¿Vive en Estados Unidos?
2: Sí.
1: Entonces, ese hombre de Dios, con esa unción, ese poder, esa gloria, algo genuino de Dios. Porque, de nada, yo no lo sigo en las redes, lo vi por medio de Randy, pero de nada no tiene números en las redes sociales. Uh-huh. Pero hay algo que no están en los números, es la unción de Dios. Uh-huh. Cualquier persona puede decir, soy un hombre de Dios, por los números que tiene. Sí. Pero los hombres de Dios no se conocen por números, es la evidencia del Padre.
2: Así es.
1: Entonces, ¿cómo este hombre de Dios llega desde República Dominicana a Estados Unidos? ¿Cómo Dios lo lleva hacia allá? ¿Y qué pasó con usted allí en Estados Unidos también?
2: Es fuerte la transición. Y voy a responderte lo primero sobre los números de las redes. A mí nunca me ha gustado trabajar las redes. Si yo hubiese trabajado redes desde el comienzo, no se sabe dónde uno estuviera. Ahora que me está animando, es una gente apóstol, pero con lo que Dios hace.
1: Sí.
2: Mira, incluso YouTube, mira lo que tiene, son 1,700 seguidores. Y cuando subo un pequeño corte, chiquitico, coge hasta 2,000 views. Y pasé 1,700 a 2,000 views. No. Es mucho. Yo he visto gente con 20,000, no le llegan ni a 500. Sí, un ejemplo.
1: Sí.
2: Entonces, nunca he sido como de eso, de estar con las redes. Casi nunca me ha gustado. Pero bien, cuando yo voy para Estados Unidos, yo tengo una dirección de que tengo que moverme del país. Y mi esposa ora como profeta y Dios le dice, ve, obedece lo que yo soy que lo envío. Y ella se va conmigo. Llegamos a Brooklyn y ahí estamos por 2 años. Fueron 2 años muy fuertes de nuestro ministerio, muy fuertes. Nos sentamos como pastores, nos sentamos en la última banca, nos acogieron allí, hicimos una transición para documentos de inmigración, duramos 15 años indocumentados porque los papeles se nos perdieron, Dios nos dijo que no iba a sacar a las naciones. En esa transición vamos al estado de Nueva Jersey. Dios me dice, vete a Union City, a Nueva Jersey, y levanta una iglesia de cero. Nosotros no fuimos a dividir iglesia, fue con la unción que tenemos y de cero.
1: Sí.
2: Dios predicaba anoche, y cuando estamos en ese lugar que rentamos, Dios saca en el mundo espiritual a mi esposa y le dice, mira por qué lo traje. No, yo estoy en Union City y West New York, dos fronteras, una calle lo divide. Y cuando Dios saca a mi esposa en el mundo espiritual, ella es profeta vidente, no de lo que diga yo veo, ni que lo que están viendo es sombra. Estoy hablando de que Dios la ha visitado con ángeles a mi esposa, y la ha sacado del cuerpo. Y cuando la saca, el Señor la agarra, la toma de la mano, porque ella ve el principado, un principado que está en un trono en piedra gigante, suspendido en el aire, como un centinela, con la ropa todo desgastada, pero miraba los alrededores. Y ella le dijo, Señor, tengo miedo, me puede ver. Y el Señor le dice, no tenga miedo, porque yo estoy contigo. Y el principado percibe la presencia de Dios, dice mi esposa, y hace así, se desespera y mira, porque percibe que el Señor está ahí. Y le dice el Señor, mira dónde está, lo ve. Ahora mira su función. Masta, llama. Señor, el mundo espiritual es tan impresionante. Tú ves que la Biblia dice que lo que se ve por de lo que no se veía.
1: Sí.
2: Que lo que está en existencia hoy estaba invisible antes de ser.
1: Sí.
2: Pues mire, es real. El Señor le dice, mira el estado real de esta ciudad. Dice que cuando mi esposa ve... ¿Tú has visto esa película de vaqueros, de viejo oeste, que sí. Hay unos conos grandes de hilos gigantes que están dando vueltas como en el desierto? Ah, eso es lo que se miraba. Y lo que estaba abierto eran 3 cosas. Prostitución, licor store, que son tiendas de licores, y puntos de droga, y brujería. Esas eran las cosas que estaban abiertas. Y la ciudad se veía arruinada completamente en el mundo espiritual. Y el Señor me dijo, lo he traído para que cambien el destino de esta ciudad completa. Varón, déjame decirte que después que mi esposa tuvo esa visión, ella se encerró 3 días con el Señor y un espíritu con mitad de hombre y mitad de perro entró y la señaló y dijo, y le enseñó así a los tres hijos míos, dice, si ustedes quieren guerra, ustedes la van a tener, pero esto es lo que va a suceder. Y dice ella que pudo ver la cabeza de mi primogénito Jonathan, que le hacía así como con un cuchillo y le cortaba la cabeza para desalentarla. Mi esposa salió de desayuno, pasamos un proceso de salud fuerte después de ese día con ella. Tú no te puedes ni siquiera imaginar, los brujos nos tiraban brujería en la puerta de la iglesia. Mi iglesia está acá, había un lugar de santería acá, y estábamos en un lugar más pequeño, en otro lugar que un alcalde nos rentó. Y desde ahí comenzamos a hacer guerra, guerra, guerra. 31 de octubre, que es un día muy fuerte de Halloween allá en Estados Unidos. Sí. Ese fue el día que yo nací. El profeta Dionis Báez va donde Miguel Sánchez, y cuando está predicando me dice, venga acá, varón, usted. Me dijo, veo algo muy fuerte. Dijo, 31 de octubre del 69 naciste tú. Y el Señor me dice, 31 de octubre, yo tengo la profecía ahí.
1: Sí.
2: Dice el Señor, me vas a hacer una vigilia de guerra espiritual. Porque hay un movimiento demoníaco el 31 de octubre en esta ciudad. Y tú vas a ser como un escudo para muchas cosas. Y desde ese día que me dijo Dios esa palabra hasta el día de hoy, yo no dejo de hacer esa vigilia. Todos los años yo tengo una vigilia de rompimiento porque Dios me lo autorizó. Ungimos, identificamos todos lugares de brujería donde hacían pacto en los cruces de los trenes. Ver eso es impactante. Ungimos la ciudad por todos lados. Hoy la ciudad ha cambiado. Hay una atmósfera de avivamiento, de milagro. Los pastores están más libres. Pero nosotros venimos estrenados desde la República.
1: Sí, claro.
2: Vamos allá. Y yo digo que los demonios de aquí en Santo Domingo son fuertes, pero allá son serpientes.
1: Eso me han dicho.
2: Son una locura, varón. Es un otro mundo. Hay que ser cristiano. Yo he visto cristianos que se han ido en fuego y vienen en agua de allá. Para
1: sí, sí, sí.
2: Vienen en agua porque pierden fácilmente la unción y el nivel. El sistema te desconecta mucho de la presencia. Vamos. Pero ahí mantuvimos nosotros ese mover. No fue fácil. Nos dividieron la iglesia 3 veces. Hubo un momento que yo dije, yo me voy para República Dominicana. Yo renuncio a este ministerio. Tú no me enviaste aquí. Yo me degarito de este país. Si tú no me hablas, yo me voy de aquí. Óyeme, pagando miles de dólares en un local con menos de 20 personas, me diezman la iglesia. Yo abro la puerta del templo, arrastrándome como si fuera un lagarto. Llegué al púlpito, le dije, Señor, me voy de este país y tú no me hablas. Perdóname, pero me voy a sentar en la última banca. Voy a ser un buen hijo tuyo, pero no predico más tu evangelio. Ni pastoreo más, nunca más. Si tú no me hablas, 2 horas después Dios no me dijo nada. Le dije, tú ves, ni tú siquiera me quieres hablar.
1: ¡Dios!
2: Y me levanté, me sacudí, me voy arruinado, me voy destruido, demoralizado. Voy a llegar sin honra a mi país. Me monto en una pequeña banca que tenía, la prendo. Yo tenía un teléfono en ese tiempo, que era de minutos con tarjeta. Tenía como 5 minutos para emergencia con mi esposa. Estábamos en crisis. Y en el momento que prendo ese carro, me entra esa llamada telefónica ahí mismo. Un pastor de Miami estaba orando y Dios le habló. Y le dijo, llama a mi siervo y dile esto, esto y lo otro. ¿Por qué que Dios se pasa? ¿Por qué no me lo dijo directamente a mí? No, el desespero te lleva al punto de la desesperación.
1: Sí.
2: Entonces cuando me dice el hombre de Dios, dice, pastor, Dios te bendiga. Escuché la voz de Dios que me dijo que te llame. Dice el Señor que usted no se va de aquí. Que usted se va a quedar acá. Y lo voy a sacar, dice el Señor, con honra, porque te traje aquí para llevarte con honra a tu país. Dice el Señor, te voy a bendecir y te voy a abrir puertas y las naciones te van a ver. Entonces me quebranté, lloré. Mi esposa me dijo, ¿te habló el Señor? Y yo, sí, me habló el Señor. Le cuento la historia. Dice, vamos, echa el pleito, que ahora que la cosa va para adelante. Y ahí arrancamos. Hoy la iglesia está en avivamiento, más de 200 miembros en la iglesia. Es una locura.
1: De tener casi 20 miembros por las divisiones.
2: Ahora tres divisiones. Que nos dejan en cero.
1: Ahora casi más de 200 miembros.
2: Y mucha gente. Y no han llegado más porque no tenemos parqueo. Y Dios está, es un mover de la gloria de Dios terrible. Lo que Dios está haciendo allá. En el 2011, yo no sé si tú creas lo profético.
1: Sí.
2: Porque hay gente que dice, yo creo. Sí, pero sí, no han vivido nunca una profecía.
1: Yo creo lo profético.
2: Yo creo a lo profético. 2011, yo estoy sin documento. Y nunca olvidaré que llegó una pastora americana, afroamericana, se fue con el Señor en el COVID. Ella murió, pero lo que ella me profetizó no murió. Wow. En el 2011 me sacó a mí y a mi esposa de todos los pastores y me dijo, dice el Señor, con un traductor, un apóstol llamado Acel Pacheco, y me dijo el Señor, yo te veo en estadio, te veo montándote en avión, ida y vuelta. Los recursos están contigo. Te veo en África, en Japón, en China. Me comenzó a mencionar países que poco y pano casi no le gustan ir a esos países orientales. te veo que va de lugar en lugar. Y no temas, los recursos van a llegar. Yo estoy sin documento, no hay esperanza de inmigración, yo no hay nada. Pero es que lo profético te dice lo que va a pasar si, con un presente incierto.
1: Sí, sí.
2: ¿Te das cuenta? El presente incierto tuyo, yo predicaba sobre los cinco enemigos de la fe, y uno de ellos es la vista, que te hace razonar la realidad para que tú no veas la verdad de lo que Dios ha hablado. Entonces, mi realidad decía que no hay papeles, que no había nada, se perdió, no hubo manera de nosotros abrir nuestro caso, no hubo forma. Y fue en el 2020, en plena pandemia, que inmigración cerró para el mundo completo, que sometimos una moción con el apóstol mío, y en abril a septiembre teníamos la residencia en la mano. Dicen los abogados que en su vida jamás habían visto algo así. Solamente nos tomaron la huella, no nos entrevistaron. No había green card para nadie. Todos los casos de los ciudadanos, todo estaba congelado. El mundo estaba congelado. Que inmigración cerró para el mundo completo. Que sometimos una moción con el apóstol mío. Y en abril a septiembre teníamos la

0: Miguel Sánchez, mi hermano, mi amigo, que si tú no lo sabías, Luna de Fuego comenzó con Israel Jiménez, que es mi hijo espiritual, y con él, cuando estábamos, que no, no se conocía a nadie. Hoy ven la fama, pero yo fui de los inicios, por eso es que él no se divorcia de mí, él me ama.
1: Dios mío.
0: Y Miguel Sánchez llega en plena pandemia. Yo tenía a Israel Jiménez y tenía a Miguel ahí ese, no, ese día. Y Miguel dice: si yo soy hombre de Dios, lo que yo digo se va a cumplir. Y si no se cumple, lo que yo voy a decir desde este altar, yo me siento y más nunca cojo un micrófono y predico esta palabra. 7 años, la pandemia no había entrado todavía. Estábamos que estaba comenzando, aterrizando el asunto.
1: Wow,
0: ahí ve.
1: Dios.
0: Era 2 días, 3, para calmar el desorden. Si en este año los pastores Sánchez no reciben la residencia en la mano, yo no soy hombre de Dios y yo no predico más esta palabra. Óigame, hermano, eso arregla la faja, porque el tipo no sabe mis condiciones.
1: Claro.
0: Miguel no sabe mi situación, Miguel no sabe todo.
1: Y después viene una.
0: Y no, que te estoy hablando que ese día ya había gente con bozal puesto en la boca, ya
1: Sí.
0: había gente que no, que estaban orejonas, ya estaban asustadas. Fue de ahí para adelante que arrancó el asunto. Ese fue el último culto que se hizo en la iglesia y el último culto en que Miguel predicó. Imagínate tú, Israel Jiménez se fue, que fue de misericordia para Houston, porque ya los aviones lo estaban, ya no había casi vuelo porque la gente estaba loca de remate.
1: Dios
0: Él
1: mío.
0: entrando en la locura, en
1: Sí.
0: plena locura comenzando, me suelta esa palabra.
1: Wow.
0: Varón. Cuando a mí me llegó una notificación de la carta de migración diciéndome su caso ha sido aceptado y a las 3 semanas su caso está en proceso, váyase a hacerse la olla tal día, tal día, tal día. Pero te estoy hablando en que estaban sacando a la gente por saco muerta.
1: Sí, claro.
0: Y yo, el abogado, no, yo estaba en el portal, el abogado, yo le daba información al abogado. Te estoy hablando de abogado, no cualquiera de sus abogaditos. Son gente de alto calibre que están en uno de los lugares de más privilegio en el Bajo Manhattan, allá, que además le trabajan a gente del Oriente, chinos, japoneses, casos imposibles, gente de una línea, a mí porque el pastor Fulgencio me conoce y me llevó por referencia, me aceptaron a mí. Ah, sí, oye bien. Y él decía, yo estoy hablando con un chino que habla español, mandarín e inglés, que se creó en Panamá, y el tipo decía, pero que esto no se puede hacer posible. Y en serio, que sí, entra el portal, varón, entra, yo estoy desesperado. Y él entraba, sí, es verdad, la huella. Y a los 3 meses, permiso de trabajo y Social Security para mi familia entera. En septiembre yo entro y veo, su caso ha sido aprobado. En los próximos días su green card será mandada por correo. Este es el número de seguimiento. Cuando yo le digo a ese hombre eso, dice, no, yo no lo puedo creer, pero usted está relajando. ¿Será que tú entraste a otro caso por error? Cuando el tipo entra y dice, no, esto es insólito. Esto no puede ser posible, inmigración está cerrado. ¿Cómo? Poco. Yo le varón, lo que pasa es que Dios me dio una palabra profética. Miguel aceleró el problema. El tipo dijo, 7 años, no predico esta palabra. Ya Dios tiene que hacer algo hasta por Miguel, ¿verdad?
1: Claro.
0: La profeta en el 2011, Dios comprime el tiempo de lo que dijo, la profeta muere en la pandemia y su profecía quedó sobre mi cabeza. Yo, mire, hermano, los profetas se mueren, pero la profecía no, porque la profecía es Dios a través de un hombre hablando. Y lo
1: Sí.
0: de Dios no muere, lo de Dios permanece. Cuando me entregaron esa green card, 15 años esperando esto, varón. Yo dije, aquí está la profecía cumplida. Ahora la agenda, ahora vamos, creo que vamos para Europa, de aquí salgo para México, estaba en Colombia, estoy acá. Dios comenzó a manifestar lo que de antemano ya estaba ejecutado en sus planes. Te he traído a esta nación y oye esto para que te goce. El apóstol que me estaba dando cobertura a mí, porque por él perdí mi documento, me dijo que no me iba a ayudar más. Cuando voy a tomar el avión por New Jersey para entrar a este país después de 15 años, pierdo el vuelo. Y me dice uno de los que estaba ahí de United, me dice, vete por Nueva York, que en 2 horas y media sale un vuelo, te voy a transferir, pero tienes que salir volando para que, no, para que te vayan en este mismo horario. Y yo dije, no voy. Y escuché la voz de Dios que me dijo, fui yo que te permití
1: Que se pierde el vuelo.
0: que se pierda el vuelo, porque yo te dije que por la puerta que te vio entrar, te voy a salir con honra.
1: Wow, Dios mío,
0: Señor,
1: Dios.
0: increíble, hermano. Y hago un en vivo, hago un en vivo. Y ahí estaba ese apóstol que me rechazó. Ahí estaba. Mi mamá que me crió, yo no la pude enterrar, porque yo no podía viajar a este país. La que me parió, mi mamá, también murió. En 24 horas las dos murieron. Yo estando en Nueva York. Ese fue uno de los golpes más fuertes. Mi mamá genética aquí en la capital tenía cáncer terminal. Murió, por ejemplo, hoy a las 10 de la mañana. Yo la despedí en oración. Y al otro día, a las 4 de la tarde, la van a enterrar. Mi hermana viaja.

0: y me dicen, doña Lidia, que era la que me crió, la que dio la vida por mí, enterrándola a ella, mi otra mamá murió. Yo la perdí en 24 horas a las 2 y no pude estar aquí
1: No puedo oír.
0: por ese problema. Y cuando estoy ahí, le dije al apóstol: apóstol, Dios cumple su promesa, ya tengo la residencia, voy para mi país. Gracias por honrarme por aquella vez que usted lo hizo. Pero la puerta que me vio entrar me está viendo salir en honra. Dios honra a los hombres de Dios. Eso se hizo viral, eso fue una locura. Y desde ese día aprendí que cuando tú caminas bajo diseño de Dios, los hombres solamente son parte de tu proceso. Pero Dios usa a quien Él quiere en el momento que Él quiere. Abre la puerta cuando la quiere y cuando Él quiere la cierra. Dios me cerró la puerta por 15 años. Cerrada la puerta. Yo cogí aviones en Nueva York y iba a lugares arriesgando el pellejo, como dice uno, en inmigración. Y nunca me vieron, nunca me pararon, nunca me dijeron nada. Todo el tiempo me moví creyendo que el que me llevó allá fue el Señor. Y me dijo: la tierra y su plenitud, el mundo y lo que en él habitan son míos. Y en el Salmo 2 te hice heredero de todo lo que yo creé. Salmo 2 es una revelación de la más impactante que hay en toda la Biblia. Y es antes de Cristo venir a la tierra, hablando Cristo con el Padre, y el Padre diciéndole lo que él quería que Jesús le pidiera a él antes de bajar a la tierra. Ese versículo es impactante, escucha esto,
1: Wow.
0: porque te va a cambiar tu cabeza.
1: Sí, wow.
0: Si tú eres mi hijo, ¿verdad?
1: Sí.
0: Y yo te digo, pídeme lo que tú quieras. La opción es que tú pidas lo que tú quieras.
1: Sí, lo que yo
0: Pero
1: quiero.
0: si yo te digo a ti, hijo, pídeme y pídeme un vaso de agua. Entonces yo no te estoy, yo te estoy diciendo, pídeme lo que yo quiero que tú me pidas.
1: Claro.
0: Eso fue lo que el Padre le dijo a Jesús. Le dijo, pídeme y te daré por herencia las naciones y como posesión tuya los confines de la tierra. El Padre le está diciendo, pídeme la herencia de la tierra.
1: Pídeme la herencia.
0: Ni siquiera el hijo dijo, yo quiero, no, pídeme y yo te daré por herencia los confines de la tierra y como posesión tuya. Entonces nosotros somos herederos y coherederos de todo lo que Cristo tiene en la tierra. Respetamos las leyes de la tierra. Pero cuando Dios te envía, no hay migración, no hay sistema que te detenga.
1: Dios
0: Él
1: mío.
0: está por encima de todo el sistema de la tierra. Y lo demostró conmigo en Estados Unidos. Esa es la palabra de Dios para este día.
1: Wow, Dios mío, terrible apóstol. Apóstol, antes de irnos, me gustaría que, porque ver un hombre de Dios tan usado tiene inspiraciones de otros predicadores. Mencióneme que sea tres predicadores que han sido de inspiración para usted.
0: Bueno, de los tiempos antiguos me dicen.
1: No, no, inspiración para usted.
0: Hay antiguos, tiempos antiguos y te voy a.
1: Mencióneme dos de lo antiguo
0: Y dos
1: y
0: o tres
1: dos
0: de
1: de
0: aquí. Mira,
1: ahora.
0: de los antiguos, Gigi Ávila para mí fue un tipo que nunca dobló su ministerio. Hay muchos que comienzan como evangelistas, terminan como profetas, terminan como pastores y tienen muchas dualidades ministeriales. Él dijo, yo soy evangelista y nunca fue pastor. Y su mensaje fue todo el tiempo cristocéntrico. Nunca atacó en la plataforma de Gigi. Tú nunca viste atacando la iglesia frente a la gente que no conocen a Cristo. Hoy las predicadoras de hoy en día cogen una plataforma en la calle, predican a mil personas y hablan en contra de la misma iglesia en frente de la gente que no conocen a Jesús. No son cristocéntricos. Ese hombre me marcó.
1: Sí.
0: Que el mensaje, sí, me marcó a mí. Y yo lo vi varias veces en vivo a Gigi Ávila. Yo tengo incluso una foto, a blanco, bueno, en color en esos tiempos con Gigi en Santiago. Me marcó mucho un evangelista, un profeta, que para mí uno de los hombres más poderosos, Jorge Raskin.
1: Jorge Ra, sí.
0: Me marcó mucho Jorge Raskin. Y también hay un evangelista muy famoso que murió, se me fue el nombre, él era de Puerto Rico también.
1: Creo que
0: Apellido
1: lo tengo.
0: Cruz,
1: Sí, sí.
0: se me
1: Sí,
0: fue, sí,
1: Cruz, sí.
0: esos tres personajes en esos tiempos para mí eran inspiración. Luego trasciendo y veo entonces dos predicadores, nueva generación, que es Tommy Moya.
1: Tommy Moya. Hablar de gracia, escuchar a Tommy
0: No,
1: Moya
0: es otro
1: hablar de la
0: nivel.
1: gracia es otra
0: Tommy
1: dimensión.
0: Moya y Edwin Santiago.
1: Wow.
0: Y resulta que en West Palm Video me abrió la cabeza en el 2008 en un congreso que yo tuve con ellos. Ahí yo entendí un mensaje de reino a otro nivel fuerte. Ahora, contemporáneamente hablando, para mí en lo personal, dentro de todos los predicadores que yo conozco, que se identifica con mi línea, es Juan Carlos Harrigan. Se identifica con mi línea. Porque él viene del mismo tiempo.
1: Sí.
0: Un tipo de mucha oración, solitario, tú no lo ves hablando mucho, se cuida mucho porque respeta mucho la unción. Yo también tiendo a respetar mucho la unción. O sea, casi como que somos un doble en cuanto a la vivencia, lo que él vivió, su pobreza, sus grandes necesidades, yo la viví como igual que él. Es como si fuéramos, dos gemelos creciendo. Lo único que Harrigan tuvo, que fue muy sabio, y eso lo bendigo él, que aprendió a tomar las redes, que cogía cassette.
1: Sí, no, se
0: allá,
1: actualizó.
0: Se actualizó rápido. Yo me quedé atrasado ahí. Por eso yo no soy muy reconocido, porque claro, me atrasé por eso.
1: No, incluso a mí no me gusta como poner los hombres de Dios, como comparar hombre de Dios. Sí. Pero desde que comencé a entrevistarlo a usted, sentí lo mismo que me pasó cuando lo entrevisté a él. La misma línea, sí, la esencia. Porque hay gente que imita lo que otro hace,
0: sí,
1: pero es la esencia. Tienen una esencia muy especial. Ahora, un consejo que usted como hombre de Dios le daría a esta generación, un solo consejo que usted cree que esta generación debe de escuchar, en pocas palabras.
0: Hacer famoso a Jesús. Ese es el punto clave. Hay mucha gente que está más encima que la unción misma, más encima que la presencia de Dios, más encima que el Cristo que predican. Hoy en día el Evangelio se ha convertido en un mercado de riqueza. Y yo digo que lo genuino tiene que estar por encima de lo falso. Que si tú vas a ser creyente de plataforma, sé un hombre ungido que predica a Jesús. Sé verdadero en lo que haga siempre. Es mi único consejo.
1: Dios mío, apóstol, dígale a la gente cómo lo pueden seguir en sus redes sociales.
0: Como Apóstol Rafael Sánchez en YouTube, en Instagram y en TikTok. Facebook lo mismo. Apóstol Rafael Sánchez.
1: Bueno, usted tiene 1,000 y pico de seguidores.
0: Sí.
1: No, cuando se publique este video, ese canal tiene que llegar en que sea 5,000 o 10,000. Toda mi gente vamos para allá y repórtense. Vengo de Venancio Amparo Oficial. Claro, porque yo creo que los hombres de Dios es que nuestra gente deben de seguir. Si uno ama a su gente, tiene que direccionarlo para los hombres de Dios. Así que, apóstol, ha sido una honra tenerle aquí. Gracias a nuestro hermano Randy, ese hombre de fe y de autoridad que fue que nos lo trajo a usted, fue la conexión. Y yo creo que en el plan de Dios era que usted estuviera aquí, porque me regocijo, mi alma es confortada, mi espíritu es rejuvenecido escuchándolo a usted hablar de esa manera. Así que despídase, envíale un saludo a su gente, a su esposa, su gente de allá que van a ver.
0: A todos mis amados hermanos que ven esta plataforma digital, que bendice a miles y miles de personas, a este equipo de hombres y mujeres que quieren que el Evangelio se lleve con esencia, sean todos bendecidos. Bendecimos la vida de todo el equipo de Ministerio Cielos Abiertos, mi esposa Ana, mis hijos, y solamente puedo decirles que el Señor viene pronto. Retén lo que tiene para que nadie tome tu corona, guarda lo que Dios ha puesto en tus manos, y que Dios le bendiga a todos.
1: Solamente tengo que decirle que esto se puso serio.

0: todas las almas que te salve, que te nace hoy. Aleluya. Hoy es el día, aleluya, de avivamiento. Es el día en el que el Señor te salvó. Aleluya.
1: ¿Quiénes son? Y viene venciendo a todo lo que encuentra del camino. Aleluya. Y se desesperó y mandó llamar a un profeta. Aleluya. Y le dijo: estos que se están levantando en el desierto están haciendo mucho ruido. Aleluya. Estos que se están levantando están haciendo, aleluya, muchas cosas sobrenaturales. Yo no sé quiénes son los que están con ellos, pero yo necesito que tú hagas algo por mí. Y fue y llamó a un profeta. Un profeta estaba bien parado en las cosas de Dios. Y cuando fue llamado por el rey, le dijo: quiero que maldigas a este pueblo. Y este profeta dijo: no, yo iré contigo, pero yo hablaré lo que Dios pone en mi boca. Consultó a Dios y el Señor le dijo: ve con ellos, pero tú hablarás lo que yo te diga. Y salió Balaam. En la primera habló bien, en la segunda también, pero después empezó a mirar el dinero. Diga conmigo: el enemigo del hombre es lo que ofrece Satanás al mundo. Aleluya. Y no solamente al mundo, sino a los hijos de Dios. Y cuando quitó, aleluya, sus ojos del propósito, comenzó a mirar el dinero. Y ahí perdió la visión, y eso es peligroso. Porque ahí estaba hablando con un burro y no se dio cuenta. Después de hablar con Dios, estaba hablando con un burro y no se dio cuenta con quién estaba hablando. Y no solamente estaba hablando, sino que también ya no tuvo más dominio propio, sino que agarró lo que tenía en la mano y comenzó a golpear. Ya perdió el poder y el dominio propio. No solamente perdió la visión, sino que perdió la dirección. Y el profeta es el que direcciona. Por eso tenemos que tener cuidado de dónde miramos y qué es lo que estamos viendo. Este no es el mensaje. Aleluya. Pero Dios pone en mi mente y en mi corazón y en mi espíritu esta palabra. Aleluya. Que cuando perdemos la visión del cielo, nos enfocamos en lo terrenal y comenzamos a desear, y ya no nos damos cuenta, aleluya, de qué es lo que estamos haciendo. Perdemos el discernimiento. ¿A su nombre? Aleluya. Pero en esta noche hay algo que se está moviendo a favor tuyo. Porque cuando Dios le había dado esta campaña hace tiempos atrás, aleluya, el Señor me dijo: abriré el mar delante de ustedes. Lo imposible se hará posible. Y yo abracé esa palabra a mi vida y para el ministerio. Pero ya cuando arrancamos con la campaña, Dios ya me hizo cruzar el mar al otro lado. Aleluya. Y me dio otra palabra. Aleluya. ¿Qué es lo que nos espera después de cruzar al otro lado? ¿Qué nos está esperando después de esto? Aleluya. Ya Dios tiene todo establecido para nosotros en el camino. Después de esto, vamos a obtener una gran victoria. Vamos a tener una gran victoria, aleluya, del pueblo de Dios, donde se levantaron una voz, fueron las cosas, aleluya, y amigos, así dice el Espíritu Santo de esta noche, nadie podrá detenerte, solamente tienes que avanzar, tienes que moverte en el camino, aleluya. Poderoso Espíritu Santo, cuando tú te mueves, algo se mueve. Aleluya. Glorioso Espíritu Santo, te adoramos, Señor. ¿Cuántos están contentos y agradecidos a Dios? Aleluya.
2: Me parecía porque he visto que chocaron cuando dieron el agradecimiento.
3: Gloria a Dios.
1: Otra vez, pastor, con mi padre. Aleluya. No se enojen, sean agradecidos. Yo estoy agradecido, pastor, de mi asiento. Demuéstrele a Dios. Dios demostró el amor en la cruz. Aleluya. No, pero yo soy muy reservado. A su nombre, aleluya. Gloria a Dios. Soy muy prudente. enojen. Dios lo bendiga. Vamos a la palabra de Dios. Dice así en Éxodo 14. Aleluya. Dios abre el mar. ¿Qué es lo que es imposible para ti? Yo no sé qué es lo que estás buscando, pero yo hoy, en esta noche, de parte de Dios y del Espíritu Santo, ya Dios dio terminado tu problema. Aleluya. El Señor ya te vio cruzando al otro lado. Ya te vio predicando, ya te vio cantando, ya te vio tocando el teclado, ya te vio, aleluya, alabando, saltando, evangelizando, llegándoles a las personas que fueron establecidas para estar delante tuyo. Aleluya. Pero tú dices, todavía estoy encerrado. Aleluya, pero Dios ya vio. Dice así. Éxodo 14, cuando lo tengan me dicen amén. Éxodo 14, 4. La dejemos bajo la autoridad del Padre, del Hijo y del Espíritu Santo. Yo endureceré. Aleluya. Yo endureceré el corazón del faraón para que lo siga. Entonces seré glorificado en el faraón y en todo su ejército. Y sabrán los egipcios que yo soy Jehová. Ellos lo hicieron así. Y cuando fue dado avisos al rey de Egipto que el pueblo huía, el corazón del faraón y de sus siervos se volvió contra el pueblo y dijeron: ¿cómo hemos hecho esto? Hemos dejado ir a Israel para que no nos sirva. Aleluya. Padre, te damos gracias en esta noche. Bendecimos este lugar. Bendecimos, Señor amado, esta noche. Declaramos cielos abiertos sobre la nación de Argentina. Declaramos cielos abiertos sobre Monte Grande, sobre el 9 de enero. Aleluya. Declaramos cielos abiertos sobre el Guerrero de Cristo. Declaramos en esta noche, Señor amado, poder, sanidad, liberación sobre la iglesia, sobre sanidad, sobre los enfermos en esta noche, Padre. Para la gloria de tu nombre, aún aquellos que no están escuchando por el alto parlante, sean recibidos ahora en la unción, en la gracia, en el poder, en la manifestación de tu Espíritu Santo, sean tocados ahora en el nombre de Jesús de Nazaret, y que los oídos sean destapados para escuchar palabras del cielo en el nombre de Jesús. Y la iglesia dice amén y amén. Aleluya. Glorioso Rey, aleluya. Búsqueme un himno de guerra. Un himno de guerra. Aleluya. Poderoso Espíritu Santo. Así estaba el pueblo del Señor. Para darle mención al nombre de esta campaña, que Dios abre nuevas puertas. Que Dios abre nueva esperanza. Aleluya. Que lo que tú estás viviendo no es del propósito de Dios. Que lo que tú estás pasando, aleluya, no es lo que Dios estableció para ti. De eso se trata esta campaña. Lo que era imposible, aleluya, para los hombres, para los hijos de Dios. Que Dios iba a glorificarse, que Dios iba a mostrar su gloria, aleluya. Las persecuciones y todas las cosas que estamos atravesando, aleluya, en este tiempo, no son lo que Dios ha establecido para mostrar su gloria, sino lo que Dios ha establecido para probar tu espíritu, para probar tu paciencia, para probar, aleluya, tu carácter, para forjar en este tiempo tu carácter y para mostrarte, aleluya, que Él fue el que te hizo y no nosotros, a nosotros mismos, dice la palabra de la Escritura. Dios te preparó, Dios te preparó y te fortificó y te fructificó y te predestinó para algo glorioso, aleluya. No para que estés preparado, aleluya, en este tiempo para estar llorando, aleluya, por las circunstancias. Dios te predestinó para que cuando vengan las adversidades puedas decir, aleluya, mi redentor vive y Él está conmigo. Mi redentor vive y Él está conmigo. Él es el que te va a servir, Él es el que hace, Él es el que lo hace a su nombre. Aleluya. Y alabas al que vive en esta noche. Aleluya. Lo que estoy viviendo, diga conmigo, lo que estoy viviendo es para que Dios se glorifique. Aleluya. ¿Duele? Sí. y piques, aleluya. A su nombre. Entonces, dice que, acá dice la escritura, yo endureceré. Ya el pueblo estaba libre. Ya el pueblo, aleluya, había sido desatado de la esclavitud. Hay procesos que no entendemos nosotros y decimos que viene de parte, aleluya, de parte de Satanás. Tengo una lucha con Satanás, no. Acá en este versículo encontramos que cuando Dios va a hacer algo glorioso, que cuando Dios va a manifestar su gloria, aleluya, primero manifestó su gloria en Egipto, se hizo conocer a sus adversarios, porque nadie veía lo que Moisés tenía en la mano cuando estiraba al piso y ese bastón se convertía en culebra. Veían ellos porque nadie podía entrar en delante del faraón, solamente los que eran llamados, y solamente Moisés estaba ahí con Aarón. Nadie veía, solamente escuchaban que Moisés había testificado y Aarón contaba de lo que había sucedido puertas adentro, pero el pueblo no lo había visto. Ellos no veían ningún milagro, porque la única cosa que el pueblo conocía era hacer ladrillos, era obedecer orden del enemigo, aleluya. Pero Dios tenía que manifestarse de otra forma delante de su pueblo. Tenía que hacerse ver, hacerse creer, hacerse sentir, aleluya, en el corazón del hombre, porque las columnas, aleluya, estaban de fuego delante de ellos, la nube lo estaba guiando, pero el corazón del hombre todavía seguía vacío, todavía no tenía a Dios en el corazón, no tenía a Dios adelante, escuchaban de Dios, pero no le tenían a Dios adentro. Cuando uno no tiene a Dios adentro, solamente vive de los testimonios de otros, pero cuando tú tienes a Cristo en tu corazón, la cadena comienza a romperse, y lo que es imposible, cada vez comienza a ser posible. Mi pueblo no conoce de guerra, no sabe pelear. Por eso Dios lo hizo pasar por otro lado, por el camino de Mar Rojo, porque del otro lado había guerras y había pelea. Y cuando uno no entiende de pelea, cualquier cosa que hace o que ve, se le asusta. Aleluya, cuando ve un siervo de Dios comprar un vino, dice, este pastor va a tomar. Aleluya, porque no conoce en el mundo espiritual de qué sirve, qué se puede hacer con el vino. Aleluya, no sabemos de guerra, pero Dios tenía que mostrar su gloria y comenzó a hacer algo y dijo, ya el faraón se rindió, el faraón ya me conoce a mí, aleluya, ya le maté a su primogénito, ya lo dejé seco, ya no tiene más nada, aleluya, ellos vieron de lo que yo soy capaz, los egipcios nunca más se van a levantar por mí, ni conmigo, aleluya. Pero mi pueblo tiene que conocer. Cuando quieren conocer a Dios en este tiempo, aleluya. Aleluya, abre tu corazón en esta noche y dile al Espíritu Santo, guíame a toda verdad. Aleluya, enséñame a caminar contigo. Enséñame a conocerte. Yo quiero ver tu gloria. Ya no quiero más vivir de los testimonios de otros. Yo quiero conocerte a ti. Aleluya. Yo quiero ver tu gloria. Lo que el diablo me robó en este año. Aleluya. O el año pasado. Yo quiero que tú me lo devuelvas, Señor. Con creces en este tiempo. Yo quiero abrazar mi victoria. Yo quiero recibir lo que tú tienes para mí. Aleluya. Yo no sé lo que estás al otro lado. Pero yo quiero cruzar al otro lado y arrebatar lo que es mío. Aleluya. No importa el ruido que está haciendo atrás, no importa lo que se está levantando en mi contra, yo sé que tú eres el que está conmigo, aleluya, y que si Dios con nosotros, quien contra nosotros, dice la escritura, aleluya, si Dios está contigo, nadie te va a hacer presente, pelearán contra ti, pero no te vencerán, pelearán contra ti, y no te vencerán a su nombre, pero tú no te vencerán de la promesa, crea en el Señor Jesucristo, y será salvo, no solamente tú, sino toda tu casa, y no solamente tu casa, sino tu generación, aleluya, y los hijos de tu generación también será salvo, porque ese es el plan de salvación que él visitará la primera, la segunda, la tercera y la cuarta y la quinta generación, aleluya, de su nombre. Estamos con el ser, viva. Mi alma alaba al que vive. Por la base y la masoria. El Espíritu Santo es el que rompe las cadenas. El Espíritu Santo de Dios es el que transforma, aleluya, los matrimonios, las casas destruidas. Por eso hay una nueva esperanza en Cristo. Lo que el mundo no puede ofrecer, lo que la ciencia no te puede dar, te lo puede dar Cristo, aleluya. La carne no te puede dar nadie, ni una pastilla, ni una ciencia médica. La carne nadie te puede dar en el mundo, te lo puede dar Cristo, aleluya. Porque lo que es imposible para la ciencia, para Dios es posible a su nombre, aleluya. Para Él es posible, Señor. El dolor que está en tu corazón, mujer, esta noche va a caer por tierra. Nunca más, nunca más, nunca más tendrá dolor en tu corazón. Nunca más tendrá dolor en tu corazón. Así dice el Espíritu Santo. Yo te traje para sanarte. Yo te traje para sanarte hoy. Yo te traje para sanarte hoy. No me hicieron andar en contra de ti. Delante de ti caerá, dice el Espíritu Santo. Mira la ceja, mira la caña. Cuando se mueve se manifiesta el Espíritu Santo, aleluya. Había persecuciones en el tiempo, pero sabe que Dios usa el tiempo a nuestro favor y a su favor, aleluya. Muchos no entienden el tiempo, dice el tiempo de Dios es perfecto, aleluya. Pero Dios también te dio discernimiento y conocimiento para que tú conozcas el tiempo que estás viviendo, para que podamos entender a qué tiempo estamos viviendo, aleluya. Que en tiempo de guerra tú lo puedes sembrar, aleluya. Que en tiempo de siembra, aleluya, tú lo puedes cosechar, porque el día viene un tiempo de espera, aleluya. Tenemos que entender y discernir los tiempos de Dios. Dios quiere hacerte entender en este tiempo que lo que tú no puedes hacer, Él lo puede hacer, aleluya. Mucho tiempo has venido probando con tu fuerza, aleluya. Mucho tiempo ya viviste probando, peleando con tu propia fuerza. Deja de pelear con tu fuerza, aleluya. Deja que Dios pelee por ti, que es mucho más fácil a su nombre. Solamente tienes que decirle: Señor, hasta aquí yo he llegado, de aquí en adelante, aleluya, ve tú delante de mí como poderoso gigante, aleluya. Y cuando él va delante de ti, lo que estaba, aleluya, de esto se deja de bronce, se hace pedazo. Los lugares torcidos se allanan, porque eso hace Dios, aleluya. Lo que estaba torcido comienza a enderezar, lo que estaba seco comienza a reverdecer. Eso es el Cristo que predicando, lo que es imposible para ti es posible para Dios. Aleluya, tu nombre. Alaba de que vive, alaba de que vive, alaba de que no, alaba de que cante, el canto de alabanza, canto de adoración, canto de adoración, canto de la carne y de iglesia. A tu nombre. Que vive. Este vive mucho, no está entendiendo lo que está pasando aquí. Aleluya. Pero yo te puedo asegurar que hay ángeles que están rompiendo cadenas. Hay grupos que están volando. Hay grupos de hechiceros que están en esta hora maldiciendo a la iglesia. Porque aquí hay una iglesia que se levanta en clamor. Aleluya, se levanta en oración. Y donde está el Espíritu de Dios, la única autoridad establecida es la autoridad de Cristo. Donde está el Espíritu Santo, la única paternidad es la de Cristo a su nombre. Aleluya, nadie, nadie, nadie. Hay persecuciones que tú no entiendes, pero en el plan de Dios es perfecto. Aleluya, el pueblo dijo: nosotros ahora somos libres. Cantaron alabanzas, aleluya, al Señor. Adoraron. Hicieron, aleluya, yo me imagino que los sartenes de oro lo usaron como panderos, aleluya. Las trompetas que se usaban antes, aleluya, que usaban los egipcios para llamarlos al trabajo pesado, ahora lo estaban usando, aleluya, para cantar cántico de alabanza, cántico de adoración, aleluya. Tiene que usarlos, que el enemigo usó para oprimirte en este tiempo. Tiene que usarlos, aleluya, a tu favor. Lo que el enemigo está ofreciendo, aleluya, al mundo, la nueva iglesia tiene que usar a favor de él, aleluya,
4: No somos los que damos el tiempo, pero el enemigo va a pasar afiantado. Aleluya, pero nosotros tenemos que usar la ciencia que Él está usando para llevar a los jóvenes, a las drogas, a las jovencitas, a la prostitución. La iglesia, aleluya, tiene que usar para traer rompimiento, para traer liberación, y usar al otro lado, a su nombre. Aleluya, para que lo imposible sea posible. A su nombre. Aleluya. La iglesia dice, no, solo el celular, solamente la Biblia. Yo lo uso para evangelizar. Aleluya. Y Satanás que dice, mientras ustedes están bajando aplicaciones de Biblia, yo uso todas las redes sociales, aleluya, para llevar y descarriar a uno de los hijos de Dios. Usa lo que Dios te ha dado. Moisés dijo, Señor, ¿qué hago? Y Faraón endurecido se levantó y persiguió al pueblo. El Faraón por sí solo no iba a hacer eso. El Faraón ya se había rendido, porque ellos desde el principio sabían que Israel era más fuerte que ellos. Por eso los redujo a esclavos en tierras ajenas. Por eso hay leyes que te sentencian en otra nación, porque tú no eres de esa ciudad, de esa nación. Y hay leyes que no te favorecen. Hay leyes que a mí no me favorecen en esta nación. Aleluya, ¿por qué? Porque fueron establecidos para los argentinos, para los nacidos, para los que tienen, aleluya, la identidad argentina. Así mismo en el cielo, en la patria celestial. Aleluya. El enemigo conoce tu identidad, conoce de tu fuerza. Aleluya, conoce lo que te fue entregado a ti, pero Él lo usa en nuestra contra. ¿Por qué? Porque no tenemos identidad. Tenemos que tener identidad en Cristo. Hoy soy cristiano, pero mañana no. Aleluya. Hoy estoy cantando alabanza, pero mañana no. No era avivamiento, pastor, si era avivamiento, estoy avivando. Aleluya. Porque se estaba levantando un pueblo que estaba caminando a la libertad. Y la libertad no es libertinaje. Aleluya. La autoridad tampoco es ser autoritario. Aleluya. Eso entendía Cristo. Por eso Cristo caminaba con los discípulos tranquilo. ¿Por qué? Porque los fariseos usaban un bastón. Aleluya. Y ahí decía, yo pertenezco a tal linaje. Yo vengo de tal linaje. Yo soy de la tribu tal. Yo soy de la tribu de Judá. Aleluya. De Benjamín. De Amar, de Manasés. De Cruz. De Cana. Tenía todos, aleluya, en el mercado. Los fariseos tenían todo ello y se gloriaban a sí mismos por pertenecer, aleluya, a una identidad terrenal. Pero Cristo vino, aleluya, a romper esa religiosidad, a darle identidad al que no tenía, aleluya, de ser llamado hijo de Dios. Aleluya, no te favorece la religiosidad, lo que te califica es que tú te llames hijo de Dios. Aleluya, yo no sé de qué tribu eres, pero yo soy el reino de los cielos, soy el heredero del reino de los cielos, soy el hijo de Dios, soy el hijo de Cristo, soy el hijo de Cristo, avanza para Cristo. Estaba vencido. Diga conmigo, mi enemigo está vencido. Aleluya. Dígalo otra vez para que escuche, mi enemigo está vencido. Aleluya. Nadie puede levantarse contra los hijos de Dios. Al menos que tú te dejes. El pueblo dice. Y Dios endureció el corazón de Faraón. Dios lo hizo. No lo hizo Satanás, no lo hizo nadie. Dios lo hizo. Hay persecuciones que suceden en tu casa. Hay situaciones que pasamos dentro de la casa que son permitidas por Dios. Y como no tenemos el discernimiento del tiempo ni de lo que está sucediendo, decimos, oh, pastor, estoy pasando una lucha. Aleluya. Mejor ni te cuento, pastor, porque te queda de espalda. A su nombre, San Aleluya. Aleluya. Mejor no me cuentes. Cuéntale a Dios. Aleluya. Él es tu ayudador, tu auxilio. A mí el Señor me estableció para interceder por ti, para ayudarte a ti. Aleluya. Lo que confía en el hombre, maldito es el hombre que confía en el hombre. Aleluya. Bienaventurados son aquellos. Aleluya. Que aún sin nada han creído en mí. Aleluya. La bienaventuranza está dentro de tu corazón. Porque ahí está el Espíritu Santo. Aleluya. Que te va a guiar y te va a llevar y te va a hacer llevar al propósito de tu llamado. A su nombre. Aleluya. Nadie puede llegar solo. Nadie puede caminar solo. Nadie puede ser tan fuerte. Aleluya. Para llegar al propósito que Dios estableció, sino que ayuda el Espíritu Santo de Dios. Solo Él te puede ayudar a la seguridad. Aleluya. Porque dice que lo que confía en Jehová, aleluya, caminarán y no se cansarán, correrán y no se fatigarán. Aleluya. Oshara Bacaya. Y le nacerán alas y emprenderán vuelo como las águilas.
5: Pero para eso hay que confiar.
4: ¿Qué estás esperando que Dios haga por ti en estos 3 días? Dile, aleluya. Por mí lo hizo, por nosotros lo hizo, por todos nosotros ya lo hizo. Nosotros estamos predicando por agradecimiento. Aleluya, porque Dios ya me mostró que hay más allá. Pero ¿qué estás esperando tú que haga por ti? ¿Qué quieres que Dios haga por ti? Aleluya, esa es la pregunta que Dios siempre hace a la persona. ¿Qué quieres que haga por ti? Dime qué quieres que haga por ti. Aleluya. Y que sea sano, le dijo aquel que estaba, aleluya, en Betesda. Estaba ahí acostado y dijo: no, pero no puedo, porque cada vez que voy a estar llegando al estanque, no tengo nadie que me ayude. Y viene otro, y mientras el agua se está agitando, otro le roba la bendición. Aleluya. Y el Señor le dijo: yo no te pregunté quién se te adelantó. Aleluya. Yo no te pregunté, aleluya, quién se te adelantó ni quién fue el que está agitando las aguas. Yo vine a preguntarte qué quieres que haga por ti hoy. Aleluya, qué quieres que haga por ti. Aleluya, el paralítico le dijo: yo quiero ser sano. ¿Qué es lo que quieres que yo haga por ti hoy? El Espíritu Santo está hablando, me está diciendo que espera que yo haga por ti hoy. Declara qué es lo que tienes en casa. Aleluya, qué es lo que quieres que yo haga por ti. Si estás esperando sanidad vas a recibir. Si estás esperando restauración, Dios va a hacer contigo. Aleluya. Si estás necesitando fortaleza, aleluya, Él es tu ayudador, Él es tu fortaleza, Él es tu pronto auxilio. Aleluya. Mayor es el que está contigo que el que viene contra ti. En este tiempo, los jóvenes que están misionando, los jóvenes, aleluya, ¿a dónde están mirando? Están mirando, aleluya, lo terrenal. O están visionando, aleluya, mucho más allá. Aunque yo no estoy viendo nada, aleluya, estoy dibujando. Yo quiero ser el día de mañana, o ser abogado, doctor. Visiona algo, aleluya, lo que tú visiones. Y lo que tú escribes, le dijo a Abacú, escribe la visión y declárala en tabla. Aleluya, lo que tú escribes y lo que tú escribes, aleluya, y lo declara. Eso es lo que Dios va a hacer contigo, aleluya. Declara la visión de esta noche. Declara lo que Dios quiere hacer contigo. Declara al Señor. Dios para mí, a su nombre. Aleluya. Un hombre, aleluya, que le dijo: quiero que me bendigas, pero si vos sos tramposo, no me importa, quiero que me bendigas, pero si vos sos un embustero, no te voy a bendecir, ni siquiera eres merecedor. No me importa, yo quiero que me bendigas, no te voy a soltar. Aleluya, hasta que me bendigas. Y así estuvo toda la noche peleando, aleluya, recibiendo respuesta del cielo, aleluya, como una negativa. Pero él no se quedó con la negativa, siguió, aleluya, intentando, y le dijo: aleluya, no te soltaré hasta que me bendiga. Suélteme que me tengo que ir, ya te dije que no te voy a bendecir. Aleluya. Y él dijo: no, yo no te voy a soltar hasta que me bendiga. Aleluya. Y el ángel le dijo: suélteme. Está rasgando el alma y se arrastraba de su vestido y dijo: tú eres un embustero, un engañador, tú engañaste a muchos, aún a tu hermano, cómplice. hice contigo fue tu madre. Aleluya. Ustedes dos merecen la muerte. Aleluya. Yo no te voy a bendecir. Y él dijo, no, yo sé que todo eso lo hice, yo necesito que tú me vengas a recordar eso. Yo quiero que tú me bendigas hoy. Aleluya, yo quiero que tú me bendigas. Hasta que venció. Aleluya, y dijo, el Señor, aleluya, lo bendijo. Esto me lleva a un pasaje que dice, aleluya, que el que perseverare hasta el fin, el que será salvo. Al que venció, dice la escritura, al que venció, yo lo haré, que rija conmigo por madre del diablo, la nación a su nombre. Hay persecuciones que te está probando. Diga conmigo, estoy siendo probado. Aleluya. Porque hay una respuesta. En el libro de Job dice, aleluya, mis pies no se apartaron de sus pisadas. ¿Quién me diera el saber dónde hallar la silla de Dios? Me iría hasta la silla de Dios, me sentaría y allí expondría mi queja. Hubo un hombre que habló así, estaba siendo probado, y él dijo, yo sé mi integridad, yo sé que no hice nada, aunque todo me esté acusando, aunque todo esté en contra, aleluya, yo sé que yo no hice nada, porque mis pies no se apartaron de sus pisadas, aleluya. Él me probará y sabré cómo eres. Cuando él me sigue en esta noche, él me probará, pero yo sabré cómo eres. Un hombre intensivo de honra para la mesa. A su nombre es la gloria. Aleluya. Y espera para que seas un intensivo de honra, aleluya, en la mesa del Señor. Porque tienes que pasar por el fuego.
5: Aleluya.
4: Aleluya. Pero es tan jodido, pastor, el tiempo del Señor. No, no es jodido. Es buenísimo. Aleluya. Porque una vez que tú conoces a Dios, el resto tú vas a caminar en paz. Aleluya. Entonces se endureció el corazón del faraón y dijo, vamos a ir 600 caballos, 600 carros, los mejores ejércitos, todo el ejército de Egipto. ¿Para qué? Para perseguir a unos esclavos desarmados. ¿Estás entendiendo tu fuerza? ¿Estás entendiendo dónde está tu fuerza? Aleluya. Todos los del ejército egipcio para perseguir a unos esclavos descalzos, sin fuerza. Aleluya, que no sabía ni cómo agarrar una espada, ni un cuchillo, nada. Pero el enemigo sabía la fuerza que estaba en ellos. Aleluya. Que sin arma, sin nada, él no lo podía vencer. Porque cuando Dios está contigo, aleluya, el que viene contra ti, si se lo dijo, aleluya, tú vienes contra mí con espada, lanza y jabalina, pero yo voy contra ti en el nombre de Jehová de los ejércitos, aleluya. Y cuando tú vas en el nombre de Jehová de los ejércitos, el enemigo quiere servir, el enemigo quiere tener proceder, que tiene que abrir las puertas a su nombre. Los conflictos de la casa se tienen que ir.
6: Amén.
4: Porque tú vas en el nombre de Jehová de los ejércitos.
5: Gloria a Dios.
4: Aleluya. A pesar de que él está ahí con jabalina, lanza. Aleluya. Con saetas. Pero tú estás haciendo en el nombre del Señor.
5: Amén.
4: Y cuando uno va con Cristo agarrado de la mano.
5: Amén.
4: Aleluya. Satanás sabe que el que lo venció va contigo.
5: Amén.
4: Aleluya. Y el si va contigo es el que lo venció. Nadie te puede detener. Porque el enemigo te hizo creer en la mente que lo que ya está destruido, aleluya, destruido fue eso, mentira del diablo. Porque yo vengo a predicarte de un Cristo que restaura, de un Cristo que sana, de un Cristo que liberta, aleluya, de un Cristo que abre puertas donde estaba cerrado. Ese es el Cristo que predicamos, aleluya. Porque es el Dios de lo imposible. Por eso el cuarto día fue a la casa de Lázaro. Porque en el tercer día, en el pueblo judío, según la creencia de ellos, al tercer día el alma todavía podía volver a sus dueños y levantarse de vuelta. Entonces la gloria lo iba a hacer para Dios. Y como Dios no comparte su gloria con nadie, fue al cuarto día. Y llegó, aleluya, a la tumba de Lázaro al cuarto día. Y ya todo el mundo se olvidaron de las creencias que tenían. Cuando hay un muerto, cuando viene la situación difícil, cuando ya parece que todo terminó, nos olvidamos aún de lo que creemos en el mundo. Aleluya. Y nos olvidamos quién es el que nos llamó. Entonces vino, aleluya, Jesús, y dijo: ¿para qué viene, Señor, si ya es el cuarto día? Y no era que al tercer día tenía que volver el alma, supuestamente. Todavía había una esperanza de que ese cuerpo se pueda levantar. Aleluya. Todo en la Biblia de Génesis hasta Apocalipsis encontramos gente que han resucitado, pero ninguno al cuarto día. Aleluya. ¿Por qué? Porque Jesús tenía que venir a romper. Jesús tenía que venir a mostrar su gloria. Aleluya. Entonces, cuando llegó a la tumba, le dijo: Marta, no te he visto que si creyeres era la gloria de Dios. Aleluya. Le estaba dando una receta primero, que estaba al creer. Que para el que cree todo es posible. Aleluya. Solamente tienes que creer. Pero creer no significa, aleluya, decir yo creo en ti, Señor. Aleluya. Creer implica, aleluya, tomar como hábitos, aleluya, la fe en Cristo. Declarar un nuevo tiempo, demostrando en el testimonio, hablando del poder y de la gracia de Cristo, aleluya. Entonces llegó la tumba y comenzó a llamar por su nombre a Lázaro. Y Lázaro volvió a la vida, a pesar de que después murió de muerte. Pero en ese momento, Dios tenía que mostrar su gloria, al igual que hoy Dios quiere mostrarte su gloria. Al igual que hoy Dios quiere demostrarte, aleluya, que Él es el que está contigo, que tú no estás caminando solo, que tú no estás yendo solo, aleluya, que Dios está contigo, que Dios está con nosotros, aleluya, que está en condiciones, aleluya, que el enemigo te está haciendo quitar, que el enemigo te está haciendo rey, aleluya, ya lleno del Señor. El pueblo estaba, aleluya, mirando el ruido de carro. Veían todo lo que se estaba acercando, pero se olvidaron quién era el que estaba con ellos. Se olvidaron de la manifestación de los milagros y dijeron: ¿acaso no había sepulcro en Egipto? Porque cuando hay ataque fuerte, la primera cosa que pensamos, aleluya, es que ahí se termina todo. Así pensó la primera generación. Dijeron: ¿acaso no había allá sepulcro para enterrarnos? Estamos delante del Mar Rojo. Aleluya. ¿A dónde vamos a ir ahora? Miren todo el ejército que viene contra nosotros. Aleluya. Venían gente de a caballo, con lanza, caminando ejércitos armados. Y Moisés, de tanto que escuchaba la murmuración, también levantó, aleluya, su mirada al cielo y le dijo: Señor, ¿qué hago? Y el Señor le dijo: ¿por qué me clamas a mí? ¿Por qué clamas? Aleluya. Dile al pueblo que avance. Aleluya. Dile al pueblo que no se quede en ese lugar. Aleluya. Que no temas a aquel que está haciendo ruido. Que no temas al que te está persiguiendo. Que no temas, aleluya, lo que te está afligiendo, angustiando. Solamente avanza. Que de lo que te angustia, de la persecución se encarga Dios. Aleluya. Dile al pueblo que esté tranquilo. Moisés entró al agua caminando sin vanagloria en el corazón. Extendió su mano y comenzó a suceder lo sobrenatural. Aleluya. Cuando solamente activas tu fe, sucede lo sobrenatural. Aleluya. Cuando solamente te activas, lo sobrenatural sucede. Lo que es imposible para ti este año tú lo vas a ver. Aleluya. Solamente activa tu fe. Y Dios te está hablando a ti, mujer. Tú no vas a ver si te activas en fe. Actívate en fe y avanza, dice el Espíritu Santo. Ese lugar en el que tú te encierras no es el lugar que Dios estableció para ti. Dios tiene un lugar mucho más allá que todavía tú no conoces. Aleluya. Cruzando el mar está el mar. Está en la tierra de Libia. Hay muchas cosas cruzando el mar rojo, aleluya, yendo a la tierra prometida. Está Mara. Todavía nos hablamos de Mara. Dios me dijo, aleluya, a que crucen el mar, a que confíen en las puertas cerradas, aleluya, que yo lo abro, que yo restauro, que yo levanto, que yo soy el que lo va a hacer. Pero tienes que activar tu fe. Te altimas en fe y te levantas con tres pies ahora. En el nombre de Jesús. Hay situaciones que van a cambiar propósitos. Hay circunstancias que van a traer rompimientos a tu vida. Aleluya. Hay adversidades que son permitidas por Dios. Hay persecuciones que son permitidas por Dios. Para que te altive mucho más. Aleluya. Para que tu fe sea activada. Aleluya, la fe probada, la fe que se activa, aleluya, trae rompimiento, propósito, cosas imposibles suceden, lo sobrenatural se mueve cuando yo me activo en fe, aleluya, cuando dejo de quitar mi oído de los ruidos, cuando dejo de quitar mis oídos, aleluya, de los ruidos que está sucediendo, lo que está haciendo el enemigo. Y me activo en fe y me enfoco. A pesar de que veo, aleluya, que hay una pared que me puede detener, yo avanzo. Aleluya, porque el que va a derribar esa pared, porque el que derribó y despejó el muro de Jericó, aleluya, envía siempre a su ángel, aleluya, a pelear con los hijos de Dios. Viene con la espada desenvainada para ayudarte a pelear, aleluya, tu batalla. Tú no estás sola. Tú no estás solo. Dios está contigo. Tienes que avanzar. Tienes que avanzar. Aquí hay personas que van a crecer en la economía tremendamente. El que derribó y despejó el muro de Jericó, aleluya, envía siempre a su ángel, aleluya, a pelear con los hijos de Dios. Viene con la espada.

0: familia. Bendiciones financieras tremendas, pero el Espíritu Santo dice: no te olvides, no te olvides de dónde te saqué, que te saqué de tierra de servidumbre. Aleluya, que te saqué de tierra de servidumbre para llevarte a una ciudad que tú conocías, a una nación que tú conocías. Aleluya, a una tierra que fluye de ese bien. Nunca olvides de dónde Dios te sacó, porque lo que está viviendo es ahora. No es, aleluya, el lugar que Dios tiene predestinado para ti. Las circunstancias, las adversidades que está pasando hoy, no es lo que Dios está establecido para ti, lo que ha establecido para ti. Aleluya, está mucho más allá.
1: Amén.
0: Más allá del encierro.
1: Aleluya.
0: Aquí hay personas que están encerrados. Aquí hay personas que están viviendo una vida de encierro, están dando vueltas en el desierto.
1: Aleluya.
0: Y piensan que todo se terminó. Pero así te dice el Espíritu Santo, aleluya. Soy yo quien traza los caminos delante de ti, aleluya. Soy yo quien ya llama a los lugares torcidos, aleluya. Soy yo quien abre, aleluya, el mar delante de ti. Soy yo quien abre las puertas delante de ti. Soy yo el que restaura tu casa. Soy yo el que levanta y el que sana a tus hijos, aleluya. Soy yo el que trae a tu marido a la casa de Dios. Hay personas que están dando vueltas y el retorno de la suya
1: más.
0: Aleluya. Hay personas que van a cantar la gloria de Dios, pero todavía tiene algo de esclavitud en la mente. Todavía, aleluya, piensa en Egipto. Todavía, aleluya, están cerrados al pasado. Tienes que despertar del pasado. Aleluya, no traigáis a memoria las cosas antiguas, dice el Espíritu Santo. Y aquí todas son hechas nuevas. Aleluya, todas son hechas nuevas. Renovado pues, dice, en el entendimiento de vuestra mente. Aleluya, cada día tienes que renovarte en el entendimiento de la mente. De levantarte a la mañana, aleluya, y declarar que ya tu día fue bendecido. De levantarte cada mañana y declarar que ese día en que tú abrazas tu milagro. A pesar de que el enemigo está haciendo ruido, a pesar de que el enemigo, aleluya, está levantando polvo, porque ese es su alimento. Ese es el alimento de la sentencia, aleluya, de Edén. El pueblo se olvidó y dijo: no había, aleluya, sepulcro para morir. A pesar de que eran inculcados, enseñados, aleluya, a él en el Tanakh, en la Torah, diciendo, aleluya, la primera palabra que el Señor le dijo a Eva, aleluya, del día que viene este árbol coma, aleluya, tú morirás, pero si me obedeces, tú no vas a morir, aleluya, tú no morirás. Pero vino uno que echaba polvo y se llama Satanás, las serpientes antiguas, y le echó un poco del polvo, aleluya, en la cabeza de Eva, aleluya, le echó un poco de polvo en la mente de Eva. Y ese polvo produjo frutos y produjo uvas ponzoñosas, como dice la escritura. Aleluya. Comenzó a crear frutos silvestres. Pero el propósito de Dios era que nada se pierda, sino que todo pueda llegar a la vida eterna. Por eso la sentencia de Satanás: el polvo, aleluya, comerás. Te arrastrarás y comerás del polvo. El pueblo egipcio dice que en el desierto venía levantando polvo. Y el pueblo, aleluya, que estaba con Dios, comenzó a temer. Comenzó a vivir amedrentado. Estaban, aleluya, teniendo miedo. Metió zozobra. Eso es lo que hace Satanás en la casa. Mete zozobra, mete conflicto. Y trae destrucción. La pelea, aleluya, trae destrucción. ¿Por qué? Porque el polvo echó. Satanás echó el polvo de la discordia en tu casa. Aleluya, pero en esta noche el Espíritu Santo dice: vosotros estaréis tranquilos, yo pelearé por ustedes, yo pelearé por vosotros, y vosotros estaréis tranquilos. Solo creo en lo que Dios te dice, solo creo en lo que el mundo de los mandamientos de Dios, lo que olvide de los mandamientos y de los beneficios, aleluya. Bendice alma mía a Jehová, y no te olvides de ninguno de sus beneficios, aleluya. El beneficio de Dios está en la obediencia, el beneficio de Dios está en la obediencia, iglesia. En esta noche levántate en fe,

imposible para ti. La puerta de lo imposible hoy se abre para ti. Aleluya. Lo que estaban en la prisión, lo que estaban en la angustia, hoy salen de ese yugo de esclavitud. Aleluya. Lo que estaban perseguidos, lo que sentían persecución, aleluya. Lo que escuchaban el ruido en la mente, lo que escuchaban lo que Satanás hacía, aleluya. Lo que decían, que ya parece que todo terminó, parece que yo hasta aquí llegué. Si hay algunas personas que estaban pensando eso, aleluya, si hay algún hijo de Dios, esta es la noche en que Dios va a romper esa mentalidad por la que altar hoy. Si hay personas que estaban pensando, que estaban en esa mentalidad de decir, aleluya, hasta aquí, yo creo que yo hasta aquí voy a llegar, yo creo que de acá en más no voy a avanzar, yo creo que ya no voy a ver más la gloria de Dios, hoy es la noche que Dios va a romper.

Pero ellos decidieron alabar la gloria a nuestro Dios. Y cuando nosotros alabamos a nuestro Dios, las cadenas se rompen. Esto se llama Él tiene cuidado de nosotros.

decidieron alabar la gloria a nuestro Dios. Y cuando nosotros alabamos a nuestro Dios, las cadenas se rompen. Esto se llama Él tiene cuidado de nosotros.

está con el pelo largo. Entra a la celda. Me escucha cantando. Todos los presos lo ven y se ponen de pie. Para mi sorpresa, ese había sido el hombre que había dado la orden un día antes para que me mataran. Ese hombre que llegó ese día, él había dado el decreto de que a mí había que matarme dentro de esa cárcel, porque yo representaba un peligro para su organización. Y el mismo hombre, cuando lo llevan atado de las manos, él me conocía por mi apodo que me decían en las calles, pero no me conocía en persona. Y cuando él entra a la celda y me escucha cantando, los presos se ponen de pie y dicen, amor del rey. Y yo sigo cantando mi canción. Y de repente el tipo le dice, nadie le pone la mano al pastorcito que está cantando hoy.

Yo quiero que usted sepa algo. Detrás de mi vida hay una historia. En el año 2004 para el 2005, yo estaba esperando una sentencia de 25 a 30 años de cárcel en Estados Unidos. Me querían matar. Fui líder de una organización pandillera, una de las peores en Estados Unidos, en el área de New Jersey, Nueva York, Connecticut y Massachusetts. Estaba en el control de aquello. Me querían matar. Más de 9 veces trataron de quitarme la vida, pero Dios tuvo misericordia de mí. Quizá no me dé el tiempo para darle mi testimonio, pero mientras la gente esperaba ver el día de mi muerte, mi madre estaba orando para que Dios tuviera misericordia de mí. Aunque soy de nacionalidad dominicana, pero mi madre vivía en Puerto Rico. Recuerdo que una hermana la llamaba y le decía: hermana Eugenia, su hijo salió en el periódico, dicen que le van a dar de 25 a 30 años de cárcel. Hermana Eugenia, su hijo está preso. Y la respuesta de mi mamá para aquella mujer que decía ser cristiana y servirle a Dios era: yo quiero que usted sepa que usted tiene problemas en la vista y tiene problemas en los oídos. Y ella le respondía a mi mamá: ¿por qué usted dice eso? Y mi mamá le decía: porque lo que dice el periódico es que el evangelista Miguel Grullón está en la cárcel de Kearney en un viaje misionero predicando el evangelio. Quizá usted no me entiende lo que quiero decirle. Mi mamá nunca me declaró como un pandillero. Mi mamá nunca me declaró como un hombre de mal. Mi mamá siempre me declaró como un ungido de Jehová que iba a predicar la palabra de Dios. Pasaron muchos años, pero por eso estoy aquí hoy. Lo mismo vengo a decirle a los padres de esta nación: no permita que nadie le falte el respeto a tu familia. Declara que tus hijos no serán adictos a las drogas. Declara que tu matrimonio está restaurado. Declara que tu esposo va a cambiar. Declara que el poder de Dios caerá sobre ellos. Declara que tu casa y tú servirán a Jehová por arriba del diablo y de los demonios. ¿Alguien puede entender lo que estoy hablando en esta tarde? Acabe de declarar que cuando el poder de Dios llega, las almas y las vidas cambian. Alguien diga amén. Vi la muerte en mis ojos. Recuerdo verme en aquella cárcel. Y mientras estaba allí preso, donde la desesperanza me agobiaba, con un promedio de 5,000 jóvenes que cuidaban mis esparras y toda una ciudad aparentaba ser la amenaza del barrio. La gente temía salir a la calle. Mis amigos no tenían piedad de nadie. Después de manejar mucho dinero, vendiendo droga, haciendo todo lo que a Dios no le agradaba, me veo en una prisión, esperando que alguien me visite, y nadie me fue a visitar. Y recuerdo que en aquella habitación oraba, estando descarriado, y le decía a Dios, como le dice mucha gente cuando tiene un problema, está pasando por un momento difícil, que le dice a Dios: dame una oportunidad y yo voy a cambiar. El problema era que si yo aceptaba a Dios, tenía que prepararme para pelear siendo cristiano. El problema era que si aceptaba a Dios, mis enemigos tomaban ventaja. El problema era que si aceptaba a Dios, en la cárcel me iban a decir: tú no puedes pelear. Y yo tenía que sobrevivir. Y aún así, le dije a Dios: dame una oportunidad. Yo quiero ser diferente. Yo no aguanto esta vida que estoy viviendo. La desesperanza me agobiaba. Parecía no tener esperanza en nada ni en nadie. Me sentía un infeliz. Porque cuando mi madre decidió irse a vivir a Puerto Rico de Estados Unidos, yo le dije: yo me quedo con mis amigos. Y al igual que muchos de ustedes, yo vengo de un lugar muy humilde. Pero muy humilde. Me quedé solo, sin nadie, sin ningún familiar, en un país desamparado. Llegaban noches que no tenía para comer.
No sé si aquí entienden este término, un desodorante para ponerse en las axilas. En mi país venden un desodorante que trae una bolita plástica arriba. No sé si aquí lo venden. Y eso yo lo metí en la nieve frío. Y recuerdo que fui a saltar a un muchacho y le puse el desodorante en el cuello. Y le dije, todo lo que quiero son $5 para comer. Imagínese usted si ese hombre hubiese tenido el valor de enfrentarme con un alma y yo con un desodorante. Y yo no me crié en un lugar donde vi delincuencia en mi casa. Mis padres que me criaron son dos personas muy serias e íntegras. Gente humilde. Gente criada en el campo, pero que luego se fueron a vivir a la ciudad. Yo nunca vi lo mal hecho en mi hogar. Y yo entré en esa etapa de rebeldía. Porque me sentía que nadie me amaba, que nadie me quería. Culpaba a mi madre biológica de separarme de mis padres. La violencia comenzó a gobernar mi vida. Y comenzó a implantar un terror entre los demás jóvenes. Y cuando yo me vi en aquella condición, yo le decía a Dios, dame una oportunidad en esta cárcel. Recuerdo que me dieron una amenaza de muerte. Una organización llamada Lion King, Latin King, muy conocida en Estados Unidos. Y yo pertenecía a otra llamada DDP. Y yo observaba, cuando fueron a decirme, te vamos a matar. Te damos 24 horas para que salga del espacio, el deep le llaman ellos. Un espacio en una cárcel donde habían 164 hombres. Y solo quedábamos 3 latinos. Y de los 3, 2 eran mis enemigos. Y yo le dije al tipo, a mí me van a tener que matar aquí adentro, brother. Pero yo no voy a salir corriendo como un cobarde. Si me van a matar, me van a matar peleando. No voy a olvidar. Cuando ellos salieron de mi celda, yo con un cuchillo en la mano y con uno de ellos agarrado en el pecho, yo le decía, el que lo vaya a hacer, que me tire primero, pero yo voy a matar a este conmigo también, yo no me voy solo. Y me dijeron, tienes que salir en 24 horas de este lugar. Y yo volví y le repetí, pues salgo muerto, mirándome los dedos de los pies, sé que puedo, le dije. Pero yo de aquí no salgo. Al otro día, habían unos misioneros predicando el evangelio. Fueron a la cerda, nos anunciaron. Los evangélicos dijeron, así mismo, van a ir a predicar a la iglesia de la cárcel. Yo me puse la ropa, me senté con todos los presos que estábamos en esa unidad que fuimos a la iglesia ese día. Y dentro de la cárcel, ellos me miraban. Y en un momento dado, el varón que estaba predicando dice, si aquí hay alguien que ha sido cristiano alguna vez y quiere cantar una canción, venga y cántela ahora o levante las manos. Hermano, yo no sé qué me pasó, yo estaba sentado y mi mano hizo así para arriba. Y cuando yo me miro la mano, quiero bajarla, yo no puedo. Y me miro la mano y digo, ¿por qué es lo que me pasa que no puedo bajar la mano? El varón me mira y me dice, ah, joven, usted es el valiente, venga y cante. Yo era descarriado. Y yo no sé cantar, hermano, por ese día canté tan bello que me faltó poco para grabar un CD. Y comencé a cantar, amarte solo a ti, Señor. ¿La sabe? Amarte solo a ti, Señor. Amarte solo a ti. Y mientras cantaba esa canción, traen un preso con cadenas en los tobillos, de los tobillos a la cintura, de la cintura a las manos. Lo habían bajado de Chicago para New Jersey, para que lo sentenciaran en New Jersey. Cuando el tipo entra con el pelo largo, entra a la celda. Me escucha cantando. Todos los presos lo ven y se ponen de pie.
Para mi sorpresa, ese había sido el hombre que había dado la orden un día antes para que me mataran. Ese hombre que llegó ese día, él había dado el decreto de que a mí había que matarme dentro de esa cárcel, porque yo representaba un peligro para su organización. Y el mismo hombre, cuando lo llevan atado de las manos, él me conocía por mi apodo que me decían en las calles, pero no me conocía en persona. Y cuando él entra a la celda y me escucha cantando, los presos se ponen de pie y dicen, amor del rey. Y yo sigo cantando mi canción. Y de repente el tipo le dice, nadie le pone la mano al pastorcito que está cantando hoy.

Nadie lo va a matar. Yo lo miraba y yo decía, pero este tipo no sabe que yo soy su peor enemigo. Y mientras yo cantaba, las lágrimas corrían por mi cara. Cuando regreso a la celda, me dice un joven negro, de la que te salvaste. Y recuerdo que le digo, Chucho, mi mamá es cristiana. Salgo de la cárcel. Se me olvidaron las promesas, seguí delinquiendo. Comencé a crecer en el mundo del narcotráfico. Pero mi vida estaba seca. Yo daba una orden y se tenía que cumplir. Si usted busca mi nombre en Google, Miguel Grullón, no solo salgo, aparezco como pastor y predicador. Aparece el testimonio donde Dios me sacó y el récord criminal. Mi vida era un desastre. Mi madre lloraba esperando que Dios me cambiara. Yo sabía que había un Dios poderoso. Y recuerdo que un día me dieron una orden de que tenía que matar a un muchacho. Y cuando me dieron la orden de que yo tenía que matarlo, yo me fui de rodillas con dos amigos míos a orarle a Dios. Y le dije, Señor, lo que voy a hacer no está bien. Pero es la vida de este muchacho, la vida de nosotros. Y cuando voy a la casa a buscar al muchacho para matarlo, le toco la puerta. Y cuando toco la puerta para que me abran, en su misma casa fui a buscarlo. Una señora abre la puerta. Y cuando abre la puerta me dice, mi hijo, Jesucristo te ama. Yo le dije en inglés, excuse me. Escúcheme, ¿qué usted dice? Me dice, Cristo te ama. Si supieras el amor que Jesucristo tiene por ti. Y le dije, mamá, con mucho respeto, dígale a sus hijos que nacieron hoy. Y le di mi espalda y me fui. Cuando le di la espalda, los muchachos me dijeron, ¿y el hombre que no sale? Y le dije, ese tipo lo acabaron de matar. Y nació hoy mismo, vámonos. Y me dijeron, pero fue una orden. Y yo le dije, brother, yo no puedo hacer nada. Me dijo, ¿y por qué? Su mamá es cristiana, yo no quiero problemas con el Dios de esa señora porque yo lo conozco.

Me vi comiendo pan solo, vacío con sal, después de tener mucho dinero. La desesperación me agobiaba, pero luego me vi en una posición tan alta económica, con tanto poder, pero tan vacío y desesperado. Que recuerdo aquel momento donde iba caminando en unas calles y un señor que parecía ser un loco me dio un tratado y me dijo: muchacho, Cristo te ama, Dios te bendiga. ¿Sabe lo que hice? Tomé el tratado, lo entré en mi cartera. Escuché esto. A los días, llego a una iglesia. Tenía el pelo largo por los hombros, usaba trenzas, dos pantallas, dos aretes, no sé cómo le llamarán acá, dos pantallas, dos aretes puestos en las orejas. Llego a una iglesia, no me avergüenzo de predicarlo, aunque soy pentecostal. A una iglesia pentecostal llegué, había un ayuno, era un retiro. Me siento en la parte de atrás. ¿Sabe cómo yo supe que había un ayuno? Porque el hombre que me dio el tratado me dijo: el sábado hay un ayuno en la iglesia, ve. En tal iglesia. Yo lo miré y le dije: ajá, cuídese, jefe, le dije. Estaba armado. Y así armado llegué a la iglesia ese sábado. Y están unas hermanas cantando un coro. Y yo me había acabado de quitar las trenzas. Y con el pelo largo me senté en la silla a escuchar mientras ellas cantaban. Y de repente una hermana me mira, porque el cuerpo comenzó a sacudirse, me comencé a hablar en lenguas estando descarriado. Y mientras yo hablaba en lengua y sentía el poder de Dios, la mujer fue y me dijo: cállese la boca, que eso que usted habla son lenguas demoníacas. Lo que esa señora no sabía era que yo me había descarriado 15 días antes de que estaba preparándose un concilio para ungirme como evangelista del concilio. Y que yo conocía al Espíritu Santo. Pero en ese momento, mi falta de intimidad con Dios, la palabra de esa mujer sobre mi vida me llenó de rebeldía. Tomé una Biblia que había, salí para la calle, la rompí hoja por hoja y dije: más nunca regreso a una iglesia. Mira cómo esa mujer me habló, porque yo tenía dos pantallas por la ropa que yo llevaba puesta, sin ella saber que ese día yo fui a la iglesia desesperado porque yo quería que alguien me dijera: Cristo te ama. Me puse reverde, no quería saber del evangelio. Estaba mal. Me sentía solo. Tenía dinero, pero no tenía vida. Y todo lo que yo quería era que alguien me dijera: Miguel, Dios va a hacer un cambio en tu vida. Yo no quería que nadie me juzgue. Yo lo que quería era una palabra que me dijeran: Dios te ama. Me fui a la discoteca. Una pelea más, como siempre. Pasaron los días. Y en un problema le doy 18 puñaladas a un afroamericano frente a una corte de justicia en New Jersey. Salgo corriendo del estado. Pasan las semanas. La policía me busca. Salgo en todos los periódicos. Cuando me toman preso en el 2004, un 17 de febrero, mi nombre está en la televisión, está en los periódicos, y decían: son 25 a 30 que le caben de cárcel a ese muchacho. La noticia se regó por todas partes. Entrando a la cárcel, me dan la bienvenida, y un grupo de afroamericanos me golpean toda la cara porque me dieron de sorpresa. Me sacan todas las dentaduras de la parte baja, deslocando mi mandíbula.
Duró 3 meses con unos aparatos puestos para corregir el problema que tenía en la cara. Hasta el día de hoy tengo que hacerme unos implantes. Cuando estoy 3 meses en aquel lugar, en el hospital de la cárcel, comienzo a investigar cuál fue el hombre que me hizo eso. Me dijeron quién era. A los 6 meses ya estoy recuperado del problema, pero estoy preso. Le pregunto a otro preso, ¿qué hay que hacer para que me regresen a máxima seguridad, donde tienen los presos más peligrosos, donde yo estaba cuando me golpearon de sorpresa? Me dice, tiene que armar un problema bien feo usted aquí, que se forme un motín o darle de muerte a alguien. Y le dije, eso no es un problema para mí, le dije. Y me dijo, ¿cómo usted dice eso? Y le dije, estuve el afroamericano, el moreno que se sienta ahí, y que nadie se atreve a quitarle el teléfono, porque el tipo se cree que si él dice que no es un no y nadie puede usarlo. Le dije, con ese que voy a comenzar entonces para retomar mi nombre en esta prisión. Un tipo que medía como unos 6'6 de alto, bien grande. Tomé un aparato que usan allá para exprimir, no sé si aquí le llaman suape, en mi país le llaman suape para limpiar el piso. ¿Cómo le llaman acá? Suape. Bueno, el caso es que tomé un fierro que tenía la máquina y sin hablar con el moreno, comencé a golpearlo hasta verlo sangrar por todas partes y dejarlo inconsciente. Cuando la policía llegó de la prisión para separarme, yo me tiré al piso y le dije, aquí estoy. No tienen que darme golpe. Cámbienme de celda. Fue lo que dije. Me mandaron por 72 horas a un calabozo. Luego me dieron 21 días en total en el calabozo, donde solamente una hora al día tenía para bañarme o para hablar por teléfono, y me la daban era a las 1 y 2 de la mañana para que yo no llamara a nadie. Me suben a máxima, o lo subo a máxima y averiguo quién es el hombre que me hizo el problema. Me lo muestran. Digo, ok. Ahí nace mi amistad por primera vez con un joven de esta hermosa tierra del Salvador. Mira un muchacho que juega ajedrez. Él estaba cumpliendo una sentencia muy grande. En ese lugar lo iban a transferir a una prisión mucho más peligrosa y más alta. Él pertenecía a una organización de este país, pero la representaba allá en Estados Unidos. Y cuando lo miro, le digo, brother, ¿tú conoces a esa gente que está allá arriba? Él se pone, le dicen en mi país, arisco. ¿Cómo, qué te pasa? ¿Quién tú eres? Y yo me le sonrío. Y le digo, mi pregunta es que si tú lo conoces, ¿tú tienes familia? Me dice, yo no tengo a nadie aquí. Mi gente está lejos. Y no puedo hacer contacto con ellos desde acá porque saben quién soy. Ahí comienza la amistad entre este joven salvadoreño y yo. En el preciso momento que vamos hablando, le digo, te voy a confesar algo. Me dice, dime, ¿tú no escuchaste que hace 6 meses tomaron a un joven y lo dieron por muerto aquí en la prisión? Y me dijo, sí, fue el moreno que está allá arriba. Y le dije, yo sé que fue él. Y la situación es que ese muchacho soy yo. Y yo vine a matarlo aquí adentro. Él me dijo, ¿seguro? Y le dijo, pues claro. Nos hicimos amigos. Allí duramos, él y yo, como 9 meses juntos en la prisión. Días antes de yo salir de la cárcel, lo transfieren a otra prisión. Dios comenzó a tratar con mi vida. Vivía un desastre. El vacío me agobiaba. Salgo de la cárcel. Dinero por aquí, dinero por allá. Cuando ya me mandan a buscar para entrar en un juicio, estoy dentro de la corte. 6 de mis mejores amigos me señalan diciendo, él es el asesino, él es el culpable y el responsable de esas muertes. Yo lo miro a ellos. Y le digo, cuando salgamos de aquí arreglamos cuenta.
Dicen en mi país, el soplón no dura mucho. Perdónenme por la expresión, pero quizá hay jóvenes que me van a entender. Allá le llaman chivato. Una gente que habla todo. Y yo le dije, cuando yo salga de esta, a los 6 lo voy a matar también. Me quedé ahí, mi madre orando. En el momento que estoy debatiendo para cortarle el testimonio con un juez, mi abogado me dice, no hay solución, acepta, por 30 años. Le digo, dame unos minutos, salgo afuera. Le digo, Señor, ten misericordia de mí, regreso para atrás. Cuando dije eso, el juez dice, voy a aplazar la corte para otro día. Llamo a un amigo y me dice, déjame llamar a un profeta, a un varón de Dios. Cuando él lo llama, el varón de Dios me dice, yo veo un avión, pero veo una mano que la detiene y te dice, no tienes que salir del país. Yo soy Jesús, yo te he librado de la muerte, hoy te libro de la cárcel y tú no vas a ser un solo día preso. Me senté en un sitio y le dije a mi papá, papi, son 30 años. Y me dijo, espera que llegue el día del juicio. Los hombres no se aprietan, me dijo. Digo, papi, pero usted nunca me ha hablado así. Me dijo, pues te lo estoy diciendo. No salga corriendo de ese país, espérate. Salgo una madrugada, veo dos mujeres. Me la encuentro por primera vez, comienzo a enamorarlas. La invito para un lugar. La muchacha me ve muy bien vestido, elegante. Imagínense, yo este rubio oscuro con los ojos azules. Y ellas me miran y me dicen, ¿en qué carro anda? Y yo le digo, ando un 11. ¿Cómo un 11? Digo, con los dos pies que tengo, vámonos. Me dice, con tan buena ropa encima, usted no tiene carro. Y digo, ¿y para qué necesito si ya usted tiene? Me voy en el suyo. Me suben en el carro de ella. Llegamos a lo que en mi país llamamos colmados. En Estados Unidos se le llama bodegas, donde venden todo tipo de productos, de comida. No sé cómo le llamarán acá. Y estoy frente a frente ahí. Tengo un revólver 357 en el basement, que es un sótano donde estaba viviendo. Uno de mis mejores amigos está allá abajo también y hay más armas de fuego. De repente veo un carro que me va persiguiendo. Porque días antes me encontré al mismo muchacho que mató a mi mejor amigo después. Y cuando estoy allí, en aquel lugar, le digo a ella, váyanse y déjenme solo. Las muchachas me dicen, pero no quedamos que vamos para otra discoteca a amanecer bebiendo y bailando. Le dije, sí, pero váyanse que corren peligro. Me dicen, no, súbete al carro. Cuando me subo al carro, voy manejando y el vehículo se atraviesa y me impide cruzar. Yo estoy ebrio, borracho. Me quito un cordón, como nosotros llamamos una cadena de platino. Se lo doy a una de las mujeres y le digo, mira, vas a ir a tal lugar y vas a buscar a esta muchacha. Pregunta por ella, todo el mundo la conoce. Le dije, ella es la mamá de mi hija. Dile que le diga a mi hija que la voy a amar siempre y que me perdone. Porque no voy a tener la oportunidad de criarla. Yo sabía que me iban a matar esa noche. Tomé el reloj y le dije, dile a ella que le entregue este reloj a mi papá, que se lo haga llegar. Y que le diga al viejo que aunque pase el tiempo, siempre lo voy a querer, lo voy a admirar. Me estaba despidiendo. Cuando voy caminando hacia el joven desenvaina en forma de un machete, pero en acero bien grande, un cuchillo bien grande. Su amigo saca una pistola 45. Él me señala con la pistola y el joven viene hacia mí con el arma. Cuando venía con el arma que me le voy acercando, de repente se aparece un personaje vestido de blanco. Extiende la mano hacia el joven. A mí me mira y comienza a hablarme. Estábamos a una corta distancia y yo me quedo pensando. Digo, ¿qué es lo que me pasa? Estoy viendo cosas. Y aquel personaje me dice, Miguel, mi nombre es Jesús. Te libro de la muerte porque te amo.
Me pasaron muchas cosas en la vida. Pero Dios tuvo misericordia de mí. Jóvenes que me escuchan, que no conocen a Jesús, o que están descarriados, o que se sienten que no hay esperanza, si la hay en Jesucristo. Dos meses más tarde, el mismo joven que me iba a matar a mí, hizo un comunicado en las redes sociales. En aquellos años se usaban unas redes sociales que se llamaban MySpace. Emitió un mensaje diciendo que si me encontraba a mí o uno de mis amigos, al primero que encontrara lo iba a matar. Y un 13 de diciembre, a las 2:45 de la tarde, le quitó la vida a uno de mis mejores amigos. Pasaron muchas cosas y el tiempo no me da para terminar. Pero con todo y esto, en el año 2007, un 26 de agosto, estoy trabajando para una compañía para encubrir mis negocios ilegales. Y allí me llaman que mataron a Tony a machete. Días antes yo me había soñado con Tony diciéndole: Tony, Cristo te ama, dando descarriado. Fueron muchas las cosas que viví. En el mes de septiembre del mismo año, ya me siento hastiado de la vida. No quiero seguir viviendo con un montón de drogas en mi casa. Salgo con lo que en la calle le llaman perico, cocaína. En España lo que le llaman perico no solamente es a la ave, sino a la cocaína. Tenía los bolsillos llenos de cocaína. Me subí una nueva encima, un machete. La madre de mis hijos me dice, esa noche, en una discusión, embarazada de mi hijo que cumplió justamente el día 10 de enero, 11 años, y ella me dijo, deberían de matarte como mataron a Tony. Yo saqué la pistola, ella embarazada, y le dije, yo nunca te he puesto la mano encima ni se le he puesto a una mujer. Pero tú me repites ahora lo que tú dijiste. Y yo te vuelo la tapa de la cabeza y te entro a plomo con lo que tengo encima y te pico en pedazos para que respete la memoria de mi gente. Porque del mundo donde yo vengo, la lealtad es algo que no se vende. Y usted no traiciona a su gente. Ella comenzó a llorar. Yo sobé la pistola. La apunté. Y con la pistola en la mano la miraba. Y miraba el vientre de ella. Y bajé la pistola. Y volví y le dije, nunca me vuelvas a decir algo así. Salí caminando con la pistola en la mano. Escuchaba esa voz que me decía, mata a un policía para que te puedan matar porque nadie quiere entrarte. Y salí con el pensamiento de que al primer policía que yo encontrara lo iba a matar. En la calle 14 en Union City, New Jersey. Esa noche comenzaron a venir recuerdos a mi memoria de cuando yo era un niño y adoraba a Dios en una iglesia. De las veces que me vi sin comer en ese país, en Estados Unidos. Y caminando con la pistola en la mano me encuentro una señora. Ella se pone nerviosa. Y le digo, mamá, vaya con Dios que tomé con usted. Siga, no le va a pasar nada. Y recuerdo que le dije, yo vivo en ese edificio, en el tercer piso, en el 3B. Si a usted a alguien le falta el respeto, vaya y búsqueme. Que yo se lo traigo de rodillas para que le tenga que lamber los pies. Se había aborrecido en la calle. Ese día le dije a Dios, yo quiero encontrar a alguien que me mate para sentirme que mi vida vale algo. Ya me han matado mucha gente de la mía.
Yo le decía al Señor, yo quiero cambiar, pero no puedo. Ayúdame. Fui a la casa de una hermana a tocar la puerta para que llorara por mí cuando llego, pastor, lo que esté la hija. Y le dije, yo no quiero hablar contigo, quiero hablar con tu mamá. Me dice, mami, no está, y me voy con el alma en la mano. Una ciudad en Union City, New Jersey, usted lo pone en el internet, donde corren policías por segundo. No apareció una sola patrulla de policía. Tomé la pistola y le dije a Dios, si tú cambias, cámbiame a mí. Amarte solo a ti, por favor, en el piano. Le dije, si tú transformas, transfórmame a mí. Si tú restauras, restáurame a mí. Me paré en una esquina. Saqué el machete y me quedé con el machete en una mano y la pistola en otra. Y las lágrimas comenzaron a correr por mi cara. Y nunca voy a olvidar cómo se acercaron a mí. Y me dijeron, hoy te cambio la pistola y el machete por una Biblia. Si tú restauras, restáurame a mí. Me paré en una esquina. Saqué el machete y me quedé con el machete en una mano y la pistola en otra.

Mi nombre es Jesús. Ese día mataron a Miguel. Se acabó el problema de la ciudad. Tomé la cocaína que tenía en los bolsillos, le eché en una alcantarilla. Tomé la pistola, la desarmé, le eché en la alcantarilla. Tomé el machete y le eché en una alcantarilla y caí de rodillas. Y llorando en el medio de la calle, luego de él le dije a Dios gracias porque hoy me devuelven la vida. Hasta el día de hoy le sirvo a Jesucristo. Amigo que me escucha, Cristo te ama. Pasé por muchas situaciones. Perdí todo. Solo el piano, por favor. Todo el dinero que tenía. Tomé un kilo de cocaína. Y en la misma alcantarilla donde boté todo, ahí lo abrí y lo boté. Llegué a mi casa y le dije a la madre de mis hijos, ¿dónde está la Biblia? Me dice, ¿tú estás enfermo? Le dije, no, tú sabes que hay una Biblia que es de mi mamá, que me la dejó de recuerdo y me dijo, tiene que estar en un closet. Fui y busqué esa Biblia. Tomé todas las cosas de escuchar música que no eran cristianas, la boté toda. Y me dice, ¿qué es lo que te pasa, muchacho? Y le dije, acabo de entregarle mi vida a Jesucristo. No quiero vivir más así. Me levanté a las 5 de la mañana. Me puse una ropa. Y ella me dice, ¿y qué tú haces despierto a esta hora? Un lunes. Y le digo, voy a buscar trabajo. Y me dice, de verdad tengo que ir a la farmacia a comprarte medicina porque te estás volviendo loco. Porque ella sabía que yo no trabajaba. En realidad mi trabajo era vender droga. Atender los puntos donde yo vendía la droga con los muchachos que trabajaban para mí. Salí a buscarme un trabajo. Mi vida comenzó a cambiar. Un día estoy orando y escucho la voz de Dios que me dice, ve donde fulano de tal, el que era mi patrón, el que era mi jefe, y dile que dije yo que tú no le debes un centavo. Él me llama y me dice, negrito, pasa por la oficina que tenemos que hablar. Y cuando llego allá me dice, ¿y el dinero? Le digo, no lo tengo. Y la mercancía, tampoco la tengo. Y me dice, ¿cómo que no tienen el dinero ni la mercancía? Y le digo, no tengo nada de eso. ¿Y qué tiene? Le dije, yo le entregué mi vida a Jesucristo y él me dijo que él te lo iba a pagar el dinero. Y dice, ¿cómo? Y le dije, sí, ya yo no vuelvo a vender droga. Llamó a otro compañero de trabajo y le dijo, busquen medicina, busquen pastillas, miren a ver qué fue lo que se metió el negro. Que dice que no va a vender más droga, no juegues. Y le digo, no estoy jugando, brother. Tú ves esto que tengo en la mano, es una Biblia. Y me mira y me dice, ¿y en verdad vas a dejar el negocio? Y le dije, yo prefiero servirle a Dios. No tengo con qué pagarte. Baja la cabeza y me dice, negro, mis padres son cristianos, cosa que tú no sabes, no me debes nada. Le digo, ese no es el problema nada más. Me dice, ¿cuál es el problema? Le dije, que el Señor también me dijo que te dijera que me tiene que pagar la mudanza, que tengo que mudarme y no tengo por qué mudarme. Mi vida cambió de ser una amenaza en la ciudad. Hoy en día soy uno de los pastores más jóvenes o el pastor más joven en mi ciudad. A cada

0: Padre que está aquí, le digo, cada madre, no deje de profesar una palabra de fe sobre sus hijos, sobre su familia. Joven que me escucha, Cristo te ama. No te voy a decir que mi vida ha sido la más bella de todas, pero lo que eran mis enemigos, hoy van a buscarme para que le dé un consejo, para que lo acompañe a una corte federal, otros para que vaya con ellos y los represente en un lugar. Porque Cristo sana, Cristo cambia y Cristo liberta. Dele un aplauso a Dios bien fuerte. Déselo fuerte, que Él se lo merece. Déselo fuerte, que a Él es toda la gloria y toda la honra. Solo en Jesucristo hay vida y salvación. Cristo te ama, Jesucristo te ama. Él restaura, Él liberta. El único que puede garantizarte a ti la felicidad y la vida eterna se llama Jesús. Jesucristo es el único. Nadie más puede cambiarte. Mis amigos apostaban dinero. Bien suave, por favor. Apostaban cajas de cervezas, artículos, diciendo que yo duraba una semana en la iglesia, que me iba a descarriar nuevamente. Han pasado muchos años y todavía estoy aquí, pienso seguir aquí. No he sido perfecto, pero Dios ha tenido misericordia de mí. Después de que me querían deportarme en Estados Unidos, pastor, con tres felonías, allá le llaman fichas, aquí le llaman, no sé, en mi país le llaman fichas, felonía, que usted no puede hacerse ciudadano legalmente, no calificaba. Los abogados me pedían $40,000 hasta para reabrir el caso. Dios me dijo, te hago ciudadano americano. Un tiempo más tarde, 1,500 cartas le conseguí a inmigración, incluyendo cartas de funcionarios del gobierno de Estados Unidos. Dios me dio una palabra. La directora de inmigración de esa región me envió a buscar, yo estando en Florida, cuando escuchó de mi caso. Y me dijo, aunque ponga en juego mi posición, tengo que hacerte ciudadano americano, no sé por qué. Con todas las órdenes de deportación que tenía, hoy soy ciudadano americano. Dios me la regaló. Si Dios lo hizo conmigo, también lo hace contigo. Si alguno de ustedes le quiere entregar su vida a Jesús, ahí donde está, si no quiere venir aquí, solamente haga esto conmigo. Y desde acá hacemos una oración unánime. Si de algo yo fuera a avergonzarme en mi vida, es del tiempo que yo perdí sin servirle a Dios. Porque eso en realidad no era vida. Cristo te ama. Cristo te ama. Solo en Él hay vida.
1: Yo estaba enseñando, estaba dando una conferencia en la ciudad de Popayán. Y de pronto, mi querido hermano, yo sí veía que en la parte de atrás estaba una señora muy elegante y varios policías. La presencia de Dios se movió en ese lugar. Y cuando yo termino, ella se me acerca y me dice, mucho gusto, yo soy la primera dama del departamento, la esposa del gobernador. Joven, me gustó mucho la forma que ustedes están enseñándole aquí a todos estos muchachos. Deme su número, yo lo voy a traer a un evento el próximo año que hace la gobernación. Bueno, yo le di el número, ella salió, se montó el helicóptero y se fue. Pero al año siguiente, como para el mes de marzo, más o menos, una llamada entró a mi celular, era la secretaria de la gobernación. Y me dice: muchacho, ¿a dónde le compramos los tiquetes? Hay un evento con 8,000 personas de la gobernación. Un coliseo, hermano. Usted es el tercer conferencista, así que por favor lo esperamos. Yo pedí permiso a mis directivos para ir. Cuando llegué, hermano, estaban los principales medios de comunicación. Estaba el periódico Nuevo Liberal, estaba Radio Policía Nacional, dos periódicos muy grandes allá en Popayán. Y un auditorio a reventar, 8,000 personas, más de 8,000 personas en un coliseo. Cuando pasó el primer conferencista, de tantos títulos que tenía, ya ni me acuerdo, sé que el menor era médico. Y llega y empieza a hablar, hermano, con una elocuencia, con una, hermano, con una cátedra, llevaba diapositivas y empieza a decir: mire, biológicamente, si su hijo varón de 14 años le gusta otro hombre, apóyelo. Eso es biológico, decía él. Si a la niña, su hija, decía él, le gusta una mujer, apóyela, porque eso es biológico. ¿Y sabe qué fue lo más sorprendente, pastores? Que cuando terminó de enseñar con una cátedra, todo el mundo lo aplaudía. Y yo estaba por ahí en una esquina con mi mensajito. Yo dije: Señor, me van a matar aquí. Yo le dije, al igual que Moisés: no oirán mi voz, Señor. ¿Por qué me trajiste aquí? Para completar, luego pasa una señora con PhD, doctorado, maestrías, bueno, de tantas cosas. Sé que lo menos era psicóloga. Y es, si este dijo cosas, esta sí que la sacó del estadio. Esta llega y dice: es normal que su muchacho de 16 años tenga relaciones sexuales a temprana edad porque él desea conocer su cuerpo. Así que es mejor que se cuide. Y empezaron a repartir condones y la gente contenta con el preservativo ahí. La gente la aplaudía, hermano. Yo le dije: Señor, de verdad pasa de mí esta copa, Dios. Yo le voy a decir algo, ministro, no me siento orgulloso de esto, pero lo voy a contar. En ese momento yo tuve miedo. Y yo le dije: Señor, vamos a hacer algo. Yo, ¿qué necesidad tengo yo de echarme 8,000 personas en contra? Yo voy a dar un mensaje general, no voy a tocar susceptibilidad. En ese momento yo tuve miedo. Y yo le dije: Señor, vamos a hacer algo. Yo, ¿qué necesidad tengo yo de echarme 8,000 personas en contra? Yo voy a dar un mensaje general, no voy a tocar susceptibilidades, y todos quedamos bien. Así, Señor, que algo así chévere, que todos quedemos contentos. Pero cuando me paré ahí, hermano, un fuego empezó a quemar mi garganta. Andrés, te encarezco delante de Dios y de los hombres que prediques mi palabra, porque vendrán tiempos donde la gente tendrá comezón de oír y se irán tras sus concupiscencias, pero tú sé sobrio en todo, predica la sana doctrina. Alguien tendrá que pararse en Putumayo a predicar, y si perezco, que perezca. Alguien tendrá que decirle a este país la verdad de la palabra de Dios. Muy pocas veces, hermano, me ha pasado eso. Por un momento, hermano, que mi mente quedó blanca y recordé en cuestión de segundos un artículo que había visto en la internet. Los Estados Unidos sacaron a Dios. Usted sabía que no se puede hacer evangelismo estudiantil en los Estados Unidos. Por ley no se pueden abrir Biblias, no se puede predicar de este Dios poderoso en las escuelas y universidades de los Estados Unidos. Ellos sacaron a Dios de los colegios, sacaron a Dios de las familias. Y entonces llegó el 11 de septiembre, el ataque a las Torres Gemelas. Y Estados Unidos se escandalizó. Miraron las cárceles y más llenas que nunca. Miraron las violaciones y más altas que nunca. Miraron el terrorismo y más alto que nunca. Cuando una nación saca a Dios de sus colegios, cuando una nación saca a Dios de sus hogares, esa nación está destinada al fracaso. Hermano, como quizás nunca antes, el Espíritu Santo tomó mi boca con una autoridad. Tanto que yo les decía: usted se puede, y señalaba a los conferencistas, Usted se puede ir detrás de estas enseñanzas. Usted puede seguir, pero estará destinado al fracaso. Pero si no sacas a Dios de tu colegio, si no sacas a Dios de tu hogar, estará destinado al propósito que Dios diseñó. Escuche un momento. Llevaba como 20 minutos de conferencia cuando el Coliseo empezó a ponerse de pie. Gente que nunca había tocado un templo, en su 95% inconversos, empezaron a pasar al altar. Lo que nosotros llamamos, la gente lloraba, los medios de comunicación tomaban fotos. La gloria de Dios, hermano, se derramó en ese Coliseo. Aleluya, aleluya, aleluya. A la mañana siguiente, pastores, tenía el vuelo de 7, de 8 de la mañana. Gloria de Dios, hermano, se derramó en ese Coliseo. Aleluya, aleluya, aleluya. A la mañana siguiente, pastores, tenía el vuelo de 7, de 8 de la mañana. El pastor John Jairo Peña, pastor de la central de Popayán, me recoge en su automóvil y cuando me subo me dice: pastor, ¿ya sabe la última? Le digo: no, mi pastor, no sé. Y él paró una esquina y compró el periódico Nuevo Liberal de esa mañana. En primera plana decía: joven conferencista de Bucaramanga retó a Popayán a nunca sacar a Dios, y Popayán aceptó el reto. 120 personas fueron bautizadas en el nombre de Jesucristo para el perdón de sus pecados en la central de Popayán, porque alguien tendrá que ponerse en la brecha y predicar la palabra. Predica la palabra, predica la palabra, predica la palabra. No solo la mamá, sino la mamá. Para que sea. Quiero decirle, hermano, entramos a un colegio llamado el Maiporé. El Espíritu Santo empezó a moverse de una manera increíble. A los 2 meses estábamos bautizando de ese colegio alrededor de 23 jóvenes en el nombre de Jesucristo. Entre esos, una jovencita. El barrio del norte de Bucaramanga es los estratos bajos populares, donde hay delincuencia, prostitución. Allá quedaba el Maiporé. Hermano, hay hechicería por montón, hay pobreza por montón. Entre esa jovencita se bautizó la hija de la hechicera del barrio Kennedy, muy conocida por su poder. Así que un día esta muchacha llega llorando. Ella ya había recibido el Espíritu Santo y ya había sido bautizada en el nombre de Jesús. Y llega y me dice: pastor, yo no vuelvo a la iglesia. Y yo le digo: pero ¿qué pasa contigo? Si te acabaste de bautizar, fuiste llena del Espíritu Santo. Me dijo: pastor, esta mañana mi mamá me amenazó. Ella me dijo: mire, jovencita, si usted sigue yendo a esa iglesia, yo voy a coger a ese joven que ustedes tanto quieren. Y usted sabe, Cindy, el poder que yo tengo. Con una foto yo lo puedo mandar a cama hasta morir. Y ella llorando, asustada, me dice: pastor, yo sé lo que hace mi mamá. Usted ha sido muy bueno con nosotros. Yo no quisiera verlo muerto. A mí el corazón me palpitaba de alegría. Le dije: Cindy, esta es la oportunidad que yo estaba esperando. Para demostrarle a tu mamá, para demostrarle a Kennedy

una cosa es decirlo. Yo saqué pecho valiente. Pero hermano, le voy a ser sincero. No quiero exagerar ni mentir, pero durante 8 días se me fue el sueño y no le encontraba explicación. Y cuando me acostaba a dormir me venían pesadillas, unas cosas horribles que me señalaban y me decían: a ti te vamos a matar. Y tengo que confesarles, pastor, mi sistema nervioso no podía dormir durante 7 días. Así que al 8º día no me aguanté y me arrodillo más horas y le digo: Señor, ¿qué está pasando aquí? No entiendo qué está pasando aquí. Y entonces Dios me habló esa noche. Y escuche por favor, hormiga Putumayo. Él me dijo: cuando un joven, mi sistema nervioso no podía dormir durante 7 días. Así que al 8º día no me aguanté y me arrodillo más horas y le digo: Señor, ¿qué está pasando aquí? No entiendo qué está pasando aquí. Y entonces Dios me habló esa noche. Y escuche por favor, hormiga Putumayo. Él me dijo: cuando un joven se mete de lleno en mi presencia, se convierte en la peor pesadilla que haya tenido el infierno. Se convierte en la piedra en el zapato. El enemigo, después de esta convención, le va a poner precio a tu cabeza. El enemigo, pastores, jóvenes, músicos, él te va a buscar la zancadilla, porque sabe que se viene para la hormiga. Él sabe. Yo me levanté creyéndole a la palabra de Dios. Yo me levanté y esa mañana prediqué como nunca en ese colegio. A los 15 días venía otra vez Cindy llorando, no de tristeza, sino de alegría. Y me dijo: pastor, hoy es el día más feliz de mi vida. Y yo le dije: Cindy, ¿por qué? Me dijo: esta mañana mi mamá se levantó como loca y me dijo: Cindy, vaya y tráigame 2 bolsas de aseo de las grandes. Yo fui rápido a la tienda y traje las bolsas de aseo, pastor. Y de pronto me entró al cuarto de hechicería. Ella no deja que nadie entre. Ella no deja que nadie mire los libros. Y me dijo: mire, Cindy, le voy a ser sincera. Cójame cada ídolo. Cójame cada libro.

0: eso es. Abra su boca. Abre tu boca. Hay poder en el nombre de Jesucristo. Se rompen cadenas. Por favor, recójame en esta silla, por favor. Los hermanos y fieles que me ayuden, vamos a recoger estas sillas. Yo voy a invitar a alguien que no quiere excusas y se va a venir a este altar, decirle: Señor, usa mi vida. Ven a este altar.
1: En una ocasión estaba en el International Convention Center de Brownsville, Texas, en un evento para pastores. Era el último día de tres. Un pastor se me acerca y me dice: Abraham, de pastor a pastor, quiero regalarte este anillo. Desde el primer día lo sentí, pero no lo quería hacer porque vale mucho dinero y me lo regaló mi esposa, pero Dios ya no me suelta, me estoy volviendo loco, así es que ahí está mi anillo. Y me lo puso y oramos, hicimos pacto. Yo soy abogado, pero Dios ya me perdonó por eso también. Pero en aquel tiempo yo estudiaba todavía la Facultad de Leyes, así es que al otro día tomé un avión y llegué a la universidad. Y los compañeros me decían: Abraham, quítate el anillo porque te van a cortar el dedo. Y yo le decía: si Dios me dio el anillo, me tiene que proteger el dedo también. Pues ¿cómo? Llegué a la congregación y me decían: Abraham, siembra el anillo. Con ese anillo podemos hacer algo en las misiones que tenemos. Yo le decía: hombres de poca fe, yo no siento nada. El jueves yo estaba en el sur de la República Mexicana, en las montañas entre Chiapas y Oaxaca, donde difícilmente un hombre blanco llega a compartir del Evangelio. Estábamos en un evento multitudinario. Era al aire libre, en una cancha de fútbol semiprofesional, con lluvia y llena de lodo. Yo estaba hablando de lo que me gusta hablar, de que si nos unimos y hacemos equipo, la gloria del Señor puede descender a la tierra. En ese momento, ¿cuántos creen que Dios habla? Porque si hay alguien que duda que Dios habla, ese es tu problema. Yo tengo un Dios que tiene boca y sí habla, que tiene manos y sí toca, que tiene oídos y sí escucha cuando el pueblo le clama. Yo escuché una voz que me dijo: para el mensaje, llama al muchacho que está ahí atrás y regálale el anillo. Cuando yo escuché "llama al chico y regálale el anillo", yo dije: el Señor reprenda al diablo, esa voz no es tuya, Señor. Y en ese momento el Señor me dice: Abraham, llama al chico que está ahí atrás, llámalo para el mensaje y regálale tu anillo. ¿Sabes por qué yo no le quería regalar el anillo? Porque no se veía como ninguno de ustedes. El chico que estaba en la parte de atrás del evento era un vagabundo. Venía con la ropa rota, venía hecho pipí, popó, pupú y todas las vocales. Venía hablando solo y comiendo basura. Venía con la barba larga y con gusanos entre la barba. Un verdadero indigente vagabundo. Venía drogado y alcoholizado. Y a él Dios quería que le regalara mi anillo. En ese momento esa voz me dice: Abraham Pérez, ¿quién te ha hecho todo lo que eres? Tú, Señor. ¿Quién te ha dado todo lo que tienes? Tú, Señor. Entonces, ¿por qué ni a palos me sueltas lo que yo mismo te di? Llama al muchacho para la predicación y regálale el anillo. Está bien, así por la buena, sí. Paré todo y le dije: hey, tú, ven. Dijo: no, ven, no. En el nombre de Jesús te ordeno que vengas. Y algo lo empujó y empezó a caminar hacia el frente. Cuando él empezó a caminar, toda la gente se puso de pie. Yo no sé acá, pero donde yo vivo la gente se pone de pie cuando alguien importante viene caminando. Así es que yo pensé: este vagabundo no es cualquier vagabundo. Ha de ser el líder del sindicato de los vagabundos. O ha de ser el alcalde de los indigentes. Porque toda la gente se está poniendo de pie ante su paso. Y entonces es que él caminaba y la gente se paraba. Cuando él llega al frente, él dobla sus puños, clava su mirada en mí y empieza a hacer esto. Yo dije: este se va a manifestar. Y como la Biblia dice que es mejor dar que recibir, yo vi que tenía ganas de pegarme, yo también me empecé a preparar. El que pega primero, pega dos veces, ¿verdad? Pero a mi lado había un grupo de pastores, así se estila mucho en el sur, que los pastores como que se suben ahí a tu lado. Ellos empezaron a ver al chico, el vagabundo drogadicto que venía caminando. Cuando el chico llega al frente, yo escucho la voz del Señor que me dice: Abraham, no lo ores, no le pongas la mano. Solo agárrale su mano mugrosa, quítate tu anillo y ponlo en su dedo. Es todo lo que vas a hacer. Así por la buena, sí, Señor. Cuando el chico llega enfrente de mí, antes de cualquier cosa, le agarro la mano, le pongo el anillo. Y cuando le pongo el anillo pasan dos cosas. No soy chismoso, pero ¿cuántos quieren saber? Y apúrese porque ya se me acabó el tiempo. La primera cosa que pasó es que el chico cayó al suelo, pero no cayó con los ojos atrás, ni retorciendo, ni echando espuma por la boca, no. El chico cayó con sus manos en alto y cayó gritando alabanzas al cielo y a Dios. Cayó diciendo: Jesús, yo también te amo. Jesús, yo también te adoro. Y él empezó a hablar por el Espíritu, unas palabras, unas lenguas, unas cosas, que todo el lugar fue lleno de la presencia del Señor, como yo estoy disfrutando de esta gloria de Dios aquí. La segunda cosa que pasó es que cuando él cae al suelo y empieza a hablar en lenguas, los pastores que estaban a mi lado empezaron a brincar. Dos salieron corriendo, uno hacia el muchacho que estaba tirado en el lodo porque era al aire libre y estaba lloviendo, y lo empezó a abrazar y a besar al vagabundo, al drogadicto, al que venía loco, lo empieza a besar. El otro pastor sale corriendo hacia mí y me dice: Abraham Pérez, ¿sabes lo que está pasando? Y le digo: no. Me dice: Abraham, ese vagabundo, drogadicto, loco que ves ahí, indigente, hace 5 años era el pastor juvenil más ungido que hay en todo este estado. Abraham, todos clamamos por avivamiento y Dios respondió con él. Tenía dones que nunca lo hemos visto en nadie más, ni antes ni después que él. Donde él se paraba, estadios se llenaban, sordos oían, paralíticos caminaban, ciegos veían. Levantaba su mano y la gloria del Dios descendía sobre el lugar. Y yo le dije: ¿y qué le pasó? Me dice: bueno, él siempre andaba solo y descuidó su relación con Dios. Él pensó que con los puros dones era suficiente y ya no se humillaba ante el Señor. Descuidó su relación con Dios, pensó que con lo que él tenía era más que suficiente. Dime de alguien que descuida su relación con Dios y te diré de alguien que ha caído. Una chica comenzó a seguirlo. Él la resistió 3 años, pero en su debilidad la chica le llegó a un cuarto de hotel a la medianoche. Él la recibió. Tuvieron relaciones. Ahora que le fallaste a Dios, ya ves cómo es el diablo. Primero te empuja y cuando caes quiere avergonzarte. No tienes cara de vergüenza, le fallaste a Dios. Dios no puede perdonarte después de lo que hiciste. Así es que me dice el pastor: Abraham, el chico le hizo caso. Esto fue hace 5 años. Él llegó a su casa, agarró sus maletas y hace 5 años que nunca lo volvimos a ver ninguno de nosotros. Algunos dicen que lo han visto durmiendo en las construcciones en la noche. Otros dicen que lo han visto comiendo en los botes de basura. Otros dicen que lo han visto durmiendo en los parques o en las construcciones, tapándose del frío o corriendo, gritando, drogado a la medianoche. Pero nadie sabe a ciencia cierta qué le pasó. Por eso ahora que todos lo vimos, que empezó a caminar, la gente se empezó a poner de pie. Por eso la gente empezó a brincar y a alabar a Dios. Porque Abraham Pérez, aunque tú solo veas a un sucio vagabundo, nosotros todavía podemos ver al gran siervo que hay dentro de ese muchacho. Creemos en un Dios de restauración, que si Dios restaura los dones que puso en él, algo grande puede volver a suceder aquí, me decía el pastor. Y yo le pregunté: pastor, ¿y el otro pastor que está en el suelo besándolo, abrazándolo? Se está ensuciando su traje, parece un Armani, está muy bonito, se está enlodando, ¿por qué lo ves así? Y me dice: Abraham, ese pastor que está ahí es el líder de la Alianza de los Pastores. Él fue el que te invitó y organizó el evento. Y ese muchacho es su hijo. Era un hijo de pastor, como yo. Perdón, no te dije que soy hijo de pastor. Soy hijo de pastor y es la mayor bendición que jamás haya podido tener en mi vida. Ser hijo de pastor para mí es como sacarme la lotería sin comprar boleto, porque me ha bendecido como no tienes idea. Me dijo: Abraham, ese hijo de él es un hijo de pastor al cual la vida le tendió una trampa. Hace 5 años que no lo ve, hace 5 años que no sabe nada de él. Ustedes están acá y no sé si sepan, pero nosotros venimos, está ruda la cosa, y no poder ver a alguien que amas es muy difícil, peor si no sabes dónde está. Hace 5 años que lo busca y no sabe nada de él. Por eso ahora que lo ve, no importa cómo venga, ¿qué importa si está mugroso o sucio o viene hablando como loco? Es su hijo. ¿Cómo no va a correr a él y lo va a besar y lo va a abrazar si es lo que hace años él está buscando? El chico se levanta del suelo y me abraza. Levanta la lengua, perdón si estoy llorando, pero algo me dice que el Espíritu Santo está restaurando a alguien en este momento. Algo me dice que vine por ti. Algo me dice que vine solamente por ti. El chico se levanta, levanta la lengua y saca una pastilla y me dice: Abraham, con media de esta matan una vaca. Y yo me la iba a tomar completa, porque desde que no sirvo a Dios yo no tengo razón de vivir. Y hay alguien aquí que me va a entender. Si tú fuiste llamado a servir a Dios, podrás ser un profesionista o empresario exitoso, pero mientras no sirvas a Dios, habrá una parte en tu corazón que estará vacía. Tu felicidad se encuentra sirviendo al Rey de Reyes y Señor de Señores, y nada va a saciar eso más que sirviéndole a Él con todo el alma. Y me dice Abraham: si no le sirvo, yo no tengo razón de vivir. Así es que llegué a este lugar diciendo: si tú no me amas, si tú me amas todavía, vuelve a hablarme otra vez. Si no, me suicido, porque yo no tengo razón de vivir. Estabas hablando de conquista, de avivamiento. Cuando tú me dijiste ven, algo me empujó hacia el frente. Algo me hizo caminar y yo temblaba. Si tú viste que yo temblaba, Abraham, es porque yo jamás te vi a ti. Delante de ti estaba aquel gigante que hace 5 años yo no veo. Era gigante hasta el cielo. Su rostro resplandecía como el sol. Su túnica era blanca como la nieve. No tenía un mazo para castigarme ni un lazo para matarme. Tenía sus brazos extendidos y me decía estas palabras: mi bebé, mi precioso, mi niño, cómo te he extrañado. Cómo he extrañado tu canción estos 5 años. Cómo extraño tu danza delante de mí. ¿Cómo extraño hablar a las multitudes a través de tu boca? ¿Cómo extraño sanar a los enfermos a través de tus manos? ¿Cómo te he extrañado? Mira lo que te hizo el mundo. Mira lo que te dejó creer que sin mí podías seguir viviendo. Pero ahora ven.

0: déjame limpiarte, déjame restaurarte. Y él decía, no, yo te fallé, tú no puedes perdonarme después de lo que hice, yo traicioné tu gloria. Y el Señor le dijo, no, yo ya te perdoné, perdónate tú.
1: En esta noche, en el Salmo 27, versículo 10, una palabra que llegó a mi vida, una palabra que cambió mi vida, una palabra que cuando me sentía solo, me sentía despreciado, me sentí abandonado por esta sociedad. Quiero decirte algo que llegó a mi corazón. Entendí que había alguien que me amaba. Dice la palabra de Dios en esta noche: aunque mi padre y mi madre me dejaran, con todo Jehová me recogerá. Bendito sea el Señor, aleluya. Yo no sé cómo tú estás del otro lado, varón, mujer, hermano, hermana. Yo quiero decirte algo: que un día estaba ahí en el mundo perdido, en los placeres, en los vicios de este mundo, teniendo quizás todo lo que un hombre puede desear, lo que un hombre puede codiciar, y me creía como un hombre que tenía todo, que nada necesitaba. Pero quiero decirte algo, en el momento de mi intimidad, en el momento de mi soledad, en el momento cuando me quedaba solo, sentía que había un vacío tremendo en mi corazón, sentía que había un vacío que nadie podía llenar. Yo quiero decirte algo, varón, hermano, hermana, si tú estás ahí, quedado, si tú estás apartado, dice la palabra de Dios en esta noche: aunque mi padre y mi madre me dejaran, con todo Jehová me recogerá. Yo me sentía abandonado por mis padres, me sentía abandonado por mi madre, desamparado totalmente por mi familia. Sentía que todos me despreciaban, sentía que todos me aborrecían, sentía que no valía para nada, sentía que solamente mi vida era un fracaso, sentía que no tenía esperanza, sentía que no podía vivir de esa forma. Bendito Rey, aleluya. Pero lo que no podía entender era que había un Dios que me estaba guardando, que había un Dios que me estaba llamando. Quiero decirte que como hombre he tenido todo, todo lo que un hombre puede desear, que puede tener, y andaba ahí perdido, perdido. El diablo me tenía tremendamente atado en los vicios, en los placeres de este mundo. Un hombre que todo lo que codiciaba tenía, bendito sea el Señor, porque el diablo entregaba, aleluya, porque él buscaba a mi alma. Pero lo que yo no entendía, hermano, que habían ángeles, habían miles de ángeles peleando, aleluya, por el siervo de Dios, por este siervo que hoy te está hablando a ti, joven, te está hablando a ti, mujer, varón, que estás apartado de los caminos, te está hablando a ti que te sientes abandonado, que te sientes desamparado, que te sientes que ya nadie te quiere, que te sientes que las puertas se han cerrado, que te sientes con ganas de suicidarte porque piensas que todo está perdido, porque piensas que todas las puertas se cerraron. Yo quiero decirte que este varón que te está hablando un día se sintió de ese lado. Por eso hoy te quería hablar, por eso hoy quería contarte de dónde me sacó el Señor. Yo quiero decirte que desde pequeño he sufrido un montón. Desde chico vinimos a Buenos Aires, desde el interior. Yo soy de la ciudad de Presidencia, de la Plaza del Chaco. Bendito sea el Señor, a los 12 años vine para este lugar y andaba con mi madre. Y no teníamos un hogar, no teníamos una casa. Y andábamos en mis familiares. 15 días en la casa de un familiar, 15 días en la casa de otro familiar. Y cada vez que salíamos de un familiar a otro familiar, era porque nos echábamos y otra vez los bolsos en el hombro. Y otra vez caminando porque no entendíamos los propósitos que Dios tenía con las personas. Un hombre que está fuera de Dios, hermano, hermana, sufre. Un hombre que no tiene a Dios, sufre un montón. Y yo quiero decirte, hoy puedo entender. Y hoy puedo orar por aquellos que se sienten desamparados, porque un día estuve desamparado. Hoy puedo orar por aquellos que no tienen hogar, porque un día no tuve hogar. Hoy puedo orar por aquellos que andan con los bolsos de un lado para el otro y no tienen un lugar para quedarse, porque un día estuve en ese lugar. Dios me hizo pasar por eso para que hoy, que estoy de este lado, pueda orar por ti, mujer, varón, que te sientes abandonado, que te sientes desamparado. Quiero decirte que hay un Cristo verdadero, que hay alguien real que puede darte todo lo que necesitas. Dice la Biblia que todo ser humano tiene derecho a su tierra, tiene derecho a su casa, a su lugar. Bendito sea el Señor. Y un día cuando leí eso, empecé a reclamarle al Señor. Cuando ya conocí la palabra de Dios, empecé a reclamarle a Dios. Y hoy puedo decirte, hermano, hermano, que hace 3 años y medio que estoy en el camino del Señor, pero me agarré fuerte.

muerte de él. Me metí de lleno y le dije: Señor, nunca más me suelte. Bendito sea el Señor, aleluya. Yo puedo decirte que mi madre tiene un hogar, tiene su casa de material, tiene su casa propia. Mi hermana tiene su casa propia, yo tengo mi casa propia. Y eso lo hace mi Señor. Eso lo hizo el Señor Jesús. Alguien que antes no tenía dónde vivir, dónde dormir, porque estaba fuera de los caminos de Dios, hoy puede tener un hogar. Quiero decirte que cuando andaba abandonado y me dolía verle a mi madre con los bolsos caminar de un lado para el otro, me dolía cómo podía haber tanto desprecio en la propia familia. Y no entendía y decía: bueno, si hay un Dios que nos dé un hogar, que un día podamos estar en un hogar, que mi madre pueda tener una casa. Y sufría y lloraba y clamaba porque sabía que había un Dios. Bendito sea el Señor, pero todavía en ese tiempo yo adoraba a las estatuas de los Baales porque era católico. Bendito sea el Señor, toda mi familia es idólatra. Aleluya. Pero Dios tocó un día mi vida. Bendito sea el Señor, aleluya. Quiero decirte que andaba ahí sufriendo. Aleluya, y un día decidí dejar todo eso, dejar de sufrir. Empecé a robar, robaba autos, levantábamos autos de yuga. Cuando teníamos 16 años ya andaba delitiendo, robando. Aleluya, porque cuando mi madre me echaba, salía a la calle y dormía en las plazas, no tenía nada que hacer, disparaba de los homosexuales en los trenes. Aleluya, que querían abusar de mí. Bendito sea el Señor, aleluya. Pero es lo que hoy puedo entender, cuánto Dios me ama. Cuánto Dios me guardó, hermano, hermana. Cuánto Dios te ama a ti, varón, mujer, que estás escuchando en esta noche. Hay un Dios grande, misericordioso, que te ama. Hay un Dios que ya no te quiere ver sufrir. Sabes que había un Dios, aleluya, que estaba golpeando mi corazón, un corazón duro, un corazón lleno de angustia, lleno de dolor. Aleluya, y no podía entender los planes que Dios quería en mi vida. Pero hoy puedo contarte, aleluya, que puedo ver a mi familia, aleluya, en paz. Hoy llego a la casa de mi madre y la abrazo y le digo: te amo, mamá, te extraño. Oh, Ramán, salaba aquí. Bendito Rey, aleluya. ¿Sabe que antes cuando llegaba a la casa de mi madre me aborrecía, me despreciaba, me decía: mi hijo se ha muerto? Muchas veces, aleluya, los días de la madre, aleluya, iba mi madre, aleluya, con ganas de poder abrazarla, con ganas de poder besarla, y mi madre, aleluya, me despreciaba. Y el diablo, aleluya, el mundo me susurraba en la cabeza: aleluya, nadie te quiere, aleluya. Y sabe que buscaba la misma muerte, aleluya. Pero dice la Biblia, aleluya, dice la palabra de Dios, que cuando tú eres un elegido, cuando Dios eligió a alguien desde el vientre de su madre, aleluya, para que le sirva, la misma muerte huye de ti. Bendito sea el Señor. Yo buscaba la muerte, aleluya, pero Dios me guardaba, aleluya. Dios puso un sello sobre mi vida, aleluya, y hoy puedo entender que estoy en esta tierra, aleluya, para hacer la voluntad de Él. ¿Sabe qué sufrí, hermano? Aleluya. Quise dejar la delincuencia, aleluya, cuando tenía 18 años. Y me metí, aleluya, en unas fuerzas armadas, aleluya, donde pensé, aleluya, que mi vida iba a cambiar, que todo iba a ser diferente. Dice la Biblia que hay muchos caminos que al hombre le parecen perfectos, pero su fin es de perdición. Bendito sea el Señor, aleluya. ¿Sabe que me metí en unas fuerzas armadas, aleluya? Y las cosas, aleluya, el primer año, aleluya, parecía que todo estaba normal, y cuando quise hacer las cosas bien, me detuvieron, me metieron a la cárcel. Y otra vez el dolor, aleluya, otra vez el dolor en mí, ahí en la cárcel. Me sentí abandonado por mi familia, abandonado por mis familiares, abandonado por todas las personas que quería, aleluya, tirado ahí en la cárcel. Bendito sea el Señor, aleluya. Estuve ahí preso en ese lugar, aleluya, y no podía soportar la aflicción, aleluya. Y un día, aleluya, agarro y digo: bueno, si hay un Dios, aleluya, que se haga su voluntad, porque no resisto estar aquí adentro. Y decía, aleluya, yo creo que Dios conoce mi corazón. Decía: si sigo aquí adentro, me voy a suicidar. En ese lugar era lleno de rejas, arriba, a los costados, a todos lados, alarma por todos lados. Bendito sea el Señor, aleluya. Yo decía: ¿por qué? Cuando quiero hacer las cosas bien, cuando quiero cambiar mi vida, cuando quiero cambiar, aleluya. Pero lo que yo no entendía es que uno por sí solo no puede cambiar. Cristo es el que cambia, aleluya. Bendito sea el Señor, aleluya. Y sabe que me sentí abandonado ahí, me sentí desamparado, aleluya. Y un día clamé y le dije: Dios,
Si tú existes, sácame de este lugar.

Aleluya. Y pude ver la mano de Dios, aleluya. Cuando clamé eso a los 3 días, aleluya, me vino la libertad de salir de ese lugar. Y no quería saber nada, aleluya, con esas fuerzas armadas. No quería saber nada, aleluya, porque yo quería hacer las cosas bien, aleluya. Y bueno, había entendido, aleluya, que había una corrupción tremenda allá adentro y que nada era como se veía. Bendito sea el Señor, aleluya. Quiero decirte algo, aleluya, que me volvieron a reincorporar y me mandaron, aleluya, para la zona de Catán, aleluya. Bendito sea, y seguían esa fuerza, aleluya. Pero ya las cosas fueron diferentes. Ya no quería hacer las cosas bien. Ya buscaba cobrar revancha, aleluya, y empezamos a deleitar. Empezamos a juntar bandas, aleluya, cada vez más pesadas. Bandas cada vez más grandes, aleluya. Y cosas tremendas que hacíamos en ese lugar, aleluya. Muchas veces nos encapuchábamos, aleluya, entrábamos en hogares, hacíamos desastre, aleluya. Cuántas cosas, aleluya, que hacíamos, aleluya. Pero quiero decirte algo, aleluya, Dios siempre me guardó, aleluya. Sabes que en los momentos solo, aleluya, en los momentos de mi soledad, aleluya, me sentaba de nuevo, aleluya, y ponía mi alma en mi cabeza y muchas veces la intenté martillar, aleluya, pero Dios me guardó, aleluya. Estaba cansado, hermano, de vivir de esa forma. Bendito sea el Señor, aleluya. ¿Sabe qué? Dice la Biblia que hay muchos caminos, aleluya, que al hombre le parecen perfectos, pero su fin es de perdición. Yo quiero decirte, hermano, hermana, aleluya, que estuve en esa fuerza, aleluya, y fue lo peor que hice, aleluya, porque los delitos eran más grandes. La delincuencia fue más grande, los caminos, las puertas se abrían, aleluya, más fácil, bendito sea el Señor, andábamos con credencial, con armas, las puertas eran abiertas, más fácil, bendito sea el Señor. Y cada vez más delincuencia, aleluya, más delincuencia, bendito sea el Señor, aleluya. Y no tenía paz, no tenía paz, aleluya, hasta que un día, aleluya, me empezaron a perseguir las autoridades, aleluya, me buscaban por todo el país, bendito sea el Señor, prófugo de la justicia. Aleluya, y armado, aleluya. Y ya había estado preso, decía, aleluya, cuando me agarren me van a tener que matar. Dispuesto a enfrentarme con cualquiera. Bendito sea el Señor, aleluya. Y otra vez huyendo. Otra vez disparando, no podía parar en ningún lado. Y cuando empezaron los problemas, aleluya, parecía, aleluya, esos hombres, esa mujer, aleluya, que padecía flujo de sangre, que nadie se le podía acercar. Yo parecía eso, aleluya, nadie se quería acercar a mí, todos tenían miedo. Aleluya, donde me acercaba, aleluya, todos corrían. Bendito sea el Señor, aleluya. Y sufría, aleluya, decía por qué, aleluya, gente que me decían que eran mis amigos, me dieron la espalda. Mujeres, aleluya, que supuestamente me querían, que estaban conmigo, me dieron la espalda. Gente que me decían que eran mis familiares, que nunca te iban a dejar solo, que siempre iban a estar contigo, me dieron la espalda. Pero había uno que tenía la mano extendida. Había uno que tenía su mano extendida, aleluya, y que me decía, Darío, Jesús te ama, bendito sea el Señor, aleluya. ¿Sabes, hermano, hermana, aleluya, que cuando estaba lleno de dolor y empecé a perder el trabajo y la justicia me buscaba? Bendito sea el Señor, un día paso por un lugar, aleluya, y escuché a un evangelista que gritaba, aleluya, gritaba esta palabra: conocerás la verdad y la verdad te va a hacer libre. Conocerás la verdad y la verdad te va a hacer libre. Y esta palabra entró en mi corazón. Yo quiero decirte a ti, hermano, hermana, que estás del otro lado, en esta noche vas a conocer la verdad y la verdad te va a hacer libre. Bendito sea el Señor, aleluya. Y sabes que más problema y más problema. Y esa palabra, aleluya, golpeaba mi corazón, ese corazón de piedra. Conocerás la verdad y la verdad te va a hacer libre. Y un día que estaba lleno de dolor, lleno de aflicción, agarré mi arma para suicidarme. Le dije a Dios: Dios, si hay un Dios, muéstrame la verdad. Muéstrame la verdad, porque siento que mi padre me ha desamparado. Para mi madre me dijo que su hijo murió. Mis familiares no se acercan, mis amigos me vuelven la espalda. Estoy solo. Muéstrame cuál es la verdad que dice ese hombre que estaba ahí en esa campaña. Bendito sea el Señor, aleluya. ¿Sabes lo que hizo el Señor? Aleluya, me quitó la venda de los ojos.
Aleluya, me llevó a un lugar donde había, aleluya, una casa. Bendito sea el Señor, aleluya. Y desde que en ese lugar, aleluya, estaban teniendo relaciones, aleluya. No podía entender, hermano, cuánto dolor. Cuánto dolor que estaba pasando, aleluya. ¿Y sabe quién era esa mujer que estaba teniendo relaciones en ese lugar, aleluya? Era aquella mujer. Esa mujer era aquella, aleluya, que tanto amaba, aquella mujer que muchas veces había robado, aleluya, para hacerla feliz. Estaba ahí en ese lugar, aleluya. Y yo quizás, aleluya, si estaba con un hombre cualquiera, quizás lo podía entender, bendito sea el Señor, aleluya. Pero lo que nunca pude entender, aleluya, era por qué con su propio padre, bendito sea el Señor, aleluya. Por la manzana, ¿sabe, hermano, qué dolor, aleluya, al ver a aquella mujer que amaba teniendo relaciones con su propio padre, aleluya? Eso me torturó, eso me partió, aleluya, todo lo último que me quedaba entero, aleluya, me rompió todo. Por eso ves, cada vez que me acuerdo, aleluya, de aquel diablo como te me tenía atado, aleluya, me agarra más fuerza, aleluya, para batallar, más fuerza para rescatar a aquellos que están desamparados, a aquellos que se sienten abandonados. Me agarra más fuerza para seguir batallando, aleluya, en este camino, a declararle al diablo, aleluya, que ahora soy un hijo de Dios, aleluya, y que Cristo cambió mi vida. ¿Sabe que cuando pasó eso, hermano, me sentía sucio? Me sentía inmundo, aleluya. Yo no sé cómo se debe sentir una mujer, quizás cuando es abusada. Pero, aleluya, yo era aquella mujer que no estaba siendo abusada, sino que disfrutaba y gozaba. Me dolía, aleluya. Me rompió tremendamente, aleluya. Decía, ¿por qué puede haber tanta maldad, aleluya? ¿Sabes que yo me crié, aleluya, en un hogar? En un hogar, aleluya, en el interior, donde siempre se enseñó respeto, aleluya, por los hijos, por las hijas del padre al hijo, del hijo al padre, el respeto entre hermanos, aleluya. Siempre se enseñó eso en aquel lugar, y yo decía, ¿por qué acá? Acá puede ser esa forma, aleluya. Y me sentía destruido. Y el diablo venía y me torturaba, ¿ves? Nadie te quiere, nadie te aprecia, suicídate. Aleluya, me mostraba un camino, agarra este camino, ve a la ruta y tírate debajo de un camión, pero no te tires, aleluya, a la trompa, tírate, aleluya, a los ejes de atrás, para que no le des oportunidad que frene, aleluya, suicídate porque no sirve para nada, aleluya, me decía el diablo. Y me marcó un camino, aleluya, por donde tenía que ir. Y yo estaba destruido, aleluya. Estaba destruido y empecé a caminar por ese camino, aleluya. Bendito sea el Señor, aleluya. Dice, hermano, aleluya, que el diablo es astuto, aleluya, y tiene su astucia, pero Dios es sabio, aleluya. ¿Sabe que en ese camino, aleluya, cuando caminaba, aleluya, para suicidarme, aleluya, en ese camino donde iba un hombre, aleluya, que ya no quería vivir más, un hombre que se quería suicidar, un hombre que aleluya, era aborrecido, aleluya, por la sociedad, por los familiares, por los amigos, por aquella gente, aleluya, que muchas veces tuvo con él, aleluya, un hombre que estaba solo, tremendamente destruido? Cuando iba camino al suicidio, aleluya, pasé por la puerta de una iglesia, aleluya, y en esa iglesia había un siervo, aleluya, un pastor, aleluya, que se llama Gallo, ahí del kilómetro 30, ahí en Usalcatán, aleluya. Pasé por ese lugar, aleluya, y este siervo gritaba esta palabra: aunque mi padre y mi madre me abandonen, con todo Jehová me recogerá, aleluya. Y me hablaba y me decía: no importa que todos te desprecien, no importa que nadie te quiera, no importa que todos te abandonen, aleluya, hay alguien que te ama. Hay alguien que te ama, joven, jovencita que estás ahí del otro lado, que piensas que nadie te quiere. Hay alguien que me amaba, aleluya. Yo decía: ¿por qué me habla? ¿Cómo sabe lo que estoy pasando este hombre? Lo que yo no sabía es que el Espíritu Santo conoce todas nuestras cosas. Bendito sea el Señor, aleluya. Pude entrar en ese lugar, aleluya. No sé cuánto tiempo oraron por mí, aleluya. Bendito sea el Señor, y pude salir de ese lugar, aleluya.
Y sabes que cuando salí de ese lugar, hermano, hermana, aleluya, todo era más lindo, aleluya. Soplaba el viento, aleluya, y sentía la brisa del Señor, y Dios me decía al oído, aleluya, mira, el viento te acaricia, Darío. Mira el sol, alumbra, aleluya. Mira los árboles, aleluya, cómo me alaban. ¿Por qué el hombre es tan duro conmigo, Darío? Oh, Ramaya, Landaraba, aquí. Sabe, hermano, hermana, aleluya, un hombre que no tenía más ganas de vivir, aleluya. Pero cuando salí de ahí, de ese lugar, Dios me hablaba, aleluya. Me hablaba, aleluya, yo corría y saltaba y glorificaba, aleluya. Era un hombre nuevo, aleluya. Bendito el nombre de Jehová, aleluya. Dice la Biblia que hay muchos caminos que al hombre le parecen perfectos, pero su fin es de perdición, aleluya. Y sabe que, aleluya, empecé a ir a esa iglesia a congregar, aleluya. Empecé a conocer la palabra del Señor. Empecé a entender los propósitos que Dios tenía, que tiene en nuestra vida, aleluya. Pero cuando todo parecía que estaba bien, vinieron, aleluya, los que andaban, aleluya, robando conmigo, vinieron, aleluya, a buscarme para matarme a ese lugar, a esa iglesia. Aleluya, bajaron, aleluya, con metralladora todo, y justo ese día yo no había ido. Dios me guardó, aleluya. Oh, Ramán Sarabaquía. Y el siervo de ese lugar fue a mi casa, aleluya, y me dijo, tienes que irte de este lugar, te buscan para matarte. Te quieren matar. ¿Sabe, aleluya, que en esa fuerza armada hay un dicho, aleluya, que dice que el muerto no declara? Aleluya, y este que estaba acá, aleluya, sabe muchas cosas, bendito sea el Señor. Pero hay cosas que no se pueden hablar, aleluya. Bendito sea el Señor, aleluya. Dios me guardó. Y sabe que salí de ese lugar. Y me vine para acá, para este lugar, para el lugar, para el sur, me vine para seis. Aleluya. Y buscaba un lugar donde congregarme, hermano. Que recorría todas las iglesias, aleluya. Pero ninguna era como aquella, aleluya, como aquella iglesia donde había conocido al Señor. Recorría esas iglesias y en todas las iglesias veía, aleluya. Veía el desprecio. Veía como cuando un hermano por ahí va mal vestido, lo desprecian, no lo abrazan. Y sentía que en esas iglesias como que no había amor. Sentía lugares fríos y decía, Dios, ¿por qué estas son tus iglesias? Aleluya. Y Dios no me hablaba. Aleluya. Por eso, hermano, hermana, que estás escuchando del otro lado, cuando ves una persona nueva que viene, abrazale. Abrazale y decirle que Jesús le ama, aleluya. Que aunque todos lo abandonen, aleluya, Jehová lo recoge, Jehová lo ama. ¿Sabes que andaba y me aparté? Me enfrié espiritualmente, me aparté, ya no quería ir a la iglesia. Ya empezaron a volver, aleluya, los deseos del mundo nuevamente. Y otra vez los problemas. Y otra vez las dificultades, aleluya. Y salieron, aleluya, aquellos terrenos, aquel lugar donde estoy viviendo ahora, bendito sea el Señor. Me fui para aquel lugar y empezaron los problemas. Empezaron las dificultades. Empezaron los tiros. Aleluya. Y yo ya no quería saber nada, aleluya, con armas ya me había limpiado, ya quería escapar de la delincuencia, no quería saber más nada. Aleluya, y un día voy caminando con mi esposa en el medio del barrio, aleluya. Sacábamos a un perro, aleluya, para que orinara. Y yo siempre digo que ese perro lo mandó el Señor, aleluya, porque salvó la vida de mi esposa esa tarde, aleluya. Lo salimos, salimos con el perro y ella sale, aleluya, con el perro de la mano, aleluya. Y sabe, hermano, que sale... Sale, aleluya, un hombre de la otra cuadra, aleluya, entre el medio de las casas. Y me empieza a disparar, aleluya. Me empieza a disparar tiros y tiros y tiros y tiros, aleluya. Yo me mostraba, aleluya, para que él me tirara a mí, porque no quería, aleluya, que dañara a mi esposa. Y sabe que ese perro, aleluya, no sé si se asustó o qué hizo, pero la sacó a mi esposa corriendo, aleluya, de ese lugar. Y llegaron a mi hogar, aleluya, y mi esposa lloraba, aleluya, y yo me quedé ahí, aleluya, entreteniendo a este hombre, aleluya, que me tiraba tiros y tiros, y más tiros, aleluya. Y Dios me guardó, aleluya. Tiros con una 9 milímetros, aleluya.
Me habrá tirado como 7 u 8 cargadores, bendito sea el Señor, aleluya.

Delincuencia, aleluya, te va a traer bienestar. Es una mentira del diablo. La droga te trae problemas. Las armas te traen problemas. Estás fuera de los caminos de Dios, te trae problemas. Problemas por acá, problemas para allá, hay más problemas. Comenzaron los problemas en mi hogar, aleluya. Comencé a agarrarme a tiro con lo que venía, con lo que pasaba, no me interesaba nada. Ya se juntaron porque dice la Biblia que los espíritus se juntan, ya vinieron espíritus que andaban también buscando la muerte como yo andaba. Y ya formamos una banda, aleluya. La banda de los justicieros, aleluya, y en ese barrio no se podía entrar. La gente que venía lo paraba, aleluya. Lo torturábamos mucho, nos agarrábamos a tiro con bandas de todos lados, aleluya. Eran tiros por acá, tiros por allá. La banda de los justicieros hizo esto, la banda de los justicieros hizo aquello, la banda de los justicieros quemaron casa, la banda de los justicieros torturaron gente, la banda de los justicieros mataron gente, Ramacá, Insalamaquía, legiones de demonios, aleluya. Bendito sea el Señor, aleluya. Sabe que no podía entender, aleluya, porque estaba así, porque en mi momento de soledad decía, Dios, ¿por qué me pasa esto? Y me arrodillaba y clamaba a Dios, aleluya, pero no sentía nada, aleluya. No sentía lo que estoy sintiendo ahora, aleluya. Porque ahora estoy sintiendo que mi Dios me abraza, aleluya. Que me dice, estoy contigo, mi siervo, Rama, Cándara, Baquía. Oh, santo eres tu rey, aleluya. Sabe, hermano, que hay muchos de mis compañeros que están en las cárceles, en los penales, aleluya. Desde ya, aleluya, estoy mandando saludos a todos mis compañeros que están en las cárceles, aleluya. Porque sé que hay muchos, aleluya, que están en los pabellones evangélicos, aleluya. Sé que Dios transformó la vida de muchos, aleluya. Ese barrio, aleluya, no se podía entrar en ese barrio. Aleluya, y todo Monterrey sabe, aleluya, que esa banda tremenda, aleluya, no dejaba entrar a nadie. Era tremendo, y los patrulleros no podían entrar, la policía retrocedía, tenían que entrar como 15, 20 patrulleros a ese barrio porque no podían entrar. Los bomberos cuando se incendiaban casa tenían que rodear todo el barrio de policía para poder entrar los bomberos. Y no podían entrar a ese lugar, aleluya. Y yo quiero decirte algo, aleluya, que cuando caminaba por dentro de ese barrio, aleluya, andaba con mi perro, aleluya, y toda la gente corría, aleluya, ahí ya viene el loco. Los niños corrían, aleluya, la gente corría y se tiraba por todos lados. Andábamos con ametralladora, con 9 milímetros, con armas re grandes, aleluya. Y no había paz, aleluya. Ya no podía dormir, aleluya. Toda la noche el diablo me decía, te vengo a matar, aleluya. Vengo a buscar tu alma, Rama, Cántara, Baquía. Dios me ama, Dios me guardó, aleluya. Un día nos agarramos a tiro, aleluya, era tiro tremendo, aleluya, en ese lugar, y siento que me pegan un tiro en el brazo, aleluya. Y llego a mi casa, aleluya,

0: Señor, aleluya, sentí que la gloria de Dios me envolvió, aleluya, y sentía que disparaban, aleluya, pero nada me importaba, aleluya. Sabía que mi Dios estaba conmigo, aleluya. Y sé que Él siempre está porque nunca me ha abandonado, aleluya. Él nunca abandona a sus hijos, hermano. Por eso te aliento, hermana, hermana, aleluya, que nunca te apartes de Dios. Que nunca te quedes en el camino mal en este último tiempo, aleluya. En este último tiempo mucha gente que se está quedando, mucha gente que se está entregando a la delincuencia, mucha gente que se está entregando a la droga, mucha gente que se está entregando a la prostitución, a la homosexualidad, al pecado, mucha gente que se está entregando al Sodoma y Gomorra. Pero quiero decirte que Dios es real, Dios existe. Dios está vivo, Dios no murió, no está colgado en un madero como muchos piensan, como yo pensaba antes. Dios ha resucitado y está en el medio de ti, está dentro de ti esperando, aleluya, que le abras tu corazón para que se pueda manifestar. Bendito sea el Señor, aleluya. Esto es parte de mi testimonio, hermano, aleluya. Te voy a compartir una alabanza para que te estés gozando en esta noche, aleluya.
1: Jehová es mi pastor y nada me faltará, dicen las escrituras. Otra versión del Salmo 23 dice: el Señor es mi pastor y tengo todo lo que necesito. Yo no sé lo que tú estés necesitando en esta noche, pero aquí está la presencia del Rey de Reyes, Señor de Señores, y Él está listo para encontrarse contigo y encontrarse contigo en tu punto de necesidad. Hace 2 meses atrás, yo me estaba sintiendo súper mal. Le estaba pasando algo a mi cuerpo y yo no entendía lo que estaba pasando. Un día me levanté y ya no aguantaba el dolor en el cuerpo, en la cintura, en la espalda. No tenía fuerzas. Y llamé al doctor y dije: necesito llegar a la oficina porque no me siento bien. Me dice la chica: no creo que hay cita. Ay, espera, sí, aquí hay una cancelación, ven. Llegué esa tarde a la oficina del doctor, era el ginecólogo. Y cuando me chequearon, me dice el doctor: Yulisa, tienes un tumor en el útero. Y yo dije: ¿tumor? Me dice: quiero que regreses en 2 semanas. Te vamos a hacer biopsia. Vamos a hacer sonograma y biopsia. Vamos a determinar el tamaño del tumor. Y de ahí vamos a proceder con los próximos pasos. Me fui, me monté en el auto con mi esposo y él me dice: ¿qué te dice el doctor? Le dije: me dijo esto, me dice que tengo un tumor. Pero si soy sincera, pueblo, no sentí miedo. Porque cuando él me estaba contando el tumor, ¿verdad? Lo primero que uno piensa es: oh my God, será un cáncer. O sea, se puede levantar la voz del enemigo, las mentiras del enemigo, la ansiedad, la preocupación, el temor. Pero ahí en ese momento yo determiné que yo no iba a dejar que la voz del diablo o la voz del enemigo

0: Señor, gracias por lo que tú estás haciendo aquí en esta noche. Señor, sigue llenando los aires. Impregna los aires con tu presencia, con esa presencia que liberta, con esa presencia que sana, con esa presencia que salva, Dios. Te bendecimos, Rey. Sigue adorando al Rey, sigue adorando al Rey. Gracias, Señor. Gracias, Señor.
1: Yo sé lo que es enfermarse y sentir morir.

y declarar nunca, pero nunca de los nunca. Me voy a dar por vencido. Cuando uno de mis hijos tenía 2 años, 1 año, no, perdón, 10 meses, estuve a punto de divorciarme. Y quise darme por vencido y dejar de predicar. Uno de mis hijos se murió en el vientre de mi esposa. Y unas horas después el Señor lo resucitó. Quise darme por vencido cuando lo vi batallar y querer morir. Cuando intentaba comer y lo veía por el cristal y mi esposa entraba y sacaba su seno para darle de comer a mi hijo. Y mi hijo tenía la cabeza tirada porque había nacido con 0 de azúcar y no podía levantarse. Tenía que agarrar el gotero, mi esposa, y darle con el goterito la poca leche que podía sacarse. Y yo le decía: ¿dónde estás, Señor? El Señor lo levantó. Y después sus ojos tenían estrabismo. Se le desviaban sus ojos. Y yo sentí feo como padre. Y yo decía: Señor, ¿dónde estás? Y al año y medio Dios lo sanó del estrabismo. Y el 1 de enero ese niño que murió y tenía estrabismo y fue sanado. 1 de enero con el corazón en la mano. No vengo a predicar por predicar, no tendría sentido mi vida. No tendría razón de vivir siendo un hipócrita. Ese niño, el 1 de enero de este año, escuchó que algunos jóvenes estaban tronando cohetes en la calle, 5 de la mañana del día 1, en la festividad para recibir el año. Abre la puerta para mirar quiénes tronaban cohetes. Y a 15 metros alguien había tronado un cohete, muy fuerte, grande. Y de ese cohete salió un proyectil. Y justo a la hora que él abre la puerta para, por la curiosidad del cohete, y viene un proyectil y le raja la nariz y le parte el ojo derecho. Yo estaba durmiendo y me llamaron para decirme que algo le había pasado al niño más chico de mi casa, al más tierno, al que más ríe, al más noble de los 4 que vivimos. Cuando yo lo vi a mi hijo sangrando toda la cara, el rostro, y los doctores diciéndome: quizás su hijo jamás vuelva a ver, partió mi vida. Quería salir gritando: Dios, ¿dónde estaba? 5 horas antes, en el culto de las 12, de las 12 de la noche que hacemos todos los fines de año, él lloró postrado conmigo en un quebrantamiento maravilloso, rindiendo su vida como siempre al Señor. El baterista de la iglesia tiene 14 años y él toca la batería. Y algo empezó a pasar en mí. Quiero que me mires, quiero que escuches, que puede ser algo que algún día te puede llegar a pasar. Un problema que no seas, que como que a lo mejor no estabas firme, como que no estabas preparado para recibirlo. Y lo que va a hacer ese problema como autico, va a querer matarte, va a querer molerte, va a querer acabar contigo, va a querer acabar, destruir tu fe, como lo intentó conmigo el diablo, que me hablaban miles de demonios: deja el ministerio, ¿dónde estás?

Dios. Debes de rendirte. Dios no cuidó de tu hijo. Dios no guardó de él. ¿Para qué predicas si la gente no va a creer que Dios está contigo? Miles y miles de dardos cayeron sobre mi cabeza para rendirme. Miles y miles de dardos me golpearon. Nunca creí que el golpe de una piedrecita en el ojo de mi hijo partiera mi vida y partiera mi fe. Lloraba cuando él no me miraba en el hospital. De repente como que me alentaba, pero creo que el diablo estaba dispuesto a destruir y acabar conmigo. No pudieron limpiar su rostro lleno de sangre. Y cuando lo metieron a la operación para ver si podían hacer algo, aunque los doctores me decían, si él no ve ni siquiera un rayito de luz, porque él no veía ya ni un rayito de luz, me dicen, su hijo no volverá a ver jamás. Hoy está luchando por tener su vista. Y fue horrible cuando agarró mi mano y me dice, padre, ¿por qué a mí? ¿Por qué a mí? Lloraba con su ojo. ¿Por qué me pasó a mí, papá? ¿Por qué a mí? Y cuando iba en la silla de ruedas, que lo iban a meter a la sala de operaciones, me tomaba de su mano como diciendo, no me dejes, tengo miedo, no me sueltes. Habrá cosas en la vida que te peguen y quieran destruir tu hombría espiritual, tu ministerio, tu gozo, tu alegría, y golpeen lo más íntimo de ti. Cuando él entró, caí en el suelo y lloré. Ya no quería pensar porque los pensamientos eran duros. Quería como dormirme y despertar después de 5 años, o cuando me dijeran los doctores si iba a ver, salen ellos y me dice, el nervio óptico está roto, no volverá a ver jamás. Sentí algo que me corrió en mi cuerpo. Mi fe se estaba quebrantando. Pasaron 3 días infernales. Llegaron los hermanos de la iglesia después de la operación del niño. Aquella noche, 11:30 de la noche. Y les dije, no me vean. Fueron al hospital 40 hermanos de la iglesia, líderes, siervos. Y me dijeron, pastor, estamos con usted. Y les dije, pero lo que no sé es si Dios todavía está conmigo. No me vean así, no me vean. Porque empecé a llorar y a llorar. Porque nosotros queremos ser la parte fuerte, la hombría. No me vean. El fin de semana me llaman por teléfono y me dicen, quiere orar. Quiere venir a orar por unos pastores que acaban de perder a su hijo por cáncer. Usted los conoce bien y conocía al muchacho. Y él empezó el Espíritu Santo a ministrarme y me dijo, te vas a dar por vencido. Estos perdieron a su hijo. Te vas a dar por vencido. Y Dios me dijo, acuérdate quién eres tú. Y me recordó mi identidad. Yo soy un hombre de Dios. Un hombre firme, un hombre estable. Un hombre que ama a Dios en medio de sus deficiencias y sus defectos. Soy un hombre que le ha rendido y el Espíritu Santo me empezó a recordar quién era yo. Era un hombre que no me iba a dar por vencido. Algo empezó a pasar en mi cuerpo. Algo empecé a sentir y dije, sí, es verdad. Yo nunca, pero nunca de los nunca me daré por vencido. Me voy a levantar y le voy a hacer la guerra al diablo. Y mi hijo va a volver a ver. Tarde o temprano va a recibir la vista. Pero yo nunca de los

Yo no sé lo que hoy estás pasando. Yo no sé lo que hoy están viviendo. Pero veniste a este congreso a establecerte como lo que eres, un hijo de Dios que nunca se dará por vencido. Estará firme en medio de lo que está pasando en su casa y en su hogar. Aunque hoy me digas ya no puedo, yo quiero que esta palabra marque tu vida. Porque aquí es bien padre. El problema es cuando salimos del evento. Nunca, pero nunca te darás por vencido. Y hoy necesito ya, ya voy a orar por ustedes, que entiendan que es necesario entender que somos débiles, pero que tenemos que tomar lo que es nuestro. Y que tienes que tener el poder para hacerlo. Dios está contigo. Hoy, mi hijo, ven una pequeña parte de una manera un poco oscura. Y cada día una parte de su ojo se va aclarando. ¿Y sabes qué? No me voy a dar por vencido. ¿Sabes qué me dijo mi hijo? Porque durante 3 meses no podía hacer fuerzas por su ojo. ¿Sabes qué me dijo, pastor? Papá, déjame tomar mi ministerio. No, mijo, si tocas la batería te puedes lastimar, puedes hacer fuerza. Y me dijo, no, papá, 14 años, déjame tomar mi ministerio. No me quiero dar por vencido. No me quiero dar por vencido. Le dije, ve y toca. Y empezó a tocar.

0: Gloria a Dios.
1: Dios le bendiga a todos. Amén. Es un honor de verdad estar aquí. Ya hace unos días anteriores estuve aquí en la carpa compartiendo con uno de los coordinadores, el hermano Diego, pero también estuve predicando aquí en la organización durante 3 días. Y bueno, ahora Dios ha permitido que esté aquí de nuevo, compartiendo con ustedes de la maravilla y la grandeza del poder de Dios. Y esta noche no será la excepción. Personas que han venido aquí enfermas, personas que han venido aquí quizá desahuciadas por los médicos, personas paralíticas, personas con problemas, con cualquier problema en su cuerpo, tenga la confianza de que Dios está aquí para hacer milagros poderosos. Amén. Esto lo digo para la gloria de Dios. Ya van a escuchar cómo Dios me llamó, cómo Dios está llamando a los hijos de Él y cómo Dios está moviendo a las personas para que por las buenas o por las malas puedan creer que Él es un Dios de poder. Este hombre que ustedes ven aquí, lo llamó Dios por las malas. Así como el hermano estuvo hablando, también este hombre que está aquí falleció, murió. Dios lo resucitó de entre los muertos, quedó terriblemente en estado parapléjico, perdí la mitad de mi masa encefálica completamente, perdí la sensibilidad en todo el cuerpo, quedé paralítico y quedé. La ciencia médica me desahució, la ciencia médica dijo: Wilmer Liendo no podrá caminar, Wilmer Liendo no podrá ver más nunca. Wilmer Liendo ha quedado desahuciado por la ciencia médica. Pero cuando la ciencia médica dijo: Wilmer Liendo no podrá ser el mismo, a mí no se me apareció José Gregorio Hernández, a mí no se me apareció Santa Bárbara con una capa, a mí no se me apareció el Negro Felipe, a mí no se me apareció Changó, a mí no se me apareció ninguna imagen hecha de barro, ni de bronce, ni de oro, ni de arcilla, ni de palo. A mí se me apareció fue el Cristo de la gloria, el que dijo: yo puedo hacer todas las cosas nuevas. Aleluya, bendecido sea Dios. Y aquí estoy, lo van a escuchar como un hombre, Dios, haciéndole un llamado de reiteradas veces por buena, Dios tiene.

0: atrás, sino que ver la fidelidad de Dios hacia atrás nos hace ver hacia adelante con fe. Y no sé vos, pero estoy muy expectante de lo que va a ser este año puntual de intimidad con el amado.
1: Sí, cada año es diferente. El Señor nos sienta en la mesa y siento que es un renuevo y nos abre su plan, no solo a nosotros, sino a las naciones. Ahí en tu casa, donde estás viendo la transmisión, el Espíritu Santo no es para nada limitado a un lugar simplemente en Argentina, sino que también ahí en donde estás, sos parte de lo que el Señor está haciendo. Así que más que expectantes por este tiempo, por lo que el Señor hará en cada plenaria, en cada momento de adoración, será su Espíritu llenándonos y también llevándonos, como decía recién, a la mesa a conversar con Él.
0: Así es, y como bien lo dijo Maru, vamos a ser tus anfitriones, quienes te estaremos acompañando en estos 3 días de intimidad con el amado. Quiero comentarte que si bien falta poco menos de una hora para comenzar, acá ya desde temprano estuvimos recibiendo a cada uno de los que ha viajado muchos miles de kilómetros para estar en estos días juntos en la presencia del Señor. Y realmente todavía sigue llegando la gente. No sé si la cámara puede de alguna manera captar, mostrar, aunque sea un poco, de cómo van ingresando, pero tenemos detrás nuestro, tenemos lo que es la gente ingresando acá al centro de convenciones en el barrio Recoleta, en la ciudad de Buenos Aires, pero tenemos acá detrás a todos los que están ingresando, aprovechando tal vez a tomar un café, a renovar sus fuerzas antes de comenzar con lo que va a ser este congreso, que sin lugar a dudas va a ser transformador.
1: Y estaba pensando mientras recordaba todos los años que pasaron de intimidad con el amado, y pensaba en qué año el Señor me marcó, o hace cuántos años estamos, años llevamos de intimidad con el amado.
0: Quiero ¿cuál decir, fue tu momento ISEA, tu momento de intimidad con el amado?
1: Primero quiero decir que mi momento ISEA, o mi primera intimidad con el amado, fue 2015.
0: Wow.
1: O sea, un montón.
0: 11 años.
1: 11 años de ISEA y recuerdo un momento específico, un año específico en 2016, que tuvimos de invitada a Jazz Jacob, me acuerdo, muy, muy grabado, y recuerdo que en esos tiempos estaba con mucha hambre de poder buscar a Dios y de escuchar a Dios, ¿no? Esta era como la carga en mi corazón, y recuerdo que en un momento de plenaria fui llena del Espíritu Santo y como que sentí que el Espíritu Santo daba, o sea, testimonio a mi espíritu, y yo digo, estoy escuchando la voz de Dios, o sea, no sé cómo lo supe, sé que no era yo, y el Señor había respondido un anhelo de mi corazón en ese ISEA, fue tremendo. Así que no dejaba de recordarlo y preguntarte también, Mati, ¿cuál fue tu momento ISEA en el que dijiste, en esta plenaria, en este momento de adoración, el Señor marcó mi vida?
0: Si te estás sumando ahí del otro lado, nos gustaría que en los comentarios puedas dejarnos cuál fue tu momento ISEA.
1: O cuándo fue el primer año, hace cuántos ISEAs.
0: Pero ese momento de Congreso Intimidad con el Amado que te ha marcado, nos puedas dejar ahí en los comentarios. Ahí Maru nos comentó el suyo. El mío, sin lugar a dudas, fue mi primer contacto con Intimidad con el Amado, fue el de 2017, la predicación de Benjamín Núñez, que lo tendremos este año también, en la que él compartió acerca de la pasión de Dios por Israel, y sin dudas que esa plenaria fue una invitación del Señor a cargar en mi interior, en mi corazón, con una pasión que tenía el suyo. Así que ese, sin lugar a dudas, fue mi momento ISEA. Y esperamos ahí que en los comentarios puedas dejarnos cuál fue ese momento donde te encontraste con la presencia de Dios y nada fue igual después de esa intimidad con el amado. Quisiéramos leerte acá en los comentarios.
1: Y mientras esperamos que comenten, mi primer ISEA fue o en 2015 o me marcó esto, también queremos leer los saludos que nos están viendo desde México, de Costa Rica, Corrientes Capital, desde Córdoba, desde Piñeiro, Perú.
0: Hay varias ciudades representadas, sí, acá en el chat. Y queremos bendecirlos a todos los que están ahí del otro lado, siguiéndonos. También queríamos animarte a que puedas compartir esta transmisión con todos aquellos que tengas ahí en tus contactos. Si tenés Instagram, publicalo ahí en tu cuenta de Instagram, en las historias, pon este link para que todos tus contactos puedan sumarse a esta celebración que estamos comenzando por los

0: 20 años de intimidad con el amado.
1: Así es, también contarles que tenemos links, pero para diferentes idiomas, ¿no? Tenemos en portugués y también en inglés, así que ahí prontamente van a aparecer para que también lo puedan muchos escuchar en sus idiomas, así que recordá poder compartirlos.
0: Así que esta celebración no sería tal si no tendríamos también cosas para sembrar, para regalar, ¿no? En todo, toda celebración de cumpleaños están los regalos, así es. Sí, está esa manera de poder manifestarla al otro, la felicidad que nos da el tener este encuentro y ver la fidelidad de Dios a lo largo de los años. Y tenemos muchas sorpresas para los que van a estar ahí del otro lado en la transmisión. Hoy comenzamos con una de ellas, sin dudas. Vamos a tener la oportunidad de sembrar 10 audiolibros.
1: Así es.
0: Del último libro que hemos sacado desde Editorial Misión, que es Maranata, Descubriendo la Profecía de las Profecías, del pastor Mariano Sennewald. Recientemente hemos sacado el audiolibro, ¿sí?, de este ejemplar.
1: Qué clave son los audiolibros. O sea,
0: para todos aquellos que les está costando la lectura, pueden probar ahí con el audiolibro. Y vamos a estar sembrando 10 audiolibros en este día.
1: Así es. Y te contamos un poquito cómo participar. Comenta Maranata, sí, en Instagram. Ahora nosotros, no sé si va a salir en este momento.
0: Tenemos en el chat, vamos a dejar el link de una publicación del Instagram Editorial Misión.
1: Así es.
0: Editorial Misión dejó una publicación anunciando este audiolibro. Y si en esa publicación... La idea es que puedas comentar Maranata en esa publicación etiquetar a cuántas personas.
1: 3 amigos en los comentarios y obviamente seguir a @misión_editorial y @misión_instituto. ¿Sí? Al final del día estaremos anunciando a aquellos ganadores por nuestras historias. Así que 3 pasos.
0: Solo para repasar, vamos a dejar en el chat... el link para la publicación de Editorial Misión, ¿sí?, donde estamos anunciando el lanzamiento de estos audiolibros. En esa publicación tenés que comentar Maranata y etiquetar a 3 amigos que quieras que puedan acceder al mismo, ¿sí? Y además, obviamente, tenés que seguir la cuenta de Misión Instituto y la cuenta de Misión Editorial. Así que cumpliendo esos 3 requisitos mínimos, ya estás participando para... Nuestro primer regalo de esta celebración de los 20 años de intimidad con el amado. Así que te invitamos a que puedas dejar ahí tu like, que puedas dejar ahí que puedas seguir la cuenta Editorial Misión para poder participar de este audiolibro.
1: Bien, y para seguir generando expectativas, queremos anunciarles un poquito cómo viene el programa del día de hoy, jueves.
0: ¿Cómo arrancamos este programa? ¿Cómo arrancamos intimidad con el amado en esta jornada? 18:30 horas, hora argentina. 18:30 vamos a tener el inicio de intimidad con el amado. Vamos a comenzar con Misión Instituto adorando. Vamos a comenzar con un tiempo de intercesión, con un tiempo de levantar un altar de adoración al Señor por estos 20 años. Y... pasado ese momento de oración, vamos a tener la oportunidad de que el pastor Mariano Sennewald dé inicio a lo que va a ser esta serie de plenarias que vamos a tener por 3 días. Así que hoy viernes, 18:30 horas, hora argentina, vamos a comenzar la adoración juntos. Te invito ahí desde tu casa, que ya dejes todo listo, que ya dejes el ambiente preparado para sumarte a nosotros en adoración y que tengas tu cuadernito a mano, porque Mariano Sennewald va a iniciar con las plenarias en esta noche y vamos a poder culminar este primer día de intimidad con el amado escuchando una dirección para todo lo que Dios nos va a entregar en estos 3 días.
1: Bien, muy bien. Así que ahí, como les comentó Mati, quédense súper expectantes de sus lugares porque en muy poquito vamos a comenzar con lo que es Intimidad con el Amado 2026. Y antes de hacer el primer corte de esta transmisión, ¿sí? Cómo no, queríamos poder que ustedes puedan ver y escuchar testimonios, ¿sí? Así que queremos invitar ahora a poder pasar a una asistente, sí, del Congreso Intimidad con el Amado, que vino desde España.
0: Vino desde España directo, sí, a Intimidad con el Amado.
1: Así es. Así que su nombre es Sarvia. ¿Querés pasar en el medio?
0: Queremos que pases acá en el centro, que nos puedas contar un poquito cómo es tu experiencia, cómo es que llegaste al Congreso, si es la primera vez que estás con nosotros. Así que puedas contarnos brevemente un poquito de eso.
2: Pues sí. Gracias. Es la primera vez que estoy aquí en ICEA. Gracias a Dios, este año se hizo en agosto, que es cuando tengo yo mis vacaciones en el trabajo. Otros años no he podido venir. Y nada, estoy expectante. ¿Cómo llegó a mis oídos todo el tema de ICEA y de Mariano? Fue en el 2024. Partió de aquí un grupo a España, a Barcelona, a un congreso. Y fue la primera vez que yo escuché el mensaje de los últimos tiempos. Yo venía escuchando este mensaje, pero con ese temor que siempre hemos escuchado. Es más, a veces ni siquiera lo escuchábamos porque ya de entrada nos causaba temor. Y cuando fui, yo sentí que Dios abrió mis ojos, abrió mi corazón, y desde entonces ese fue el punto de partida. Luego el Señor inyectó en mí el deseo de estar en su presencia, de adorarle, pero fue muy progresivo. Porque yo asisto a la iglesia desde que tenía más o menos, 13 años, con idas y venidas, y yo pensé que ya estaba en España, Dios me había llevado allí, y dije, pues aquí ha sido mi reconciliación con el Señor y estoy bien, pero más lejos de eso fue encontrarme el 2024 en abril con ese mensaje que penetró mi corazón y hizo que quisiera estar en su presencia y además amar su palabra. O sea, fue un complemento. Era,